No me diga, usted también es de las personas que cree que estas fiestas patrias celebramos la independencia de Chile. No se equivoque. El 18 celebramos la ruptura del yugo entre Chile y la corona española. La independencia de Chile se logró el 12 de febrero de 1818. ¿Ve? Es bueno saberlo.

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¿Le suena Ramón Barros Luco? No, no el sándwich. Aunque igual tiene que ver, pero yo me refiero al personaje histórico, al expresidente, ese que en 1915 instauró que el 19 de septiembre sería el Día de las Glorias del Ejército. Esto en reconocimiento al patriotismo entregado por el Ejército de Chile. Ramón Barros Luco, además de amar la patria, tenía un gusto muy especial por el pan con carne y queso. Sí, por eso le sonaba el nombre.

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Yo, en estas fechas, me la doy de catadora profesional. ¡Pruebo todo! Haga lo mismo, no se quede con el gusto de la primera empanada que probó o del primer mote con huesillo que se le cruzó en el camino. Dese el tiempo de degustar la gastronomía chilena. Pero ojo, con moderación, por supuesto. No es necesario que se coma toda la fonda. Lo que le recomiendo es que experimente los ricos sabores de la cocina chilena. Hágame caso, le prometo que no se va a arrepentir. ¡Váyate!

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0: ¡Uy, caballero! Tanta vuelta que se da, ¿no se va a caer? Yo siempre me paro aquí en esta esquina y lo veo dar vuelta con su hijo. Pero en septiembre se llena la ciudad con sus bailes. Y no solo de chinchineros, de organilleros también. ¿Esos que tienen un lorito verde que canta? O el fotógrafo, ese que llevaba como un caballo. Cuando éramos chicos siempre pensábamos que era real, ¿se acuerdan? Cuando uno pasaba por las plazas y se sacaba la foto instantánea arriba del caballo y uno hacía que cabalgaba. Por eso me gusta el 18, porque es como volver todos los años a nuestros orígenes.
1: ¿Cuándo me haya llame para Santiago, Huguito?
2: ¿Me? ¿Está loca usted, mijita? Hace tiempo que le dije adiós a Santiago, mire.
1: Claro, pues ya nos dejan vivir las mujeres también, pues.
2: ¿Y qué culpa tengo yo de tener tanto seusapil, pues?
1: ¿Hasta qué?
3: Oye, Hugo.
2: Déjale.
3: Dicen que vos, desde que te viniste de Santiago, oye, andan todas las mujeres enfermas.
1: ¿Y por qué, oiga?
3: Porque se vino el feo que les quitaba el hipo, pues.
1: Después de eso, sigamos con el otro pie, mami.
3: ¡A un cojo se lo dijeron! ¡Arriba!

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0: 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El rey, el fantástico Mario VI. Otra más de los que hemos llevado el género hasta otro nivel. No se preocupen, ustedes no podrán con el jefe. 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

0: ¡Sos un tapiña!
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0: 2021, el entonces presidente Federico Rasuri Zañartu asistió a las festividades con un sombrero de pelo y no una chupalla como solía ser la tradición. Esto fue tan sorpresivo para los asistentes al desfile que uno de ellos gritó: ¡la chupalla del gobierno! Esta expresión causó tanta risa que desde ese entonces chupalla se utiliza como un término chileno para decir asombro de sobremanera. ¡Se me olvidó comprar la carne! ¡Chupalla!
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4: Entonces, llevo carne, longaniza, salchicha, pollo, pescado, marisco, aceituna, tomate, cilantro, cebolla, lechuga, zanahoria, choclo, papas, morrón, ají, sal, aceite, mayonesa, ketchup, harina, chancaca y para después, un empolvado, una torta de hoja, alfajores, mote, huesillo. ¿Alcanzará esto para dos personas?

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4: Septiembre no solo es el mes de las fiestas patrias, la llegada de la primavera o el noveno mes del calendario. También es el mes de las dudas gramaticales. Sí, dudas gramaticales. A ver, ¿cómo le dice usted? ¿18 de septiembre o 18 de septiembre? Según la Real Academia Española, ambas formas son correctas. Tranquilo, no lo voy a corregir. Puede seguir diciendo de cualquiera de esas dos formas. Ahora, ¿septiembre? Esa no existe. No la invente.

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me diga, ¿usted también es de las personas que cree que estas fiestas patrias celebramos la independencia de Chile? No se equivoque. El 18 celebramos la ruptura del yugo entre Chile y la corona española. La independencia de Chile se logró el 12 de febrero de 1818. ¿Ve? Es bueno saberlo.

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4: Gracias, gracias. Bueno, señores, ahora seguimos con una canción que ustedes conocen. Me emborracharé. Suéltala.

0: ¿Estamos o no estamos? Estamos listos. ¡Estamos! Buenos días. Exactamente las 6:04 y estamos comenzando por acá con este único, con este espectacular show de la mañana, edición del día martes, llegando por acá a este 15 de septiembre. ¡Uy, falta poquito! Así que mucho ánimo, motivación para toda la gente que nos escucha a primera hora. Tempranito, sabemos que somos pocos, pero buenos. Hay gente en la ruta, me encontré ahí con mi amigo de Narbus. Hace tiempo que no lo veía, el amigazo ahí con su cambio de luces. ¡Saludos para Narbus! ¡Grande! Desde ahora, ustedes se pueden comunicar con la radio para poder interactuar, conversar, pasarlo bien. Copuchar un poquito. Todo eso a través del WhatsApp. Ahí vamos conversando a través del número que ustedes... ya se saben.
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0: Exactamente, ahí en ese numerito de WhatsApp vamos conversando en esta mañana de día martes 15 de septiembre. Y si nos quieren llamar, ningún problema, 452592010. Los quiero ver en el WhatsApp, quiero ver sus caritas, sus mensajes. Si ustedes quieren saludar a alguien de cumple o si quieren mandar una paya, ayer nos dejaron varias payas, no es malo. Ahí lo pueden hacer a través de ese numerito de WhatsApp.
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0: ¡Buenísimo! Durante el programa vamos a ir contando algunas cositas interesantes para fiestas patrias también. Algunos tips que siempre es importante tenerlos por ahí a la mano. Nosotros listos por acá para comenzar. Y lo hacemos con la música de Eric Berríos y este mix. Camilo Sesto, bienvenidos.
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1: Maravilloso, maravilloso. Para comenzar el día de hoy, la música de Eric Berríos con ese mix homenaje a Camilo Sesto. Buenos temas. Las 6:03 en este show de la mañana, día martes 15 de septiembre. Vamos a revisar lo que pasa con el tiempo y también con la calidad del aire, ¿les parece? Ya. Revisamos entonces calidad del aire para contarte que hoy tenemos buena calidad del aire en todo el sur de Chile. Y ojo con esto porque algo así no pasaba hace rato. Buena calidad del aire en Los Ángeles, Temuco, Padre Las Casas, Valdivia, Osorno, Puerto Montt y Puerto Varas. Así que vamos, respire conmigo, respire. ¡Oh, qué rico! Limpiecito el aire. Maravilloso. Vamos a revisar lo que pasa con el tiempo el día de hoy. Ojito Los Ángeles, una máxima de 22 grados, con cielo despejado, variando a nubosidad parcial. El viento puede llegar a los 40 kilómetros por hora. Atención Temuco, Padre Las Casas, Labranza para hoy, máxima de 22 grados, absolutamente primaveral. Tenemos algo de niebla en la ruta, variando a nubosidad parcial. Valdivia, máxima de 20 grados, nubosidad parcial durante todo el día. Osorno, máxima de 18 grados, niebla, nublado, variando a nubosidad parcial. Puerto Montt y Puerto Varas, máxima de 16 grados, neblina, variando a nubosidad parcial. Y cerramos con la isla de Chiloé, Ancud y Castro, máxima de 14 grados, nublado, variando a nubosidad parcial. Ahí estamos con el tiempo. Te quiero contar que hoy en el Santoral estamos saludando a Nuestra Señora de los Dolores. Aparece ahí en el calendario. Saludando también a todos los que celebran alguna fecha en especial, de aniversario, cumpleaños, que lo pasen boni, boni, boni. En este día martes. Así que ahí estamos con los datos.
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1: Ya, vamos a revisar lo que pasa con el WhatsApp, a ver si tenemos gente o no tenemos gente a esta hora de la mañana. Gente diciendo hola, presente, buenos días, ¿cómo anda, amigazo?
3: Buenos días, don Julián, buenos días.
1: Buenos días.
3: Que tenga un lindo programa y en este hermoso día que vamos a tener, si Dios quiere. Acá andamos trabajando, saliendo primera vueltita, desde la Lanza de nuevo, línea 5, línea 5. Saludos a todas las locomotoras colectivas. Y paciencia con los paquitos porque parece que vamos a tener harto taco hoy día, mañana, pasado, para que te diga.
1: Sí, amigo.
3: Así que pinto programa para todos. Menos uno. Menos uno. Que es que le mando un combo en los picos.
1: ¡Ya!
3: Ya, joder, joder.
1: Ya, amigos, saludos. Oiga, como decía usted, se vienen días de muchos tacos en lo que es la previa de las fiestas patrias. Consejito sería cómo planificar las compras, ir al súper o a la feria, en los lugares donde no hay tanto taco o tanta gente. Ahí usted planifique nomás, ¿ya? Buenos días, buenos días.
4: Hola, Julián. Buenos días. Aquí reportándome como todas las mañanas. Bueno, mientras estoy trabajando. Sí. Nada, Julián. Ya me queda poquito para salir ya, así que con todo el ánimo nuevo. Así que eso, Julián,
1: con
4: que
1: todo.
4: Un buen día para ti y para todos los auditores. Chao, chao.
1: Gracias, amiguito. Saludos para ti. Bonito día. Por acá el Betito dice, buenos días, amiguito Julián. Paso a reportarme y aprovecho de saludar a tu persona y a todos los auditores de la radio. Yo soy un 7. Saludos para Betito, que anda tempranito trabajando. Por acá el Cuervito dice, hola, amigazo Julián. Siempre en la chamba, en sintonía de la mejor, en sintonía de Punto 7. Grande Cuervito.
5: Buenos días, Juliancito. Saliendo de la República Independiente de Cholchol, Temuco, Metrenco. Vamos por un día martes.
1: ¡Vamos!
5: Vamos, que semana corta. ¡Vamos! Y el cuerpo lo sabe. ¡Vamos,
1: eso!
5: ¡Vamos! Bendiciones para todos los Punto 7. Somos un 7 y tú.
1: Gracias, amigo. Falta poquito, poquito. Saludos para Arsenio, que se está reportando ahí en la previa de las fiestas patrias.
6: Hola, Juli. Muy buenos días. Besitos.
1: Buenos días, Beita. ¿Cómo está Beita desde Cajón, ahí conectada con la radio?
7: Hola, Julián. ¿Cómo estás? Saludos aquí desde el embarcadero de la arena. Te saludo aquí con mi coleguita. Vamos hacia Futaleufú, trasladando cemento. Saludos.
1: Eso, ahí está Marquito, grande Marquito. Saludos, compadre, buen día.
0: Buenos días, Juliancito, bonito, bonito, precioso. Aquí estamos con Ruta Chillán a la entrega de los ternos. A la obra. Saludos. Dame tu bendición, porfa, para que me vaya bien.
1: Amigo, te va a ir espectacular, ¿sabes por qué? Porque eres el number one, el mejor, el más con flow, el más máquina. Así que vamos. Vamos con todo, amigo. ¿Cómo le va, don Alcides? ¿Cómo anda, amigazo?
8: Buenos días, Julián, reportando sintonía desde la quinta región, Quintero, Valparaíso. ¿Cómo amaneció hoy día usted...? Amigo, hermano Julián.
1: Aquí estamos.
8: Hermano de la Punto 7, como somos una gran familia nosotros, entonces.
1: Hermano.
8: Somos una gran familia, la Punto 7. Y punto. Muy buenos días, Julián. Tenga un excelente programa.
1: Buen día, amiguito. Ahí estamos con Alcides, el presidente del Fal Club de la Carito, sí. Alcides. Grande, amigo, grande.
9: Buenos días, Julián. Antonio por acá de Los Ángeles.
1: Los
9: Voy
1: Ángeles.
9: Desde Camino Santa Bárbara a Los Ángeles. Está medio heladito, el auto me marca 2 grados nomás. Pero aquí vamos. Que tengan buen día a todos.
1: Buen día, amiguito. Excelente día, vamos con todo nomás. Y ojito en la ruta, que siempre es complicado, ¿eh? ¡Póngale! ¡Buenos días!
10: Hola, Julián, buenos días. Feliz martes. Hoy día es mi día, la señora de los dolores. Ayer me dio muchos dolores. Oye, qué manera de dormir. Me estoy dando cuenta que entre más vieja uno se pone, en realidad, no sé, pienso yo.
1: Más duerme.
10: Que el único que quiere llegar a la casa y acordarse a dormir. Y dormí, desperté 10 para las 7. 10 para las 8 de la noche, llegué a las 5 de la tarde. Tarde ayer, tarde. El taco horrible. Pero bueno, pero estamos bien hoy día, mejor, mucho mejor. Así que vamos por este día martes, que ya queda poquito.
1: Vamos, amiga, vamos con todo. Respecto al tema del tuto, yo creo que lo importante es que estás durmiendo bien. Sí, porque hay gente que ni siquiera duerme, no les da sueño en la noche, duermen poco. Yo, por ejemplo, me acuesto ahí, no me doy vuelta para allá, para acá. No me da tanto sueño. Y claro, cuando suena la alarma, ahí dan puras ganas de suicidarme, amiga. Mucho sueño. Saludos, Patita, dice por acá. Hola, Julián, buenos días. Quiero decirle a mi esposo Johnny Díaz que lo amo con el alma, que lo amo con mi vida. Zzz. Para ti, Johnny Díaz, de parte de tu amorcito. Amor, amor, amor. Uno más. Hola, buen día.
11: Buenos días, mi pana, mi chamo. Aquí estamos en la repartición de pan.
1: Hola, mi
11: buenos
1: chamo.
11: Buenos días para todos, que tengamos un buen día.
1: Buen día.
11: Felicidades, chavito. Saludos.
1: Saludos, amigo. Ahí está mi chamo reportándose. Danielito Contreras, a primera hora. Con el pancito. Oye, hablando de pan, de masa, de esas cosas, ¿me comería a esta hora una buena empanada de horno? Amanecí, no sé, con hambre, con ansiedad, antojos. El tema es de dónde saco una empanada de horno si está todo cerrado aquí.

0: Tsunami Record, Dembow Music. Oh no.
1: Oh no. Ya, 6:29. Arriba, arriba, 6:29. La música de Yadiel. Ahí estábamos revisando Sexy Sensual, algunos clásicos del reggaetón y también Proyecto 1 con Está Pegado. ¡Está pegado!
2: Estoy pegado.
1: ¡Está pegado!
2: Estoy pegado.
1: Ah, ¿estáis pegado?
2: Estoy pegado.
1: ¿Con qué estáis pegado, amigo?
2: Estoy pegado.
1: Vale. Vamos a revisar la prensa, algunas cositas que aparecen por acá. Déjame revisar antes algunos audios. A ver, hola, hola, buen día. Mi amigo de Narbús, ¿cómo anda?
3: Hola, Julián, buenos días. Y gusto poder saludar de aquí a todos los radioescuchantes, desearles que tengan un lindo 18 y aquí vamos camino a Nehuentue.
1: A Nehuentue.
3: Y gracias por el saludo, un gran abrazo, que lo pasen muy bien. Saludos, gracias.
1: Saludos, amigo. Nuestros buenos amigos de Narbús, tempranito trabajando en la ruta, en este caso, de Temuco en Nehuentue. Vamos, que se puede, con precaución nomás, amigo, vaya que usted sabe, peligroso en la mañana.
4: Hola, Juliancito, muy buenos días, primera vuelta. Bueno, algo se hizo. Está un poquito helado, así que le vaya bien a los puntos 7. Un saludo, bueno, a ti también que te vaya bien. Un saludo grande a los albiverdes, que hoy día juega Temuquito, 8:30 allá en Santiago. Exacto. Con Unión Española. Un saludo a Los Ángeles allá, un saludo a Los Ángeles. Muy linda gente por allá. Eso, Juliancito. Hoy ayer comí pajarito, hicieron pajaritos en la casa.
1: ¡Ah, qué rico!
4: Y te tengo la otra noticia, que en Cobreloa firmó Mario Sala y el ayudante técnico es el Pato Lira, ex DT de Deportes Temuco. Ya, Juliancito, nomás, que les vaya bien a todos, que les vaya bien a todos, un abrazo para todos y buena suerte y fuerza para todos.
1: Ha sido el resumen de noticias con Patito Saavedra. ¡Buena, Patito! Voy a hablar de Temuco en un ratito más porque justamente hoy juega Temuco. No, que en un ratito más tiro. Tío, Deportes Temuco juega el día de hoy por la fecha número 26. El local va a ser Unión Española, Deportes Temuco, la visita. Como decía Patito, se juega a las 20:30 en Santiago, en el Estadio Santa Laura. Ahí será este partido, Unión Española, Deportes Temuco. ¿Cómo lo hago yo?, dice la gente, para verlo. Bueno, será transmisión de TNT Sports y también de HBO Max. Todos los fanáticos de Temuquito, ahí para que vean el partido. Recordemos que Temuco está en el puesto número 10 de la tabla de posiciones con 31 puntos. Exactamente. ¿Qué más tengo? Hola.
5: Son más malos de Temuco. Hasta hoy día le va a durar la alegría.
1: No sé, ya que te era, amigo, ya. No.
6: Hola, Julián, ¿cómo está? Wilfredo para acá, día número 7, aquí vamos a tomar postura de la Católica, pero antes vamos a pasar donde los abuelitos ahí, al cafecito con la sopa y tía.
1: ¡Eso!
6: Huérfano con Rudecindo Ortega.
1: Ya, creo yo que ustedes son unos privilegiados en el tema de los carritos, de las sobepillas, porque, como siempre les digo, acá cerca de la radio, a esta hora, 6:33, no hay nada abierto, nada atendiendo, todo cerrado. Y ustedes tienen la posibilidad de estar cerca de los carritos ahí de... ¡Oh, qué! ¡Hola, hola!
7: Buen día, Julián, Jorge, por aquí, saliendo la ruta de nuevo, saludos.
1: Buen día, amiguito, saludos para ti.
8: Buen día.
1: ¿Choquita?
8: Julián, ¿cómo está usted?
1: Hola, Choquita.
8: Esperando que bien, se le nota un buen ánimo. Oiga, Juliáncito, un saludito para todos los puntos 7, en especial para usted, que ya le queda poco para celebrar fiestas patrias.
1: Exacto, pues.
8: Aquí, Choquita, con la mano en la masa, como siempre. Y en sintonía de la punto 7. Saludos, amigo, que esté muy bien.
1: Grande amigo Choquita, preparando pancito ahí en su local, en su panadería. Pancito fresco, pancito rico. Grande Choquita. Estuve conversando con Taxi Gaspar el fin de semana y ahí nos acordamos de Choquita. Lo pelamos un buen rato a Choquita. Sí. Buenos días, buenos días.
9: Buena, buena, buena, Julián. Aquí en Chino Villar, en el Imperial. Un saludo a todos los puntos 7. Vamos por un día más. Imperial el Alto saliendo.
1: Saliendo, saliendo.
9: Para todos los puntos 7.
1: Ahí está el Chino desde su refugio. saliendo a esta hora de la mañana. Póngale con todo, Chinito.
10: Saludo a mi coleguita, la Claudia, la máquina 18. Igual va a tomar postura hacia el norte.
1: Saludos, saludos. Aquí está la Patita, más conocida como Patita la Dormilona.
11: Sí, pues después dormí de una desde las 12 porque vi mi novela y ahí me quedé viendo tele un ratito haciendo cositas chicas. Y después dormí hasta las 5 de la mañana. Y ahí dormí un ratito y ahí me despertó a las 6:15 al alarma. Bien, eso es tranquilidad y paz, creo yo, muy bien.
1: Qué rico. Ahora, oye, ahora que hablaste de novelas, Patita, me hiciste recordar cuando yo era chiquitito y mi mamá se pegaba a la maratón de las novelas toda la tarde. Comenzaba a las 3 de la tarde, si no me equivoco, y terminaba casi a las 9 de la noche. Se mandaba La Usurpadora, Siempre Te Amaré. ¿Cuál es la otra que veía? Al Diablo con los Guapos, María la del Barrio. Qué buenos recuerdos. Ya, estaba revisando por acá un poquito la prensa, aparecen varias cosas. Habló el presidente José Antonio Kast en cadena digital. ¿Qué es lo que dijo? Estas fiestas patrias también deben ser una celebración de la esperanza. Después de la tormenta, siempre sale el sol. Y en Chile, que ha pasado por diversas tempestades, volverá a salir el sol, acotó el presidente de la República. Habló también el ministro Alvarado sobre las cifras de desempleo. Dice, hay que buscar mecanismos, opciones y alternativas. El presupuesto de la nación tiene que estar focalizado y fundamentalmente orientado a la ejecución de inversiones en desarrollo de infraestructura, replicó en este caso el ministro Alvarado. Vamos a la quinta región, detienen a hombre acusado de secuestrar a su ex conviviente por 3 días en Valparaíso. El sujeto de 24 años fue detenido por personal de la CIP de la Primera Comisaría Sur tras la denuncia de la víctima. Oye, esta noticia es tierna, la encontré bastante tierna. Pailita, el cantante de música urbana, fue reconocido como visita ilustre de Penco y Lirquén por su ayuda durante los incendios forestales del verano. El artista urbano recibió el reconocimiento en una jornada marcada por la música, la identidad nacional y un emotivo homenaje de la comunidad a quien estuvo presente durante la emergencia en enero. Así que, ¡grande Pailita! ¡Grande! ¡Grande Pailita! Lo vimos ahí en las redes sociales, en los videos. Se pasó Pailita. Bueno, Naya Fácil también hizo lo suyo. Y varios influencers que lo hicieron de corazón. Y otros que fueron a puro dar jugada. Fueron a puro buscar likes. Escuchen bien esto. Me llamó la atención y creo que se puede imitar en otras partes. En Loncoche transforman recursos destinados a un festival en ayuda para agricultores afectados por temporales. Más de 23 toneladas de concentrado y cerca de 18.000 kilos de avena fueron entregados a más de 100 pequeños agricultores que quedaron fuera de las ayudas estatales por no pertenecer a INDAP. Entonces estaban acá las lucas destinadas al Festival Nacional de la Canción de la Raíz Folclórica y fueron redestinados para enfrentar las consecuencias de esta emergencia agrícola. Lo encuentro maravilloso, oiga. ¿Qué quiere que le diga? ¡Maravilloso! ¿Viste que siempre se puede hacer algo? Ahora, sabemos que en el verano, cuando hablan de suspender los shows, es un poquito más complicado por el tema del turismo, que también ayuda a algunas comunas. Pero en este caso, como estábamos en la crisis de los temporales, se pensó y se hizo. ¡Rapidito! Cositas que aparecen en la prensa y te contamos cuando son las 6:38. Mi querido amigo, ¿con quién nos vamos? Usted sabe que aquí yo soy solamente un... claro, un obrero que acata órdenes. Vamos con el Megamix ACRG en punto 7.
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0: eso, saltando, saltando. Rodilla la guata, rodilla la guata. Rodilla la guata.
1: Eso, vamos, vamos, saltando, moviendo la cadera. 1, 2, 3, 2, 3, 1. Vamos, vamos, vamos, vamos.
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1: Vamos, levántese. Vamos, levántese. Ya son las 6:44. Saludos para toda la gente que está tomando desayunito, saliendo de la cama, enfrentando la ruta en el vehículo. Váyanse con cuidado, ¿no?
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1: ¿Cómo dice, maestro?
4: Con

0: puya que te amo. ¡Te amo! ¡Te amo! ¡Te amo a pegarte! ¡Buenos días!
1: Vamos, levántense. Vamos, levántense. 1, 2, 3, católica. Buenos días, Julián Ignacio. Ya salimos a la ruta hoy, ya que está tan combianchero. Podrías tocarte una combi de ese grupo caballo que se llama los Viking Five. Muy buena esa cumbia hoy. Saludos, saludos.
0: Ya, amigo, vienen los Viking Five, vienen luego. ¡Buenos días!
2: Hola, hola, Juliencito, hola, Juliencito. Aquí estamos escuchándote. Besos para ti, que sea un bello día para todos.
0: Abracitos para ti, Paolita. Aquí está la Carlita con su foto. ¿Qué pasó, Carlita?
3: Hola, amiguito Julián, ¿cómo estás? Yo por aquí amanecí ahumada. No había fuego en la casita porque ayer hacía una buena temperatura, estaba agradable, y en la noche se puso heladito. Así que me levanté a hacer fuego, pero no me resultó mucho el fuego. Más que de ahumada, que parecía que tuviera un fogón.
0: Mucha amiga. Yo tengo un video, tengo unos tutoriales de cómo hacer fuego. Si quieres te puedo reenviar ese video. Sí. Porque yo soy fuego.
3: Y lo peor que la casa se enfrió más porque tuve que abrir la puerta. Así no, voy a tener que hacer fuego aunque me juega de calor. Tendré que dormir con poquita ropa.
0: Imagínate, después de estar muerta de frío y querer hacer fueguito, ahora está con las ventanas, con las puertas abiertas, más frío todavía. Buenos días.
4: Lucito, ¿me puede decir el tiempo, porfa? Porque voy a brigar como hija única, pero... no tengo otra salida, así que si hacen 22 grados para llevar una blusita o algo, porque voy con chaleco.
0: Ah, la Patita está en Los Ángeles. Bueno, yo di el tiempo más temprano para todo el sur, pero te cuento que en tu ciudad hoy, en Los Ángeles, una máxima de 22 grados. Cielo despejado, variando a nubosidad parcial, viento de hasta 40 kilómetros por hora, así que va a ser un día lindo, va a estar hermoso por allá. No se olviden que, a pesar del solcito que calienta, no se olviden que igual en la mañana hace frío, para que le pongan ojo. ¡Buenos días, buenos días!
5: Buenas, Julián. Hoy estoy enamorado de la Naya Fácil. La sigo desde hace rato, cuando ella se inició. Antes yo me salía a dar una vuelta en la calle en la noche para ver si me la encontraba, pero no, nunca me la encontré.
0: Eres un facilín.
6: Muchacho Wilfredo por acá, ahí está la picada, chiquillo, ahí está la picada. Huérfano con Rubén Ortega, al frente ahí donde se compra el copetito.
0: Ah, sí, ahí está el carrito a esta hora de la mañana. Ahí pueden pegarse un bajón, están vendiendo de todo. ¿Podemos repetir?
6: Muchacho Wilfredo por acá, ahí está la picada, chiquillo, ahí está la picada. Huérfano con Rubén Ortega, al frente ahí donde se compra el copetito.
0: Ahí está, clarito como el agua. En Temuco, un bajoncito para tomar desayuno hasta ahora.
7: Estoy totalmente de acuerdo con Don Cass. El sol va a volver a salir en 2030, cuando salga él a la red.
8: Oiga, Julián, mientras se acuerden de uno de buena manera, no es problema. Si cuando uno hace bien las cosas, siempre se van a acordar, ya sea para bien o para mal.
0: Sí,
8: pues, amigo. Uno tiene que también aprender de la vida y hay que corregir cosas para poder vivir mejor.
0: El fin de semana estuve conversando con Gaspar, como le decía a Choquita, y nos acordamos de él. Puras cosas buenas. Lo pelamos para bien, amigo. Sí. Mira, aquí llegó Gaspar.
9: Hola, Julián. ¿Cómo estás, amigo mío?
0: Hola, amigo.
9: Buenos días. Hoy recién saliendo a la pillita, Julián. Después de ayer un día agotador, compadre, bendecido, tuvimos harta piquita, nos paramos todo el día casi, Julián. Así que es esperar que hoy día y el resto de la semana sea bueno para mí y para todos los coleguitas que andan ahí en la ruta haciéndole la chambita a mi guacho. Así que eso, papi, solamente pasaba a saludarlo, a dejarle un abracito y usted sabe, un besito.
0: Un besito. Grande, amigo.
5: El sol va a salir cuando dejen de votar por la izquierda o la derecha. Cabrense, hombre.
0: Ya,
5: chiquillo. Siempre lo mismo.
0: No peleen por política tan temprano. Buenos días.
10: Buenos días, Julián. ¿Quién llega a la punta 7 tan temprano en la mañana hoy día? De Valdivia.
0: ¿Valdivia?
10: Al lado, la vecina de la panería alemana.
0: Ah, oye, les quiero contar que en Valdivia desde el día de hoy van a estar con programación local. Estábamos haciendo el parche en estos días desde... ¿qué en estos días? En estos meses, mejor dicho. Sí. Desde Temuco, pero ya hoy comienzan con programación local desde las 7 de la mañana en Valdivia. Por eso, amiga, hay gente ya en la radio. No es que estén los ladrones que se metieron a robarnos. Están mis colegas preparando todo lo que es el show. el show que viene ya en Valdivia desde las 7. ¿Cómo está mi querida profe Carla? ¿Cómo amanece?
11: Hola amiguito, buenos días, ¿cómo estás? Nosotras aquí preparándonos para irnos a otro día laboral y de colegio. Hoy es nuestra gala folclórica en el gimnasio ribereño, así que esperamos que todo salga maravilloso. Oh, wow. Porque nuestra colega de educación física es seca y obviamente también es un 7. Así que eso, amiguito, que todos tengan un lindo día. Soy un 7, ¿y tú?
0: Gracias, amiguita, que salga todo bien con la actividad. Bueno, como tú decías ahí en el comentario, tu colega es seca. Pero no te llega ni a los talones. Tú eres más seca, amiga.

0: buenos días, ¿cómo estás?
1: Un abrazo grande, un abrazo tremendo. Hoy día comemos empanadita, anticuchito en el colegio, colega. Un abrazo grande, un abrazo tremendo. Llevo como 2 días sin comer para poder ir a comer al colegio.
2: ¡Ah! Un abrazo, colega. Pobrecito, está hace como 2 semanas con ayuno intermitente, va a comer, ¿ah? ¡Vamos!
1: Y ahora, ¡pasa mi audio, pu!
3: Hola, Julián, soy Antonella. Julián, hoy día estoy súper emocionada porque mañana tengo la rama en mi colegio y el jueves salgo a las 11. Soy un 7.
2: ¡Buena!
3: ¿Y tú?
2: ¡Saludos, saludos! Bueno, después de la pausa les voy a comentar cómo vamos a trabajar en Fiestas Patrias, acá en la radio. ¿Quién es el beneficiado y los perjudicados? Se los comento luego. Oye, dentro de las efemérides les cuento que hoy es el Día de la Independencia en Costa Rica. No sé si tenemos a alguien a esta hora en Costa Rica escuchando la radio, pero es el Día de la Independencia por allá. También te cuento que hoy es el Día Mundial del Linfoma, con el objetivo de promover los diagnósticos tempranos y también la investigación y obviamente los tratamientos. Y te cuento que hoy es un día súper importante porque hoy es el Día de la Democracia. Exactamente. Siempre, siempre debemos sentirnos orgullosos de tener la libertad, o en este caso la democracia. ¡Democracia! ¡Democracia! Día de la Democracia. Bueno, y hay varios días más que te los voy a contar después de la pausa, porque vamos y volvemos, y a la vuelta están contigo mis colegas en cada punto 7 con programación local, y yo a la vuelta sigo para Temuco. Así que levántate.
1: Democracia,
2: amigo, democracia.
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5: Todos sabemos que Nelson Manrique estaría beneficiado.
2: Ya, si después le doy los turnos. Déjame cantar esta que me gusta.

Oye, si hay una cosa que me gusta, y me gusta, me gusta, me gusta, son las aceitunas. Y dice, buenos días, Julián. Acá estamos en la venta de aceitunas desde las 4 a.m. en la Vega de Los Ángeles, en Costanera 284. Así que si ustedes quieren comprar aceitunas... ¡Yel, aceituna! ¡Aceituna! Ahí en Los Ángeles, no se olviden, Vega de Los Ángeles, Avenida Costanera 284. Ojalá que vendan mucho hoy.

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0: Muy buenos días, Valdivia. ¿Cómo están? ¿Cómo están esta mañanita de martes 15 de septiembre? Me presento para la gente que solamente escucha esta hora de la mañana. Yo soy Valentina, yo soy la Vale, y los voy a acompañar desde las 7 de la mañana hasta las 9 de la mañana durante el día de hoy. Y desde la próxima semana, durante todos los días hasta ahí que el pulento lo estime. Así que mi gente, estoy muy contenta de estar a esta hora. Y sean todos bienvenidos aquí al furgón de la Punto 7, por supuesto. Suban. Suban, aló, ya, despierten. Está el auto afuera. Van a llegar tarde. Y un saludito especial, muchos besitos a don Juanito, que él fue mi furgón personal esta mañana y me trajo aquí al trabajo cual niña de octavo básico. Gracias, don Juanito, besitos para usted. Por aquí Felipe, el primero en reportarse esta mañana. Muy buenos días, cita Vale. Éxito en tu nuevo espacio, saludines. Se te escucha con sueño. ¿Qué es esa falta de respeto? Ah, un poquito de sueño, pero es lo normal. Igual intenté dormirme temprano con las gallinas, así que no tengo tanto sueño como podría tener. La Carito, tan templano, Caro. Buen día, Vale, me dice aquí escuchándote. Éxito en tu nuevo espacio. Muchas gracias, Caro. Besitos para ti. Qué rico saber que también estás a esta hora. La Caro que habla con nosotras igual a las 9 de la mañana, en la tarde. Desde tempranito estás despierta, Caro. Ánimo el día de hoy. Besito para ti. Sandy, muy buenos días.
1: Hola, Vale, buenos días. Que tengas una linda jornada, que sea un inicio de puras cosas buenas. Aquí nosotros desayunando con mi hijo.
0: Ay, qué rico.
1: Para ya ir al colegio. Saludos, besitos.
0: Besitos para ti, para tu hijo. Qué rico desayunar. Qué envidia. ¿Me dan un poquitito? A mí me gusta mucho de eso. Harto ánimo para el día de hoy, que les vaya excelente. Les vaya excelente la escuela también. Hoy están preparando los bailes, ya bailaron. ¿Qué están haciendo esta semana de 18? Me llama mucho la atención. Renato también, hola, Vale, muy buenos días. Mucho éxito en tu nuevo desafío, besitos para ti también, Renato. Muchas gracias. Esta semana, eso sí, es solo hoy, como una prueba. Solo hoy que los voy a acompañar a esta hora, pero de la próxima semana ya van a ser todos los días. ¿Qué día comes? 18. Ah, como que sí, como que no, como que unos horarios. Mis pequeños se levantan a las 6:30, me dice la Caro. Así que ya están casi listos. ¡Ay, los niños madrugadores! Está bien. Hoy a esta hora también están, bueno, aparte de los amigos, de los chicos que van y chicas que van al colegio, los amigos de los medios de transportes, colectivos, micros, también están los universitarios, que no sé si tienen clase esta semana, pero que también algunos se levantan muy temprano porque vienen de otras partes, no de Valdivia. Entonces vienen, no sé, de Los Molinos, de Niebla, de Paillaco, tienen que viajar hasta la universidad, así que si es que están despiertos, si es que me están escuchando, también saludito a los universitarios. Daniela por aquí me dice, bienvenida y mucho éxito. Muchas gracias, Daniela. Besitos para ti. Que se forme aquí una linda amistad. Natita, tan temprano, ¿cómo estás, querida amiga preciosa?
2: Hola, Vale, ¿cómo estás? Muy buenos días.
0: Buenos días.
2: Aquí dándote la bienvenida a tu nuevo horario. Felicitarte porque sigues en la radio, sigues con nosotros. Y bueno, ayer no pude enviar audios, pero hoy día sí puedo. Y vengo recién llegando a la casa.
0: Hay gente que empieza a celebrar el 18 desde el 14 y yo lo encuentro muy bueno. Ya te escucha mucho mejor, Natita, que estuviste bien resfriada, pero ahora ya tu voz se escucha, estás tiquitaca. Pasaste agosto y vas a pasar el 18 de septiembre. Besito, mi querida Natita, que te vaya precioso el día de hoy. Y nosotros nos vamos con la música con Wisin y Yandel. Pam, pam, cuando son las 7 de la mañana con 16 minutos. 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

0: 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Don JC, muy buenos días, ¿cómo está?
1: Hola, pues buenos días, señorita Vale. Le dije no tempranito. Aquí andamos en ruta.
0: Es verdad.
1: No puedo llevar a mi nieta al colegio porque está enfermita.
0: No.
1: Está con una rinofaringite, así que a cuidarse no va. Y aquí andamos. No anda nadie todavía ni un pasajero, pero con fe que en el día va a cambiar todo. Deseale que tenga buen turno, que le vaya bien y nada de suerte, porque ya usted ya tuvo su programa como 7 meses, así que sabe hacerlo, así que la buena vibra y cualquier cosita, esta buena habla, besito, besito, besito.
0: Besito, besito, don JC, muchas gracias. Sí, sí, yo soy nueva en este horario, pero no en la radio. En la radio ya había tenido mis momentos. Mi momento de brillo. Don JC, muchos cariños a su nieta también, que se cuide. Y a esta hora yo creo que no hay nadie, porque como es 18, debe haber colegios que no tienen clases, universidades que ya no tienen clases, gente que se pidió vacaciones. Entonces, por eso esta semana va a estar un poquito ahí más baja esta hora. Pero, Caro, ¿cómo puede ser que haya niños que entren a las 7:45 de la mañana, que es esa falta de respeto? Habemos mucho que te acompañaremos en tu programa, me dice la Caro. Siempre, siempre. Ay, Caro, que eres linda. Linda, linda, linda. Besitos, besitos, besitos para ti, para las Bendis. Hoy, pero 7:45 es muy temprano. A las 8 ya, buena hora. 7:45, muy temprano. Don Boris, muy buenos días.
2: Señorita, muy buenos días, mucho éxito, que le vaya súper, súper bien. Y hablando de furgones, los primeros 40 niños ya se encuentran en su colegio y voy por los segundos 40. ¡Oh! Un abrazo, que le vaya excelente.
0: Besitos, don Boris. Que le vaya bien en la segunda vuelta. Oiga, tanto niño. ¿Cómo se le portan ahí los chiquillos en el furgón? ¿Se duermen? ¡Ay, qué rico era subirse al furgón como de las primeras! Y saber que te quedaba media hora para llegar al colegio. Y ahí acomodarse. Adiós, a mimir. Besitos, Boris. Que tengas un lindo día. ¿Qué me dicen por aquí? Buenos días.
3: Hola, Vale, ¿cómo estás?
0: Hola. ¿Cómo te llamas? Buenos días. ¿Cómo te llamas? Para saludarte ahí apropiadamente. Para desearte un lindo día apropiadamente. Ah, mire, la Katy por aquí me hace una muy buena pregunta, pero te la voy a responder a la vueltita de la música. Nos vamos con Gino Rodríguez, bailando bachata en la punto 7.

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0: Katy me preguntaba. Hola, Vale.
1: Hola, Katy.
0: No he podido escuchar la radio estos días. ¿Qué pasó? ¿Por qué solita y tan temprano? Lo que pasa es que ayer nuestro jefe nos avisó que ya no vamos a tener la dupla con la Chío. Que ya como la Emilia, la hijita de la Chío, está gateando, ya es una mujer independiente. Así que la Chío ya no es necesario que pida permisos, que pueda faltar. Porque yo estaba con la Chío haciendo la dupla justamente por eso, por cualquier eventualidad que ella necesitara ausentarse de la radio, yo podía quedar aquí a cargo del bote. Pero como ahora ya la Emilia es grande, es una dama, va a empezar a trabajar pronto, ya no era necesario y como estaba presupuestado desde hace muchos meses, yo iba a tomar este horario y por fin voy a estar en este horario de 7 a 9 y después desde la 1 hasta las 5 de la tarde. Este es mi nuevo horario. Esta semana solo por hoy. Pero desde la próxima semana va a ser mi horario ad eternum hasta que el jefe me eche. Porque de aquí a mí no me sacan. Yo no me voy. Yo no me voy. Yo me encadeno. Uy, mira, por aquí Sandy me preguntaba. Oye, Vale, mi hijito quiere un alfajor de manjar para el desayuno, pero yo no se lo quiero dar. ¿Qué opinas tú? Espero que todavía esté ese alfajor disponible porque no hay nada mejor de desayuno que algo que le dé muchas energías. Si este niño tiene que ir a estudiar, probablemente tiene que ir a bailar cueca, alguna cosa, la diablada, no sé. Tiene que desayunar bien, así que yo opino que por hoy, y solo por ser semana del 18, debería desayunar un alfajor de manjar. Aparte, eso lo hacen una vez al año prácticamente, hay que aprovechar. Así que si es que todavía alcanza, yo voto que sí. Pero hoy día no más, no se me vaya a subir por el chorro tampoco. Don Diego, muy buenos días.
2: Hola, Lacita, Vale, ¿cómo está? Mándele un saludo a mi mamá, por favor, de que la voy dejando al terminal, que me viene a visitar desde Santiago, que ahora ya se me va mi mamita.
0: ¡Ay! Saluditos, mamita del Diego. Oiga, que tenga un buen viaje, espero que lo haya pasado bien, que le haya regaloneado harto aquí el caballero. Muchos, muchos, muchos, muchos besitos para usted. Que le vaya bien en Santiago y vuelva pronto, por supuesto. Besitos para ti también, Diego. Ánimo, ánimo, ánimo. Ya vas a ver a la mamita otra vez. Don Erwin, muy buenos días.
3: Hola, buenos días. Nosotros vamos de camino al colegio, al trabajo y al colegio. Que tengan un buen turno.
0: Gracias, que les vaya excelente en el trabajo y en el colegio. Mucho ánimo para hoy día. Hoy día que va a ser un día bonito. Besitos, Erwin. Besitos para los niños igual. Mira, en este momento tenemos 7 grados. Está bien nublado, pero vamos a tener una máxima. No te lo puedo llegar a creer. De 21 grados va a ser mucho calor hoy día. Día prácticamente veraniego, primavera al veraniego. Va a salir el solcito, va a estar muy soleado el día de hoy. Así que no vayan tan abrigados, no vayan tan abrigados al colegio o al trabajo. Uy, ya es tarde para avisarles. Pero hoy día va a ser harto calor. Aprovechen el solcito, aprovechen de tomar vitamina D. Aquí don Carlos me dice, ¿y yo? ¿Como que las ando siguiendo? ¿Y a dónde me anda siguiendo? Aquí no hay nadie. Buenos días. Buenos días, Carlitos. Besitos, besitos, besitos para ti. Mira quién me encuentro a esta hora de la mañana, don Edison. ¿Cómo está esta madrugada? Esta madrugada.
4: ¡Bueno, bueno, Valquiria! ¡Madrugaste hoy día, niña, por Dios! ¡Qué bueno! aquí ahora entonces vamos a volver a andar tempranito en la punto 7, desde las 7 de la mañana a la punto 7.
0: Eso.
4: No voy a decir que soy un 7 porque eso estaría de más, tú sabes.
0: Es que soy un 6,8 nada. Sí, igual Edison, hoy día nomás voy a estar a las 7, mañana a esta hora va a estar la Chío, que me hicimos un cambio de turno por algún problemita interno. Pero de la otra semana, ahí vamos a estar desde las 7. Bueno, y el, a ver, mañana es 16, el 17 y el 18 y el 19 es horario especial. Entonces ahí vamos a estar desde las 9 de la mañana, las 2. O sea, yo el 17 desde las 9 hasta la 1 y después de las 3 a las 7, el 18 va a estar la Chío de 9 a 1 y de 3 a 7, y el 19 voy a estar de 9 a 1 de 3 a 7. Ahí vamos a estar dividiéndonos esta semana de 18. Y ya desde la próxima semana, sí, horario normal, desde las 7 de la mañana.

0: Buena, vale, buenos días, buenos días.
1: Buenos días, buenos días.
0: Bienvenida al turno de los madrugadores, entonces.
1: Sí, ahí me escribían por Instagram, hay gente que desde las 6 de la mañana estamos en pie. Me he unido a esa maravillosa gente que empieza su día oscuro. Era de noche, ya era de día. Besitos, Jorge. Que tengas un lindo, lindo día. Y seguimos con María José Quintanilla. Te hablarán de mí cuando son las 7 de la mañana con 44 minutos. ¡Ay, niños! ¡Están llegando tarde al colegio! ¡Sí!

0: 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La Katy por aquí dice, no, nos separaron la dupla del desorden. Éramos demasiado desordenadas. Llegó el profe jefe y dijo, ese grupito de atrás se me separa. Pero sabemos, dice la Katy, que lo vas a hacer súper bien solita, vale. Aguante las madrugadas. Aguante el team madrugada. Aguante madrugadores. Y ya está saliendo el solcito, por fin se está aclarando Valdivia. ¡Qué bello! ¡Qué lindos colores nos regala el cielo! Y aquí en Chile nomás, así que aprovechen. Aprovechen esos lindos colores y ya empieza a empezar. Ya empieza el calorcito. ¡Qué rico! ¿Qué dice por aquí don Javier? Uy, ¿qué pasó? Ahora sí.
1: Muy buenos días, señorita Vale. Le tocó madrugar.
0: Buenos días, don Javier. Sí, me tocó madrugar hoy. Así que aquí los voy a acompañar esta madrugada. ¿Hasta qué hora es la madrugada? Yo diría que hasta más o menos las 9 de la mañana. Sí, antes de eso, de madrugada. Son las 7:56 de la madrugada. Besitos, don Javier, que tenga un lindo día. Don Erwin.
2: Me alegra, Vale, que esté en la mañana. De verdad que hacía falta alguien que sea de aquí. No, esos de Tomuco.
0: Más respeto con mi compañero.
2: Porque mucha, no hay como algo valdiviano. Que sea de Valdivia. Hoy es un gusto andar en las calles, no anda nadie. Andamos un poco vehículo, así que es un gusto. Yo todavía voy haciendo mi reparto aquí, hijo, esposa, al colegio, al trabajo. Ahora ya me falta dejar uno al colegio nomás y estamos. Termino mi jornada en la mañana.
0: Su jornada furgonera de familiar. Sí, yo sé que mis compañeros, mis colegas de Temuco lo hacen bien igual, son súper profesionales, son entretenidos, pero no hay nada como de, por y para Valdivia. De Valdivia, por Valdivia y para Valdivia, desde Valdivia. Don Miguel Ángel, ¿cómo está? Don Artista, don Tortuga Ninja.
3: Buenos días, Sonita Vales, bienvenida al turno AM. Es un agrado levantarse y escuchar su voz. Nos alegra la mañana.
0: Ay, qué bueno. Esa es mi finalidad. Natita querida.
4: Vale, como decía don Edison, me encanta este horario que estén ustedes. De verdad, porque, bueno, ya, tú qué sé. Pero me encanta así escucharla de tempranito. Bueno, yo me levanto a las 8, si entro a las 10 y media a trabajar. Pero bueno, hoy día fue una excepción. Pero qué bueno, Vale, estoy tan feliz, estoy tan contenta. Oye, te voy a enviar un video de Juli preparando su baile del jueves, solo para ti.
0: ¡Ay, Juli, preciosa! ¿Así que va a bailar también, Juli? Me encanta. ¿Viste, Natita? Valió la pena celebrar el 18 desde anoche para encontrarnos bien tempranito hoy día. Y seguimos con Dálmata. Hoy para los niños que todavía no entran al colegio, que aún me están escuchando, esta canción, un clásico de juventud de sus padres. Así que aquí les vamos a mostrar una canción, ¿cómo se dice? Un himno. Un himno de los años 2000, para que se lo aprendan, para que lo bailen, para que sorprendan a los papás.

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1: Cuando son las 8 de la mañana con 6 minutos, te comentamos las noticias más importantes de la jornada. Carabineros de la zona Los Ríos informó un total de 196 personas detenidas durante la semana 36 en el marco del despliegue operativo y preventivo desarrollado en la región. De ellas, 52 responden a delitos de mayor connotación social y 144 a otros delitos. Durante el mismo periodo, la institución realizó 6.533 controles preventivos, incluyendo 2.176 controles de identidad, 3.348 vehiculares y 1.009 fiscalizaciones que derivaron en infracciones. Los resultados se registran en un escenario de disminución acumulada de los delitos de mayor connotación social, que presentan 651 casos menos, equivalente a un 11,6% de reducción respecto del periodo anterior. Según el análisis semanal, la mayoría de estos delitos permanece dentro del denominado umbral verde, aunque los otros robos con fuerza continúan en el umbral rojo. En otras noticias te comentamos que la Feria Libre de Valdivia funcionará de manera excepcional este jueves en Avenida Circunvalación Sur, luego del acuerdo alcanzado entre la Municipalidad de Valdivia y el Sindicato de Ferias Libres de la Comuna. Como parte del entendimiento, la actividad no se realizará este viernes. El acuerdo fue alcanzado tras una reunión sostenida este lunes entre representantes del municipio y dirigentes de los feriantes, instancia en la que se abordaron las condiciones de funcionamiento y los aspectos relacionados con el orden en el espacio público. El administrador municipal de Valdivia, Cristian Oñate, explicó que durante el encuentro se escucharon los planteamientos de los dirigentes y se expusieron los motivos que habían llevado a la decisión final. El representante municipal agregó que ambas partes acordaron continuar trabajando para mejorar el orden y la convivencia en el entorno de los espacios destinados a la comercialización. Por su parte, el presidente del Sindicato de Ferias Libres de Valdivia, Juan Francisco Becerra, valoró el acuerdo alcanzado con el municipio. Asimismo, el municipio y los feriantes acordaron mantener reuniones de trabajo para abordar los desafíos vinculados al orden y la distribución de los espacios donde se desarrolla la Feria Libre. 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

0: 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Ay, Natita, muy lindo Juli, tan tierno con su baile. Don Hernán, ¿cómo está? Muy buenos días.
1: Buenos días, señorita. ¿Hacia dónde, la casa?
0: ¿Tan temprano?
1: No sé. Por eso es que es tanta nube negra.
0: A mí nadie me echa de ningún lugar. Esa casa es mía. Don Ricardo, ¿cómo estás? Muy buenos días.
2: Hola, si te va, muy buenos días. ¿Qué le pasó? ¿Se cayó de la cama?
0: O quizás no dormí anoche. Empecé a festejar el 18 desde muy temprano. No, este es mi horario desde la próxima semana. Este va a ser mi horario de ahora en adelante. Se acabó la gente de otro lado. Ahora solo de y para Valdivia. Besitos, don Ricardo. ¿Cuándo va a tener galletas? Hola, buenos días.
3: Hola, Vale. Qué rico escucharte en la mañana.
4: Tarde al colegio.
3: Vamos tarde al colegio, vamos tarde al colegio.
0: Ay, era la Sofía. Yo espero que ya esté en el colegio ya. Espero que la Sofía haya llegado al colegio. Besitos igual, besitos para ti, Sole. Que tengan un muy, muy, muy, muy lindo día. Uy, ¿llegaron a la hora o llegaron atrasadas? Bueno, estamos en el 18. Agradezcan que voy, tiene que decir la Sofía. Nancy por aquí que me dice, muy buenos días. Qué maravilla que pudieran acomodarte los horarios, Vale. No quiero pelar, pero la radio ya era solo de Temuco. Ahora sí escucharé con ganas en la mañana la radio. ¡Excelente! Sí, ya de ahora en adelante vamos a tener desde las 7 de la mañana hasta las 7 de la tarde pura gente de Valdivia, la Chío y yo. Besitos, Nancy, que tengas un precioso día. Por aquí Valentina. Oh, mi tocaya. Precioso nombre, Valentina. Dice, saluditos para Gaspar y Salvador que hoy bailan en el colegio. ¡Ay, qué bonito! Saluditos para ellos. Que les salga precioso. ¡Qué lindo! Gabriel por aquí dice, buen día Gabriel, ¿cómo estás? ¿Cómo te trata esta mañanita? Don Edison.
5: Mira, según yo, hasta la madrugada es como hasta las 6 de la mañana. Oh. De ahí ya empieza la mañana. Entonces, nadie madrugó. Oye, y discúlpame que te contradiga hasta hora de la mañana.
0: No puede ser.
5: Pero los de Temuco son terribles, fomes, son pesados, no tienen ni un brillo. Tratan de tirar chistes sin gracia.
0: No,
5: nada, fome. Pero fome, ¿eh?
0: No. Es que los chiquillos tienen el humor de Temuco, que es distinto del humor aquí en Valdivia. Aquí la gente es más chistosa. Aquí la idiosincrasia es más... ¿Cómo decirlo? Más autóctona, más de acá. Aquí de Valdivia. Están las tallas internas de Valdivia que en Temuco no las conocen. Y también están las tallas de Temuco que acá no las conocemos. Yo creo que la madrugada es hasta que empiece a salir el sol. Mientras esté oscuro, para mí va a ser madrugada. Hoy día el sol salió como a las 7 y cuarto. Entonces hasta las 7 y cuarto era madrugada, según yo. Así soy yo.
6: Oye, Vale, entonces tú en la tarde vas a hacer lo económico.
0: Yes.
6: Porque ando buscando hojarascas de manjar para hacer con el flaco, pues, y todavía no encontramos.
0: Ando buscando novio. Sí, de la una, efectivamente, yo voy a estar aquí de la una a las 5 y de la una a las 3 voy a estar con los económicos. Así que ahí me van a poder mandar todo lo que necesiten, todo lo que vendan, compren. Voy a estar aquí. Me manden lo que ustedes quieran. Seguimos con hechizo, romance ilegal. Ay, no, algo pasó con esa canción. A ver, espérenme. Algo pasó aquí. ¿Qué está pasando? Ahora sí, nos vamos con hechizo, romance ilegal. En la punto 7.

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Aquí Joe Justo dice, hola, vale, envío por si alguien necesita. Y justo aquí tiene datitos de hojarasca y de los alfajores también, así que te los voy a mandar. Muchas gracias Joe, besito para ti. Seguimos con la música junto a Paulina Rubio. Y yo sigo aquí, esperándote. Cuando son las 8 de la mañana con 28 minutos.

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0: 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Y atención, auditores y auditoras, porque Saesa deberá suspender el suministro eléctrico este miércoles 16 de septiembre, mañana, entre las 11:15 de la mañana y las 17:15 horas en sector Santa Bárbara y Quitacalzón. Es por eso que Saesa solicita tomar las precauciones necesarias para disminuir los efectos que esta suspensión de suministro pudiese ocasionar. Don Pangalito, ¿cómo está? Muy buenos días.
1: Hola, Cita, ¿vale? Buen día. Oye, qué bacán usted a esta hora. De verdad. Porque los tipos de Temuco son muy fome.
0: No.
1: Fome. No, ves que no es valdiviano.
0: Ah, eso sí.
1: Qué bacán tenerlo usted en la mañanita. Lo único malo es que la dupla Chivo Vale se va a separar. Sí. Pero bueno, una por otra. Saludos, Cita, ¿vale? Que tenga una linda jornada hoy día.
0: Besito, don Pangalito. Sí, pues no se puede tener todo en esta vida. Era una o la otra. Don Edison me dice, buena la cortina de fondo, sí. ¿Estás buscando plaquitas y poquitos? ¿Qué es eso? ¿A quién le decía eso, don Edison? Es que fuera de contexto uno ya, ¿de qué está hablando? Ah... ¿No? A ver, mira, Natita por aquí me mandan otro dato. También que venden hojarasca. Así que si alguien necesita igual el datito, les mando más. Hay que aprovechar. Que aprovechar que parece que en septiembre nomás vendieran estos alfajores. Esos alfajores que se hacen aquí en el sur. Para los que no sepan, yo vengo del norte, de muy al norte, bajando de Antofagasta, Coquimbo, Santiago, y hasta que llegué a Valdivia nunca había visto que se hicieran alfajores para el 18 de septiembre. Imagínense. Aquí fue la primera vez que los conocí. Los alfajores con chancaca y los de manjar también. Así que... ahí para que sepan, los que no hayan viajado para el norte, allá en el norte no se comen alfajores. Ah, sí se llamaban los bailarines de la chucha. No, no, es que yo no había visto este programa nunca. Usted sabe, don Edison, yo soy tan joven, soy tan Lola, que a mí solamente me gusta la música, la encontré entretenida, pero yo no sé quién es la chucha. No sabía que tenía un programa y que tenía bailarines. Soy demasiado joven. A esta hora ya los niños están en el colegio, ¿cierto? Ya se fueron todos. Ya está, deben estar... bueno, no. Ahora que estamos en 18 debe haber algunos en la casa. Pero yo creo que ya están todos más o menos en el colegio. Si la gente entra máximo hasta las 8:30 de la mañana. Así que ahora podemos empezar a ser ordinaria. No, doble sentido. No, tampoco. No, en la mañana hay que ser como una tía de jardín. Ya salió totalmente el solcito. Ya está más calentito. Recuerden que hoy habrá 21 grados. Así que si van a ver el acto de sus hijos, de sus sobrinos, de sus hermanos, si es en la mañana, igual va a ser frío. Hasta el mediodía van a ser 15 grados. Va a ir subiendo poquito a poco la temperatura. Y a las 2 de la tarde ya va a estar bien caluroso. De la 1 a 2 de la tarde ya 19, 20 grados. Así que si bailan a esa hora de la tarde, no vayan con parka, no vayan tan abrigados, porque va a ser harto calor. Podría ponerse también bloqueador. Muy importante, bloqueador solar. Yosel, muy buenos días. ¿Cómo está, Yosel? ¿Cómo está esta mañanita? Esta mañanita de martes.
2: Oye, pero hay tías de jardín que son bien ordinarias, te diría. Y no tratan bien a los niños.
0: ¡No!
2: Te lo digo por experiencia propia. Pero bueno,

0: No, yo soy de las otras tías, de las tías tiernas. Yo soy más que nada la tía del furgón. Eso soy yo, la tía del furgón, que se lleva a los niños ahí y los anda repartiendo por los colegios.
1: Oye, vale, pero si la chucha estuvo hasta el Festival de Viña. Cultura general, nomás, pues vale, tú como periodista deberías de saber eso.
2: Yo soy una tía tierna.
1: Le hicieron llorar más encima a la chucha en el Festival de Viña.
0: No, si yo sé que vino y cuando dijo Hilari, Hilari, y la gente es muy ordinaria acá. Pero fue en el año 90 y después en el año 2000. En el 90 yo ni siquiera existía, Edison. Y lo otro, ser periodista no significa que yo sepa todo lo del mundo, toda la información del mundo existente a vida y por haber. Por Dios, Edison, ya basta. Si yo no soy enciclopedia, no soy Google, no soy la IA tampoco. Solo soy una mujer haciendo su trabajo. Y también yo soy una tía del furgón buena porque no manejo. Ah, porque si manejara, me los llevaría todos por encima. Seguimos con la música junto a J Balvin. Ahí vamos, en la punto 7.

0: 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Edison.
1: Guionista titulada, como pocas personas. Deberías de saber. Oye, pero ¿cuántos años tienes tú, Ale? Aquí, así, entre nos. De aquí no sale.
0: La edad que tú quieras, Edison. Angelo Paolo. ¿Cómo estás, amigo?
2: Buenos días, mi chica. No me digas que te va a ocupar ahora el turno del difunto. Del difunto Silva. El difunto. Difuntos. Espero que tengas un increíble día. Besito.
0: No, Angelo Paolo, este horario no es de nadie. No es un horario de persona, es un horario nomás, un horario de trabajo. Es que si no, después me van a empezar a comparar y la cuestión y no. Pero hoy día nomás voy a estar en este horario. Esta semana, hoy día nomás. Pero ya de la próxima semana voy a estar todos los días desde las 7 a las 9 y después desde la 1 a las 5. Este va a ser mi nuevo horario. Desde la otra semana en adelante. ¿Y se acabó? Se acabó este bloquecito. Mire, ya son casi las 9 de la mañana. Un agrado haber estado con ustedes a esta hora. Fue muy interesante llegar aquí a la radio tan temprano, levantarme de noche, pero así va a ser de aquí en adelante.
2: Qué regio, amiga, me alegro mucho, te felicito, te lo mereces. Te mereces crecer, llegar a lo más alto. ¡Mua! Vaya a descansar, se lo ganó.
0: Por fin, a dormir. Primero, el horario de la mañana. Después, la gerencia. Ya, mi gente, muchas gracias por la bienvenida. Espero que lo hayan pasado bien. Y nosotros nos reencontramos a la 1 de la tarde porque ahora viene la Rocío para seguir acompañándolos esta mañanita. Yo me retiro junto a Bad Bunny. Debí tirar más fotos. Muchos besitos para todos. Hasta más ratito.

Gracias por estar aquí, de verdad. Para mí es bien importante que estén aquí. Cada uno de ustedes significa mucho para mí. Así que vamos para la foto, vengan para acá, métase todo el mundo, todo el corillo, vamos. Zumba.

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0: lo. Buenos días. ¿Cómo anda la gente? Buenos días.
1: 1.7.
0: Ay, todos los sonidos, todos los ruidos, todas las marcas, todo. ¿Cómo amanecieron hoy día? Hoy día, primera vez en mucho tiempo que ustedes y yo vamos a estar solos. Solos. Valentina ha decidido abandonar. No, la Vale estuvo en el programa de la mañana, como ustedes ya bien saben, porque estuvieron con ella toda la mañana. La dupla se ha separado. Nos separaron. Como cuando separan al grupito que está detrás de la, en la sala, en la parte de atrás de la sala, ese grupito desordenado. Así mismo nos separan. A ver, estas dos se me separan porque ya están haciendo mucho desorden, mucho todo, mucho... Ah. Así que aquí estamos. Sola otra vez. No sé vivir. Don Renato dice, hola Chío, muy buenos días. Saludos y besitos, que tengas un lindo día. ¡Mua! Besitos para usted también, don Renato. Buen día, ministra querida, dice don Edison. Después van a hacer una gira que se llame El Reencuentro. Oye, sí, como esa, como stand-up comedy que hacen, pero de programas en vivo. ¡Qué ridículo es lo que se les ha ocurrido a la gente! Pero claro, podríamos hacer como un podcast en vivo. Subir gente al escenario, hacer dinámica y cuestiones así, sería entretenido igual. Sí. ¿Cómo está usted, don Edison? Yo ya no estoy mal yo. Mal, porque yo ya no me voy a poder correr más. Como quien se corre de clase. Yo no me voy a poder correrme nada, no voy a poder correrme más. Aló, don Isaías.
2: Hola, chiquillas, ¿cómo están? Buenos días. Hoy día vamos a tener un día hermoso. Harto calorcito. Así que a ponerle bueno, no más tempranito para que no nos pille el sol en la tarde.
0: Sí.
2: Chiquillos, una visita igual. Yo ahora para el 18 voy a estar catando empanadas, asado. Así que si alguien me quiere invitar a su casa, o sea, más que nada a catar, que me avisen, ¿no? Me dejen un mensajito.
0: Claro. Si uno, por ejemplo, yo no tengo mucha confianza de las empanadas que compro. Entonces voy a comprar empanadas y lo voy a invitar a usted para que usted las pruebe y me diga si están buenas o no. Si tienen carne con nerviosito o con alguna cosa así, usted me avisa. Pero mire, qué buen emprendimiento, don Isaías. ¡Aló!
3: Hola. ¿Gio? Un placer saludarte esta mañana de 9 a 1 de la tarde. Le envío un saludo para quien lo está escuchando hasta la 1. Igual hubo cerruchos.
0: ¿Hubo cerruchos? ¿A qué se refiere usted, amigo? ¿Con que hubo cerruchos? Siempre están... Tan especial. Don Edison.
4: Oye, hola Chillo, ¿cómo está? Aquí andamos bien. Estaba pensando en que por último arrendamos una sede para hacer el reencuentro en vivo.
0: En una sede social, ¿no? Sí, ¿para qué nos vamos a ir a un teatro o alguna cosa si tan pitucas no somos? Una sede social, ¿no? Estaría bueno. Oiga, pero hemos planeado aquí tanta reunión, tanta junta. Que el baby shower, que la junta de punto 7, que esto que una vez nos íbamos a tirar en una cama por aquí, por este vanil y para abajo. Y nunca hacemos nada. Entonces yo ya no estoy confiando en el juntémonos. No. Don Isaías.
2: Claro, no, si me avisa, no, pues en caso de cualquier cosa, envenenamiento, todo, puede ser carne, anticucho, choripanes, todas esas cositas las cato yo, así que me avisan nada más, me dejan un mensajito.
0: Oiga, ¿y cátame vestibles también? Terremotito, en mi casa van a haber terremotos de niños. Tipo, yo no le puedo beber. Yo estoy dando seno todavía doy seno. No, yo todavía no le puedo beber. Si no, después la niña se me cura. Bueno, yo los voy a estar acompañando hasta la una. No sé qué vamos a hacer. No sé cómo nos vamos a entretener. No sé qué se me va a ocurrir. Algo se me ocurrirá. Algún ranking. ¿Ah? Algunas cancioncitas. De repente una. Alguna canción me ha pedido. Si ustedes de repente piden una canción, yo puedo que se la ponga. La canción. No tengo que más poner. Música nomás tengo que poner. Si usted de repente tiene alguna canción, quiere escuchar, me la puede pedir y yo puedo usar la pon. No puedo decirlo porque si no me van a retar.
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0: Pero si usted tiene alguna canción, quiere escuchar, si lo que quiere es el... me dice nomás y yo la toco.
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0: Yo se la toco. Ya, vámonos a la música mejor con Carlos Vives. Pa' Maite. Aquí en Punto 7. Bienvenidos.

0: 9 de la mañana, 23 minutitos. 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A ver, don Edison, ¿qué dice?
1: No, pues chido, no es juntarse con la gente, no, no, no. No, si aquí es una cosa de organizar un evento y cobrar entrada.
0: Ah, de aquí nada, gratis. Ahí me gustó más. ¿Usted podría ser el productor? Si necesitamos un productor. Cosa que nosotras llegar y hablar cada ese pescado. Si contamos con su producción, estamos al otro lado, don Edison. Estamos al otro lado. Oye, para hoy día, según Meteorred, se espera que tengamos una temperatura de 21 graditos. 21 grados. Vamos a tener intervalos nubosos en las próximas horas, eso sí. Totalmente despejado no va a estar. Para mañana 16 de septiembre se espera incluso que tengamos algunos chubascos. Pero eso es mañana, ¿sí? Dejémoslo como hoy, que hoy día vamos a tener 21 grados. Así que si tiene ropita que colgar, ropita que secar, hágalo. Ponga a lavar al tiro nomás, para que aproveche el día, porque ya mañana no se va a poder. Mire, como a eso de las 5 de la tarde van a empezar a aparecer algunas nubes, pero justamente a las 5 de la tarde es cuando vamos a tener la máxima, la temperatura máxima, que van a ser 21 grados. 21 grados, un calor que te lo encargo. Bueno, ya no más. Nos vamos a ir a la música con el auto.
2: No, no, no, puño lodo.
0: Me carga como canta este hombre.

0: ¡Epa!
1: Mira, la Yosel dice, a mí me carga el Bad Bunny.
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1: ¿Le gusta? Me encanta como aburrido. Natita, buenos días, ¿cómo está?
3: Hola, chico, ¿cómo estás? Buenos días. Aquí de tempranito acompañando a la Vale y ahora a ti. Oye, yo apoyo a Nadinson. Yo podría preparar los tragos. ¿Ah? Así que ahí ya. Falta el tesorero nomás.
1: Nos amarramos con una barra. Para que se tomen su copetito. Sin terminar peleando, sí. Que después se terminan agarrando a los combos cuando se ponen. Cuando se ponen entonados. Creditos todos después peleando. Yo me ofrezco, dice don Claudito, de tesorero. Ay, yo pensé que iba a agarrarse a combo. Ya, tenemos al productor, pero el productor todavía no me confirma que sería él un productor. Don Edison podría ser el productor, don Claudito el tesorero y la Natita la bartender. ¿Sí? Necesitamos guardias, dos guardias. ¿Quién se ofrece de guardia? Tienen que ser los más corpulentitos de aquí de la radio. Sí, pues, alguien que se considere corpulento no serviría como de guardia. Porque en caso de que con los copetiguis se empiecen a poner medios violentos, el guardia los toma y los lanza hacia afuera. Ivette dice, hola cariños, chío y feliz 18 con chicha y chancho. Eso. Con chicha y chancho. Chicha y chancho. Vamos a comer chicha. Don Baby dice, yo de guardia. Estamos bien. Ya, tenemos un guardia. Don Baby, pintamono, pa' afuera, miércoles. Que se ría muy fuerte, pa' afuera también. Don Víctor dice, me hablaron, guardia. Ya, tenemos otro guardia. Ya, estamos listos con los dos guardias. Don Baby y Don Víctor. Los dos se llaman Víctor. Así que serían nuestros guardias. Amigo incondicional dice, hola mi niña bella, yo estoy un poco robusta para guardia. No, si tiene que ser varón. Varón es robusto. A ver, don Edison.
4: Oye, pero es que pucha, en esos eventos no se vende alcohol, po. No, ¿para qué meten trago al tiro a todas las cosas, oye? Por Dios, esta gente. La señora Natita.
1: Tan curado. Tan buenos para el trago que son. Que tengan que meter el trago en todas las cuestiones que se les organizan, ¿no?
0: ¿Sabe quién llegó?
1: El trago, ya. El trago, vámonos a la pausa porque estamos atrasados, ya. Ya me atrasé, ya. Ve que ustedes empiezan a ponerse buenos para conversar.

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Oye, estaba leyendo acá, crearon un trago nuevo a partir del terremoto. Pero este es un trago más pituco que el terremoto. Porque el terremoto, recordemos, lleva pipeño, vino pipeño, helado de piña y granadina. Hay personas que les gusta con Fernet. Ahora salió una granadina azul que parecía el curazao, y el curazao también se lo echan al terremoto y se llama maremoto.

0: Mira, el Terremolais es una versión cuica del terremoto que se está viralizando en esta previa del 18. Una reinterpretación del clásico trago dieciochero que promete ser una alternativa más pituca, o derechamente una alternativa para los cuicos. Pozón, de ahí de la teja para arriba te toman el Terremolais. ¿Qué es esa ordinariez de estarte tomando un terremoto con vino pipeño? ¿Quién sabe de dónde se lo sacó? A mí dame un Terremolais. ¡Ay! Mire, y el Terremolais que lleva, dicen que es menos cañero, que no da tanta caña. Igual me dieron ganas de probarlo. Mira, en esta versión el clásico vino pipeño da paso al espumante. Luego lo servimos, obviamente, no en un jarrón ordinario, rotos, picantes, que se sirven ustedes en un carro casi. Bueno, este se toma en copa, en esas copas grandes. Sí, se toma. Lo vamos a servir en una copa. Añadimos helado de piña, idealmente cero, sin azúcar. Luego le vamos a poner todo lo que es el espumante. Luego se le pone pisco, pisco transparente. Y finalmente, granadina. O sea, como a los cuicos a todos le ponen pisco, eso también lleva pisco. ¡Blanca! En una copita, tú te sirves tu tonto helado, tu tonto espumante, un poquito de granadina, un poquito de pisco. Promete quedar del uno. ¡Afloja la cadera! Hoy yo lo probaría, pero le sacaría el pisco. Espumante, heladito y piña. Hoy yo tengo un espumante en la casa. Parece que lo voy a probar. Sin pisco, eso sí. Más rasca que tomar vino en copa de helado, dice Don Eddie. La Natita dice, es que si no quedamos con caña, no es fiestas patrias. Ay, pero la caña a esta edad, Natita, la edad que tenemos nosotras. No, amiga, no te la recomiendo. Alejandrita dice, hola chiquillas. Hola Alejandrita, por si usted no se ha enterado, a partir de hoy día volvemos a establecer horarios normales en la transmisión de Punto 7 Valdivia, lo que significa que nos han separado. Valentina va en la mañana de 7 a 9, de 9 a 1 yo, de 1 a 5 Valentina y de 5 a 7 yo nuevamente. Don Baby, ¿qué dice?
1: Hola chicos, ¿cómo la administración va a estar toda curada? Lo único que vamos a estar sanos y bueno, vamos a ser los guardias. Uy, van a estar curados cuando tengamos que cobrar nosotros. Oh. Poco seria la administración de este evento.
0: Poco seria. Bueno, le convidamos unos copetes, se curan hasta los guardias. Mira, la Alejandrita dice, yo el sábado probé un terremoto. Su pipeño, chicha de uva, una pizca de ron blanco, granadina y helado. Un manjar. Oiga, pero usted se tomó como un terremoto con réplica, con toda la... Le faltó echarle, no sé... Pipeño, chicha de uva, ron blanco. Oh, amiga, tu caña. ¿Cómo anduvimos con la cañita? Acuérdense que entre medio de todo lo que ustedes beban este 18, por favor, unas cañitas de agua entre medio para que el cuerpo siga y se mantenga hidratado. No, porque si no, se deshidratan. Y ahí es donde viene la caña. Se secan por dentro. Así que una de agua, una de copetito.

0: Yo me tomé 4, dice. Soy Warriors. De Camboya. No, no, ese era otro. Ese era otra cosa, ¿cierto? No, no, aquí ver Warriors con Camboya. Nada que ver. Nada que ver. Don Claudito dice: eso funciona mucho, chío. Yo se lo dije a un amigo y ahora lo hace siempre. Su cañita de agua por 2 de copete. Sí. Y llega un momento de la noche cuando usted sienta que ya le ha puesto mucho, tomen agua nomás también, pues si no hace mal. La Natita dice, con esa mezcla me voy directo al pijama de palo. No, pero la Alejandrita se tomó 4, dice. Qué terrible.
1: Bueno, si al otro día nos deshidratamos.
0: No, pues tiene que bajarle el volumen al celular. Si me va a mandar. Nos vamos a la música con American Sound. Amame.
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0: ¿Quién va a probar el Terremolite? Yo lo voy a probar. ¿Lo voy a probar?

0: Ya. Te voy escuchando online, dice la Alejandra. Ah, por eso es que cuando me mandó el mensaje de audio, me escuchaba más yo que usted. Hola, chío, buen día, dice acá. No sé quién será.
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0: Buen día, otro terremoto más que bueno. En una copa le pones helado de piña, frutos rojos, frambuesas o arándanos, o los dos, granadina, espumante y ron blanco. ¡Qué cosa más rica, delicioso! Dice, un manjar de los dioses. Cariños, cariños para usted también. Grita tu nombre para guardarte aquí. Oye, que yo por ejemplo no soy muy amante del vino pipeño. No me gusta, para nada. Entonces, con espumante, esa cuestión debe quedar. Pero es que muy rica, muy rica. Mari, tomémonos unos terremolais. Tomémonos unos terremolais, amiga. Hola amiga, buenos días, ¿cómo le va? Yo en la casa tengo un espumante. Tengo de helado de piña y tengo granadina, estamos listos. En la tardecita ahí en la placita nos tomamos el terremolais. La Mari tiene los vasos, estamos al otro lado. Sacamos a las cabritas para que jueguen un ratito y nosotros nos tomamos el terremolais ahí. Taladita afuera. Qué rica, linda vida, linda vida. Puedo sacar mis sillitas esas que tengo que son como de campamento. Nos sentamos ahí. A ver, don Edison, ¿qué dice?
2: Oye, el gusto de la gente de echar a perder lo que ya es bueno, ¿ah? El terremoto, helado, pipeño, granadina, ron, yera. Y empiezan con sus cuestiones. Ay, que los frutos rojos, los frutos azules.
0: ¿El terremoto entonces lleva ron? Esa no te la sabía, fíjate, yo pensaba que era pipeño, helado de piña y granadina, nada más. No sabía que le echaban ese fuerte. A ver.
2: Que el vino espumante, que la gente ociosa, Rocío.
3: Granadina, estamos listos.
2: Eso ya no es terremoto, ya, po. Eso ya es otra cosa. Cualquier cosa, ni terremolar, si no, eso no es terremoto, son otras cosas que Dios no inventó. Eso, Diosito no. Dios inventó el terremoto, no lo hizo.
0: No los terremoláis. Pruebe el terremoláis. Dele una oportunidad al terremoláis. En una de esas, mire, la Mari me manda unos frascos de pepinillo. En esos frascos vamos a hacer terremoto. Ay, mamita querida, ya. Vámonos a la pausa. Porque tenemos que ir a las noticias después. Esto lo trae Quevedo y se llama Ni Borracho.

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6: Y cuando ya son las 10 de la mañana con 8 minutitos, vamos a revisar noticias en Punto 7. Y en noticias del ámbito regional, el alcalde de Paillaco, Cristian Navarrete, confirmó el reintegro del jefe del Departamento de Salud Municipal, que fue detenido hace un año por conducir en estado de ebriedad luego de finalizar el sumario que se inició para esclarecer los hechos. En septiembre del 2025, el funcionario fue fiscalizado por carabineros y le realizaron pruebas respiratorias. El examen arrojó que se encontraba conduciendo en estado de ebriedad y fue detenido. Con estos antecedentes, el alcalde Cristian Navarrete decidió apartarlo del cargo y anunció un sumario para esclarecer los hechos. Un año después, el proceso investigativo concluyó y el funcionario fue reincorporado como encargado del DESAM, Departamento de Salud Municipal. Así lo confirmó el alcalde Navarrete al indicar que el sumario terminó sin que se establezcan delitos funcionarios ni la utilización de vehículos municipales. No fue en horario de trabajo, no fue tampoco en vehículos municipales, por lo tanto, dice el jefe comunal, respondimos a la solicitud que se nos hizo de volver a su cargo. Por otro lado, recalcó que es obvia la crítica por el reintegro del director, haciendo énfasis en que la justicia debe actuar por su parte y que ellos ya realizaron los procedimientos institucionales que corresponden en el caso, por ejemplo, el haberlo apartado de sus funciones mientras se estaba realizando el sumario. Y en otras informaciones, el hijo de Julia Chuñil, Javier Troncoso, fue formalizado por amenazas y constantes agresiones en contra del adulto mayor a quien le intentó robar su pensión y fue defendido por su madre antes de su desaparición en 2024. Una nueva causa se inició en contra de uno de los imputados por el parricidio de Julia Chuñil hace casi 2 años, hechos que se enmarcan en la investigación que lidera la Fiscalía para ubicar el cuerpo de la mujer. El Ministerio Público formalizó este lunes a Javier Troncoso Chuñil y a un primo por maltrato habitual y amenazas hacia el apodado Chico Estéreo, adulto mayor de 90 años que vivía en la vivienda de Julia Chuñil y a quien el hijo de la mujer le intentó robar su pensión de 200.000 pesos el día en que se habría cometido el crimen contra su madre. De acuerdo a la fiscalía, Troncoso y el otro sujeto agredían constantemente a la víctima con empujones y golpes, hechos de violencia que se intensificaban si los imputados consumían alcohol. Y hasta aquí la revisión de las noticias. Continuamos con mucho más aquí en Punto 7.
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0: Mucho romanticismo. Mucho romanticismo, mucho sufrimiento, Alexander Pires. Usted se me llevó la vida. La Yossi, ¿cómo está? Muy buenos días.
1: Hola, Chío, buenos días. Oye, Chío, te cuento una experiencia de hace 15 años atrás, cuando recién tuve a mi hija. Esto fue en septiembre, porque tuve que cumplir el sábado mi hija, el 12.
0: Ya.
1: Justo pasó que tocó fecha 18 de septiembre. Fuimos en esos años cuando hacían las ramas, todavía en el día. Estaba con guagua recién nacida. Fuimos con mi marido y mi suegra, las tres. Y la guagua, obviamente. Y dejamos a mi marido los juegos ahí, al frentito de los columpios. Y fuimos a probar los terremotos. Estaban recién saliendo en esos años. Pues puedes creer, Chío, que me curé. Y con guagua recién nacida. Fue horrible. Me sentía como el forro. Yo creo que me pilló de débil el terremoto en esos años. Fue una experiencia súper chistosa.
0: Ay, es que cuando una está recién dada a luz, una está como débil. Y más encima, para mandarse un terremoto, sintió lo que era el verdadero terremoto. Terremoto interno, externo, de todo. Bueno, ahora todavía puede tomar terremoto, o le pasó eso como que ya no lo quiere ver, porque hay gente que de repente con algún trago que hayan tomado en su juventud y les haya hecho mal, o lo hayan tomado en algún momento y les haya hecho mal, como que no lo quieren ver nunca más en la vida. Si no, pregúntenle a los que tomaban ron limón. ¡Oh! Esos que tomaban ron limón ahora ya no lo pueden ver, los que tomaban pisco con Fanta, con spray, lo que viniera, ya no lo pueden ver. Pero un terremotito. Hoy una vez tomé terremoto en la famosa Piojera allá en Santiago. Malo lo encontré, ni un brillo. Malo. Lo dieron con Fernet. Lo encontré como amargo, como estar tomándome un agua de una zanja, de un gualbe, no sé. Ay, qué malo lo encontré, nunca más. Bueno, nunca más fui para allá tampoco. Pero el terremoto, como le digo yo, con pipeño no me gusta. Pero lo voy a probar con espumante. ¡Ay, que me voy a hacer uno de estos buenos! Bueno. Ya. 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Y nos vamos a la música con Tony Dice. Quizás.

Ya estamos de vuelta. Vamos a irnos a la pausa, pero antes les voy a recordar que nos acompaña Aureus Joyería. 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Y nos vamos a la pausa con Sinaca. 0.7 versus Sinaca.

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0: Oigan, estaba leyendo una nota que tiene que ver con la juventud de hoy día. La juventud de hoy día, los llamados ninis. ¿Han escuchado ese término, no? A ver, ¿quién me puede decir qué son los ninis? ¿Aló?
1: ¿Qué tal, qué tal, qué tal?
0: Don Chico Robinson, ¿usted sabe qué son los ninis? A ver, ¿quién me puede definir qué son los ninis? Algo muy de la juventud de hoy día. Láncense a la piscina, po. Intenten descifrar qué serán los ninis. A ver la carito que dice.
2: Hola, cita, que sean los ninis. Ni trabajan ni estudian.
0: Justamente. Los ninis son los que ni trabajan ni estudian. Y es preocupante, ¿ah? Porque los ninis en Chile están alcanzando los niveles más altos en los últimos años. Más de uno de cada cinco jóvenes de entre 25 y 34 años en Chile. O sea, si usted junta en un grupo cinco cabros entre 25 y 34 años, va a resultar que más de uno de ellos ni trabaja ni estudia. Oye, ¿qué hacen? ¿Qué hacen? Bueno, así lo revela el Barómetro Laboral y Previsional de agosto 2026, elaborado por el Centro de Investigación Empresa y Sociedad. De acuerdo con el informe, la proporción de personas que no estudian ni trabajan, conocidas como los ninis, alcanzó un 21,6% durante el trimestre de mayo-julio del 2026, entre quienes tienen entre 25 y 34 años. Y yo me pregunto, si tienen entre 25 y 34 años, no estudian ni trabajan, ¿qué hacen? ¿Cómo generan plata? Porque me imagino que entre los 25 y los 34 años es cuando están con más ganas de salir a compartir con amigos, de salir a un lugar a bailar, de tomarse una cosita, de comerse una cosita, quizás de salir con alguien. ¿Qué tienen para ofrecer? El resultado representa un aumento de 1,7 puntos porcentuales respecto del mismo trimestre del año anterior. O sea, este año hay más desocupados que el año anterior. En términos simples, actualmente más de uno de cada cinco jóvenes de este tramo se encuentra fuera de los estudios y fuera del empleo.
3: ¿Sabe quién llegó? ¡Panda!
0: ¿Qué hacen? Lo escuchaba siempre en La Rosa del Guadalupe, dice la carita, y hablaban de los niños. Don Cristian, ¿qué dice?
4: Buenos días, buenos días.
0: Buenos días,
4: no
0: buenos días.
4: No sé si habrán avisado o habrán pasado el dato. Lo recibo conectándome en la radio.
0: Ah, ya, lo vamos a dejar para después entonces. Vamos a revisar después su mensaje. Don Felipe, ¿qué dice?
5: Se ponen a farmear aura.
0: Ah, en todo caso.
5: Viven en el techo de los papás hasta los 40 horas.
0: Oye, sí. A costillas de los padres y haciéndolos pasar rabia más encima y le piden plata. Mamita, que voy a salir a una disco, ¿por qué no me dais 10 lucas? Y ahora no creo que pidan 10 lucas. Pues. 10 lucas pedirán para la entrada. Y para tomarse adentro una cosa. ¿Cuánta plata habrá que tener para salir ahora actualmente unas 30 lucas por cabeza? Si no quiere andar ahí tomando en el péndulo. La Natita, ¿qué dice?
6: Oye, Chío, yo te decía adelante, Don Edison diciéndome, señora Natita, supiera que todavía tengo 28 nomás, de grupo. Oye, Chío, yo tengo un amigo que su hija tiene 30 años, salió de cuarto medio, quedó desocupada, y más encima, los papás tienen que solventarle sus gastos, pestañas, uñas.
0: Ah,
6: y
0: no,
6: cuánta cuestión más. No. Con 30 años, Chío, con 30 años. Yo empecé a trabajar a los 17, hija.
0: Oye, pero ahí también están los papás, po. ¿Por qué los papás a los 30 años todavía le pagan las pestañas, todavía le pagan las uñas? Eso es como, no sé. ¿Y qué te va a poner chora si no te los pago? Ven pa' acá, pues. No.
3: Si tú quieres bailar.
0: ¿Qué es la otra cuestión? No, mira, mijita, usted si quiere vivir aquí, no trabajar ni estudiar, usted verá cómo se las arregla para ganar platito. La Alexia dice, pero ¿cómo los papás hacen eso? Igual ahí está, no, que agarrar la palmazo nomás. A esa edad, se agarra palmazo nomás. Listo. Así es la ley de la vida, dice acá la amiga Don Chico Robinson. De menos hay que buscar la plata. Yo al menos, dice, que él empezó jovencito a trabajar. Ah, pero pregúntenle si va a echar a sus chicos a trabajar después cuando sean grandes. No, ¿segura que no? A ver, Don Felipe, ¿qué dice?
5: Abuso se llama eso, abuso.
0: Sí, pues... abuso, seguramente en algún momento le dieron la mano y se agarró del codo la amiga. Don Claudito dice, pero si yo no pedí venir al mundo, pues ellos tienen que hacerse responsables de mí. ¿No les gustó traerme? No, amigo. No. Don Chico Robinson dice, de menos, chío. Sí, le diré a mi hijo, trabajando se logra el objetivo. Y a su hija. No. Los va a mandar a trabajar a los...

0: si eso es verdad. Esos nini que de repente, no sé, pues, tienen, se reproducen, como dice don Víctor, y les toca fin de semana con la criatura. ¿Y a dónde llegan el fin de semana con la criatura? A la casa de los papás. Y los papás tienen que alimentar al hijo y al nieto. Sí. Y darle techo al hijo y al nieto. Y darle internet al hijo y al nieto. Y darle luz, y darle gas, y darle agua, y darle todo. Si usted es un nini, por último, no se reproduzca. Por último. La Carito, a ver qué dice.
1: Es que en La Rosa de Guadalupe siempre hablaban de los ninis, siempre hablaban de eso y hablábamos mucho de eso.
0: Los ninis son como el mayor mal de la sociedad. Entre 25 y 34 años no estudian ni trabajan. Ninis. ¿A qué edad trabajaron ustedes por primera vez? Con un trabajo remunerado. Yo trabajé vieja, remuneradamente. La primera vez que yo trabajé, trabajé aquí. Este fue mi primer trabajo remunerado. Sí, yo debo reconocer que este fue mi primer trabajo remunerado. ¿A qué edad? A los 25 años creo que yo empecé a trabajar aquí, la primera vez, en el 2012. Sí, a los 25, 26 años más o menos fue mi primer trabajo remunerado, pero antes yo me dediqué a estudiar. Que me devuelvan entonces, pues, dice don Claudio. La Natita.
2: No, de verdad, chico, cuando... Él me dijo, porque yo no lo veía hace un tiempo y no sabía de su hijo, y me contó. Yo le dije, oye, te están viendo bien la cara, le dije. Sí. Porque ¿cómo va a ser posible 30 años? ¿Y qué está? ¿Se cree gallina? Le dije yo, que está empollando huevos. No, la jodió la cabrita. Ojalá mi amigo esté escuchando, ojalá.
0: Sí, y ojalá la cabrita haya empezado a generar su luca. 30 años, cabrita ya no es. A ver, don Felipe.
3: Sí, pero claramente el problema es de casa, po, de la crianza que le quiere entregar a tu chico, tu chica en realidad, po. Si está hasta los 30 años, ahí el problema de los papás nomás, po, el otro abusa nomás.
0: La otra, que es una cabra. Mírenla. Don Renato, ¿qué dice? Chío, yo de los 14 años empecé a trabajar. Jovencito muy chiquitito, a los 16 se fue de la casa, ¿y para dónde se fue? No, muy chiquitito. Que antes la gente era más ruda. Yo encuentro eso. Que antes la gente era más ruda, como más dura la vida. Ahora no, mire que andan farmeando agua.

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0: 11 de la mañana con 12 minutitos, ya estamos de vuelta. Hoy estábamos conversando antes de irnos a la pausa sobre los ninis, los que ni estudian ni trabajan. Jóvenes entre 24 y 35 años que viven a expensas de sus padres. Y Natita nos contaba el caso de una joven de 30 años que vive así como una nini y además le exige a sus padres que le paguen pestañas postizas, que le paguen tratamiento de uñas, manicure, cuánta cosa más debe exigir también. Y yo me preguntaba, ¿qué harán estas criaturas todo el día? Están ahí en TikTok, hacen TikTok. Los influencers, hay algunos influencers que de verdad generan dinero, que generan platita con su contenido y que ya eso se considera en la actualidad un trabajo. Yo no sé qué irá a pasar con esos jóvenes un par de años más allá. ¿Qué van a hacer? Lo que nos lleva a otro tema, que es el tema de que hay muchas personas que están decidiendo volver a la utilización de los teléfonos antiguos, que ya no quieren más redes sociales, que ya no quieren más WhatsApp, que ya no quieren estar disponibles todo el día. Ese es otro caso, eso lo vamos a hablar otro día. Don Felipe, ¿qué decía?
1: Ahí la chica podría poner en Instagram que pasea Terians o algo así, pues no sé, o hace clases de aura.
0: Los Terians. Los Terians. Eso nomás voy a decir. Los Terians. La Danae, ¿qué dice?
2: Hola, chico, ¿cómo estás?
0: Hola, amiga, la Danae. Oh. Espérense que voy a hacer una mención honrosa a la Danae, que el otro día llegó a mi casa con dos bolsas de pellets. Para las chicas, dijo, no para ti. Pero ella se acordó en el supermercado de mí, me llevó dos bolsas de pellets. Un besito. ¡Mua! Ya, ahora sí.
2: Oye, sí, no, yo creo que eso ya es culpa de uno como papá. Yo no ocupo el cielo porque todavía mi cabro está chico. Mis cabritos están chicos. Pero yo me acuerdo que igual, pues yo antes, mis papás me tenían tan sofocada como hija única que yo lo único que quería era irme en la casa. Si me hubiera podido ir a los 17, me hubiera, o sea, me fui a los 7 a estudiar, pero no me dejaba más opción. Mi papá, tú cachai cómo era de medio bruto. Me dijo, o estudias o te casas, cuando yo me quería preparar para el preu. Y no me dejaba ni bolelear, pues. Así que no, yo me acuerdo que siempre me quería puro ir de la casa.
0: O estudias o te casas. No, si son estrictos. Antes eran más estrictos los papás. Ahora no, le tienen miedo. Y me incluyo en este le tienen miedo, porque uno ya no sabe ni cómo retar a los cabres chicos. Porque uno los reta. Oh, y señor. Uno les llama la atención. Oh. Yo a la Luna, cuando le llamo la atención, ella me dice: ¡No, me estás retando! Y llora más. ¡Oh, señor! ¡Me estás diciendo que soy mala! Le termino pidiendo disculpas por retarla. ¡Ay, señor! Con la Natita.
3: Yo cuando estaba en la U igual estudiaba y trabajaba, po. ¿Cachai? Llegaba a Corral, trabajaba viernes, sábado, los domingos me iba a Valdivia, estaba en la U, y así con las dos carreras, po. Trabajé y estudié. Y eso que en mi casa, gracias a Dios y afortunadamente, teníamos muy buena situación económica. Pero, chuta, yo quería ser independiente y tener mis lucas, po.
0: Quería ser independiente, se largó a trabajar, Mirka. Terminas llorando con ella, dice don Claudito. Oye, sí, la última vez que la reté terminamos llorando las dos. Es verdad. La Nicolcita, ¿qué dice? A ver.
4: Hola, Chío. ¿Cómo estás, Chío? Oiga, Chío, ¿y la Vale? Recién prendí la radio.
0: La Vale estuvo de 7 a 9, así va a ser ahora, de ahora en adelante.
4: Bueno, yo te cuento, estaba escuchando, estuve, hay un caso de que los papás hablen que todavía con los hijos, ya. Yo tengo 36 años y yo vivo con mi mamá, con mi papá, pero sí le ayudo. ¿En qué sentido? Le ayudo a mi mamá, le paso todos los meses plata, sí. Le paso todos los meses plata a ella para pagar las cosas.
0: Ah, no. Usted no es dentro de este caso. Porque resulta que estos son jóvenes que viven a costillas de sus padres. Y dice ella, yo no estoy sentada, le ayudo caleta a mi familia, será así. O cocinar todo, cuando llegan la casa está toda limpia, cocinado, eso sí, pues. Me manda una foto y me dice, mira, recién terminé de hacer aseo.

0: La Danae dice: los jefes dijeron, estas dos hacen mucho desorden, las separamos. Igual cuando separan a los niños desordenados en el colegio. ¿En serio? Algo así fue, yo creo. Como hoy están haciendo mucho desorden, ya separémoslo. A una la pusieron bien adelante y a la otra bien atrás. Reclamaron todas las señoras sin prótesis, dice la. Ay, esa prótesis habrá encontrado a su dueño.
1: Con la cintura muévela, con la cadera.
0: ¿O dueño? Si lo que yo espero que sí. 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Don José.
2: Buenos días, señorita Chiu. Oiga, yo una vez supe de una familia que tenía como 5 hijos y, bueno, a todo esto de buena situación económica, los chicos les dieron buena educación y sacaron profesionales. Y después, cuando se pusieron a trabajar, cada uno tenía que depositar 100 mil pesos mensuales a los papás.
0: Oh.
2: Está muy bueno el método ese, ¿eh?
0: ¿Qué cree usted? Como, oh, no sé, ese es otro tema. Ese es otro tema. Oh, lo podríamos conversar para después. Pero yo creo que no, no corresponde. No corresponde. Ah, ¿qué? ¿Sabe quién llegó? ¿Quién me busca? Blanca. Una entrevista. Ya, voy a bajar. Ya, gracias. Viene alguien a una entrevista. La Carito, ¿qué dice?
3: Fuera del SEO, yo creo que hay más de una persona contenta que los separaron. Esas que reclamaban.
0: Oh. Los que nos funaron. Ya, a la vuelta vamos a seguir conversando del tema. Si será pertinente que usted le pague a sus papás. No sean. Ya, nos quedamos con Morat y Silvestre Dangón. 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
3: Y vamos a volver rapidito, porque está con nosotros acá en el estudio de Radio.7 Karen Leal, desde Casino Dreams de Valdivia. ¿Cómo estás, Karen?
4: Hola, querida Chío, ¿cómo estás? ¿Cómo están todos los amigos de Radio.7?
3: Muy bien. Aquí estábamos revisando qué se viene para el Casino Dreams durante estos días de celebraciones de fiestas patrias, porque si ustedes pensaban que no se iba a celebrar nada, muy equivocados estaban.
4: Oye, sí,
3: se van a celebrar cositas.
4: Sí, nosotros estamos full ya desde esta semana con grupos folclóricos de la zona, de la región, todos los días a contar de las 21 horas y ya desde el día jueves, ¿cierto? Comienzan nuestros shows que son los estelares, así que no, estamos con toda la pachanga, con toda la diversión, y queremos pasar esta semana como corresponde, bailando y disfrutando.
3: Eso. Partamos por, dime tú, mañana miércoles o el día jueves partimos.
4: Oye, el día de hoy a las 21 horas tenemos cierto folclore desde las 21 a las 23, el día jueves también, y el día viernes vamos a estar con esta tremenda banda que es Cumbia Tu Madre, que va a estar poniéndole toda la pachanga para celebrar el 18 como corresponde. El día sábado tenemos nuestra final del concurso de cueca Tiki Tiki Dreams, ahí tenemos 8 parejas que han estado todos estos jueves de septiembre bailando para ganar unos tremendos premios que tenemos en efectivo.
3: Sí.
4: Y cierra la jornada el día sábado un tremendo artista que también es de la región de Paillaco, que es Patricio Garrido. Así que el día domingo también cerramos con folclore, con una agrupación que también es de Paillaco, Amigos por el Folclore. Así que no, le estamos dando con todo, como bomba en fiesta.
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4: 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Alguien que se saque una buena paya. Yo he escuchado la radio todos estos días y la verdad es que la gente está súper prendida.
3: Sí.
4: Y queremos que celebren con nosotros. Así que también les vamos a dejar 2 tablitas 18eras que incluyan 2 terremotos para que puedan ir cualquier día de la semana a disfrutar.
3: Incluye 2 terremotos y veo aquí la tabla que tiene unas empanaditas, tiene sopaipillas, tiene unos anticuchos, cositas ricas para que vayan a celebrar, a disfrutar de los shows y a comer algo rico también.
4: Sí, y le vamos a sumar 2 entraditas, entonces así queda como este panorama completo para que puedan ir un día, sentarse, disfrutar de un show y disfrutar de su tabla 18era.
3: ¿Qué más regalado, chiquillos? ¿Ah? ¡Qué mejor! Mira, una amiga, la Danae, dice: hoy día vamos a viajar a ver a Morat con mi pareja, el Pipe, con su pareja. ¿Va a estar Morat?
4: Oye, no, Morat está en Santiago.
3: ¿Sí?
4: Sí, no. Ah. Nosotros lamentablemente no tenemos Morat.
3: Ah, van a Santiago. Me engañó. Pensé que iban a estar acá. Ya, entonces, estábamos revisando acá la página del casino y tú me decías que Raíces del Caucau, que aparece acá en la página.
4: Oye, sí, no se van a poder presentar, ahí tuvieron un tema ellos, ¿cierto?, como agrupación, y lamentablemente no van a poder estar con nosotros, pero sí vamos a tener otro grupo de folclore que va a estar el día jueves acompañándonos. Tenemos un tremendo espacio por si alguien quiere ir a bailar cueca, habilitamos un sector que es como una pista de baile. Desde el jueves en adelante nosotros no cerramos, entonces uh-huh. Si alguien se le acaba la fiesta en el Parque Zabal o en donde sea, puede pasar a seguir celebrando. Vamos a estar con DJ hasta las 4 de la mañana. Oh. El día jueves, viernes y sábado está DJ Taz, DJ Gerardo, así que no, se viene una tremenda fiesta.
3: Oye, eso que viste en el clavo ahí con eso, que ustedes no cierran, po. O sea, no. Si alguien quiere seguir y seguir y seguir... Ahí están ustedes.
4: Oye, sí, no, nosotros no cerramos, así que quedan todos cordialmente invitados a disfrutar este 18 de septiembre como corresponde. A mí, en lo personal, es un mes que me fascina porque está soleado, anda todo el mundo más contento. Sí. Así que, sí, no, es tremendo.
3: Qué bueno. Oye, en la mañana estábamos conversando de los terremolais.
4: ¿Ya?
3: ¿Los ubicas?
4: Sí, lo ubico. Vi la publicación.
3: El terremoto que ahora tiene espumante... Y tiene un poquito de pisco blanco, pisco transparente. ¿Qué te parece esa opción?
4: Pucha, yo soy más de lo tradicional.
3: ¿Del tradicional?
4: Sí, no. Ya cuando empiezo a hacer light, es como la chica que le sacaba los bordes a la empanada y decía, cómanse la empanada sin bordes.
3: ¿Dónde la vio?
4: No. Así que, no, yo me quedo con lo tradicional, con el terremoto como hoy. Bueno, ya después nos quedan varios meses para el verano, así que sí, algo pues. Se puede hacer.
3: Entonces, Casino Dreams tiene el terremoto tradicional. Sí, la empanada con bordes.
4: Tenemos la empanada con bordes. Bordel, terremoto tradicional, nada de cositas light.
3: Eso, muy bien. Ya pues, entonces vamos a esperar que lleguen las payas de los amigos y vamos a regalar dos entradas
4: dobles. ¿Para cualquier día de la semana? Sí, dos entradas dobles y una tabla, bueno, dos tablas, 18eras. La tabla viene con dos terremotos, uh-huh. Entonces ya es para dos personas.
3: Ya.
4: Y con sus dos entraditas para que puedan disfrutar de un panorama completo. Porque si te regalo la pura tabla, la gente me dice, pucha, pero ¿y la
3: ¿cómo
4: entradita?
3: ¿Cómo entro?
4: Claro, ¿cómo entro? Así que no, va la tabla y van las entradas. Así que qué mejor panorama para que disfruten este fin de semana.
3: Increíble.
4: Cualquier día de Dreams, ¿cierto? Puedes invitar a tu pareja, a tu amigo, a tu primo, a quien tú quieras. Yo voy a esperar a que Chío también nos visite.
3: Oye,
4: ella
3: sí.
4: Ella queda cordialmente invitada.
3: Muchas
4: a probar
3: gracias.
4: También nuestra tabla. Cuando ella quiera me avisa.
3: Ya.
4: Y si no, Chío, al spa también puede ser.
3: Oh, me encantaría. Oh, yo tanto tiempo que no voy a tener. Yo fui mamá hace 9 meses.
4: Ya.
3: Así que me vendría de perilla.
4: Ya para relajarse, ¿cierto?
3: Sí.
4: Ya.
3: Ya. Ya, vamos a esperar las payas en mensaje de audio, eso sí. ¿Ya? Tienen que llegar todas las payitas en mensaje de audio y quedan cordialmente invitados a Casino Dreams durante este fin de semana. Desde hoy ya va a estar entretenido. Bueno, siempre está entretenido, que desde hoy siempre está entretenido.
4: Oye, sí, después no se olviden que también nos quedan show. Vamos a estar con esta tremenda reina que es Emilia Dídez, que va a estar el fin de semana, el 26, ella presentando su show, así que quienes la quieran ver, también pueden asistir.
3: Oye, bella Emilia Dídez.
4: Oye, ella es preciosa.
3: Yo digo, es como un avatar.
4: Es muy simpática, es como un avatar. ¿Sí? Pero yo creo que mide fácil, no sé.
3: ¿Un metro ochenta, mamá?
4: Y un poquito más, porque es muy, muy alta.
3: Oh, y con taco, una elegancia que tiene de maravillosa.
4: No, es preciosa ella.
3: Ya no más. Vamos a estar esperando entonces sus payitas. Muchas gracias, Karen, por tu visita. Muchas gracias por venir. Y para la próxima, pasa directo nomás para acá y yo te recibo.
4: Ya, muchas gracias.
3: No le digas a nadie, pásalo. Vengo a ver a las chivas.
4: Oye, y yo me comprometo siempre a que cada vez que los visitemos les vamos a traer un regalito para que se puedan distraer y lo puedan pasar bien.
3: Muchas gracias, Karen. Todos invitados entonces a Casino Dreams de Valdivia. Nos vamos a la música con Shakira. Soltera.

0: Oye, ¿de verdad me dejaron invitada al spa? Estoy emocionadísima. Para que vayas con tu niñita, me dijo. Ya. Oye, tenemos entonces entraditas.
1: Si tú quieres bailar.
0: Perdón. Tenemos entraditas y tenemos tabla dieciochera. Así que mándense una buena paya. Mándense una buena paya.
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0: Unas buenas payas inventadas por ustedes. Sí, una paya que incluya, no sé, la punto 7 y el Casino Dreams. Alguna cosa, sáquense algo interesante, pues. Sí, pues. Pues. Algo interesante. Incluyenle ahí en la paya la punto 7. Incluyenle ahí en la paya el Casino Dreams. Gánense la entrada. Nicolcita, tu paya harto ordinaria. No. Brindo por la dueña de casa que limpia, lava y trapea, y el inútil del marido agarrando. Pero por favor, esa paya no. No está permitida, no. Muy insolente, grosera, soez, rota, ordinaria.

No, no, no, no, no. No. Si es para ir a un lugar donde uno tiene que ir decente, pues hija. ¿Cómo va a ganar usted? Mire, con esa paya, no. Es un lugar de decencia. Y se ríe. Ya, po. Y tienen que mandarle un mensaje de audio, una paya que incluya Hola.7 o el Casino Dreams. Y se van a ganar una entrada doble más una tabla 18era. 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Oye, yo leyendo el mensaje de la Danae que iba a ver a Morat, y yo dije, ¿qué? ¿Morat va a estar acá? Y yo le pregunto a Karen, y Karen me pone una cara así como de, ¿qué? No, Morat va a estar en Santiago, va para Santiago la Danae con el pibe. Y Karen me miraba así como, ¿Morat? No. Oye, muy amorosa Karen, Karen Leal de Casino Dream. Le mandamos un besito. ¡Mua! Y para la próxima, y yo estaba así como, no, no me han dicho nada. Don Edison dice, lo de lejos, en la distancia, se divisa una silueta. Eres vos que venía escuchando la punto 7 en la jipeta. Lo de la jipeta se lo agregué yo para que rime, porque su rima no rimaba. Don Claudito dice, le dijiste que iba con usted, con mi mejor amigo. Porque dice, dile que vas conmigo, con tu amigo. Pero dile si, pues, con tu mejor amigo. ¿Quieres ir para allá? No, ella me dijo clarito, con mis niñitas. Ahora, si usted quiere, lo hago pasar como guagua también. Tendría que llevar en brazos. Pero no, no puedo. Si el cristiano es más grande que yo, ¿cómo lo voy a llevar? Así que dice... Le ponemos, no sé, un traje baño rosadito, ¿no? Enterito. Date. Así que la cabra chica. Y yo también.

0: Chiquillos, las payas tienen que enviarlas en mensaje de audio. ¡Ay, que son porfiados! Don Víctor.
1: Hola, citas chivo. Aquí va mi... No sé si paya, pero lo vamos a hacer de empeño. En Radio Puente 7 canto con alegría. 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Entre cueca y guitarra y buena diversión. Un saludo para Valdía con todo mi corazón. Saludos.
0: ¿Ve? Eso era todo. Eso era todo. Tan simple como eso. Ya. Don Víctor se llevó la primera entrada. La primera entrada con tabla 18. ¿Qué te parece? Así de simple se la llevó por atreverse. La Natita dice, ¿sirven las payas sucias? No, no sirven. ¡Aló!
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0: ¡Listo! Llevó la otra tabla. Ya, don Víctor y don Abel Cárcamo tienen que enviarme su nombre completo y su RUT. Ya, para que los dejemos acá anotaditos y pasen a retirar su premio. No puedo hablar bien, decía él. Habló bien, pues. Nombre y RUT. Y un gracias por último. Gracias. Gracias, gané. Gané, gracias. Hola, gracias, gané. Ya no me quedan más entradas ni más tablas, así que no participen más.
3: 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La vieja que se descuida y el viejo.
0: ¡No! Pero mi.
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0: Una vieja y un viejo salieron a buscar matico. El viejo que se descuide, la vieja agarra la pala y pone, empieza a sembrar ella. Ya, aquí tenemos nuestros dos ganadores. Muchas gracias por participar. Era tan simple, ¿ves? Roberto González en la música. Con la punta del pie.

0: ¿Te cansaste?
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6: Cuando ya son las 12 del día con 7 minutos, revisamos noticias en Punto 7. Y les contamos que luego de 30 años de militancia, el alcalde de Lago Ranco, Miguel Mesa, renunció a Renovación Nacional, acusando incomodidad y abandono por parte de los actuales líderes regionales del partido. Mesa integró las filas de Renovación Nacional por más de 3 décadas, colectividad que lo respaldó en las elecciones del 2016, cuando fue elegido por la ciudadanía como jefe comunal, iniciando así su primer periodo al mando del municipio de Lago Ranco. Sin embargo, con el paso de los años, su postura respecto al partido fue cambiando. Así, ya en su tercer periodo como alcalde, renunció a su militancia en Renovación Nacional y continuará de forma independiente. Y en otras informaciones les contamos que la Dirección Regional del Servicio Médico Legal en Los Ríos espera que en el último trimestre del 2026 pueda estar elaborado el proyecto que les permitirá contar con un nuevo recinto en Valdivia. La nueva infraestructura busca aumentar las capacidades del organismo y agilizar la identificación de los cuerpos. El recinto pretende levantarse en un terreno de 4.000 metros cuadrados en lo que antiguamente fue el ex batallón logístico del ejército y que nació como una necesidad para modernizar el organismo en la zona. El director regional del servicio, Hans Lungenstrass, confirmó que tras la reciente visita de un equipo de nivel central al terreno y reuniones con representantes de las Seremis de Obras Públicas y de Desarrollo Social y Familia, esperan ingresar al Banco Integrado de Proyectos de dicha iniciativa. Y hasta aquí la revisión de las noticias. Continuamos con mucho más aquí en Punto 7. Sin aplauso.
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Ya, chiquillos, estamos de vuelta y tenemos dos cosas importantes que contarles. Primero, que los dos ganadores de las entradas y de las tablas 18eras del Casino Dreams ya están. Ya ganaron ya todo. Ya no se reciben más concursantes. Fueron las dos primeras personas que se atrevieron y cantaron sus payitas. Segundo, los ganadores, tanto Don Abel como Don Víctor, no tienen que venir a la radio a buscar nada. No tienen que venir a la radio a buscar nada. Con sus datos que me mandaron su RUT, me mandaron sus nombres. Esto yo lo voy a reenviar a Karen, que es la encargada del casino. Y tienen que llegar allá nomás, po. Tienen que llegar allá al casino, decir que ganaron premio en Radio.7. Y van a revisar sus datos, van a pedirle su carnet y van a hacerlos pasar. Eso. Don Felipe dice, hola Chío, ¿me puedes saludar a mi hijito hermoso? Se llama Matías Gómez y el día de hoy está cumpliendo 8 añitos. Le cantamos cumpleaños feliz. El pequeño se llama Matías. Hoy día cumple 8 años. Le cantamos a la 1, a las 2 y a las 3.

0: ¡Feliz cumpleaños, Matías! Que tengas un lindo cumpleaños el día de hoy, que te celebren harto, que te den muchos abracitos, mucho cariño para ti. ¡Epa! Y que tengas un lindo nuevo año de vida. Catherine.
1: Brindo por la empanada y el copete, escuchando la punto 7, porque con las que más disfruto y me río es con la baile y la cita Gio.
0: Buena su paya, mas no lleva premio. A ver, acá tenemos otra payita, a ver.
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0: ¡Saludos! Mira, estaba buena su paya. Por no atreverse antes les pasa. Si nosotros aquí tenemos premios para ustedes, lo que pasa es que ustedes no participan. Igual, amigos, vamos a tener seguramente más entraditas durante los días que vienen. Así que no se me desanime, porque lo vamos a dejar ahí anotadito para tenerlo en consideración. ¿Ya? Igual la amiga Catherine. Catherine. Y la Natita, que quería mandar sus payas cochinas. Sirven las payas sucias, decía. Mira, aquí saben qué paya tení. Vamos a la música mejor. Nos quedamos con Vacilos. Y esto que se llama Perderme Contigo. ¡Ay, qué romántico!

0: 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Oye, ni se les van ocurrir, ni se les va a ocurrir andar manejando con copita en el cuerpo. Nada, nada, pero nada, ni un poquito, ni una copita. No, pero si yo curado manejo mejor, no. Por favor, sea responsable con su vida, con la vida de los que van en su vehículo en caso de que usted lleve pasajeros. Y sea responsable con la gente que no tiene nada que ver. En definitiva, hay gente que no tiene nada que ver, que generalmente es la gente que sale más afectada en los accidentes de vehículos donde hay borrachos involucrados. El borracho, lo conversábamos el otro día, ¿por qué el borracho como que nunca le pasa nada? Y un amigo decía que era porque el borracho como que está más blandito, como así, como lacio. En cambio, la persona que choca con el curado se asusta, se alcanza a poner tensa, y en este tenso es como ese efecto del látigo, más fuerte. Los curados nunca les pasa nada. Así que ya sabe, pues. Cúrese en su casa, cúrese, no sé, si va a salir sin auto, cúrese, si se va a ir en taxi, haga lo que quiera, pero no maneje curado ni con un poquito, ni con una copita, ni con una botellita, ni con nada, nada, no lo haga. La Carito que dice, la única forma de vestirme de guasa, aunque sea con la IA, dice, oye, pero... ¿Tú sabes que se va a destruir el planeta con la IA? Que la IA va a destruir el planeta, lo dijeron los científicos. Nos queda poco, así que yo que ustedes dejo de usar la IA. Yo la desinstalé de mi celular. Le dije, te voy a desinstalar. ¿Qué hice? Me dijo. Consume mucha agua. No entiendo yo por qué la IA consume agua si es el celular. Pero yo confío en lo que dicen los científicos. Los científicos me dicen, la IA te va a matar. Yo me asusto. La cintura. Don Edison dice, oye, pero... Y para ir, se van a curarse, donde sea, en la casa, en la fonda, en donde sea. ¿Para qué se van a curar? Porque eso hace la gente en el 18, ¿por qué? Se cura, se emborracha. Toman. Llegan a hacer gárgaras con el copete. Don Claudito, ¿qué dice? A ver.
1: Porque los servidores que trabajan en la IA para hacer todo lo que uno le pide a la IA, los servidores que trabajan en eso necesitan agua para refrigerarse, chío, por eso. Y consumen mucha, mucha, mucha agua. Es tanto lo que trabajan esas pobres maquinitas que necesitan mucha agua para refrigerarse.
0: ¿Sabes lo que yo me imagino? Me imagino así como unos computadores al lado de un río. Mire, me imagino lo siguiente, como un campo, un río, ya, imaginen conmigo. Un campo verde, verde, árboles, árboles, árboles por todos lados. Un campo lindo. Un río así como un estero que corre. Un delgadito. Así, largo el río. Agüita, agüita, agüita, agüita. Y al lado, así como en la orilla, puros computadores. Y me imagino de esos computadores antiguos con el poto para atrás. Eso me imagino yo. Y me imagino que ellos necesitan agua. Porque eso es lo que hace la IA. Mire. Chequea. Yo me imagino ahí los computadores así como acostaditos con su teclado y su mouse. Cada uno de esos blancos. De esos blancos que tenían poto para atrás con su teclado, su mouse. Tomando sol y tomando agua. Ridícula soy.

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0: para ti, yupi para mí. La Carito, ¿qué nos dice?
1: Yo me imagino cuando dicen que se calienta y ocupan agua, me imagino a Homero Simpson corriendo para ir a para ir a apagarlo con el apagador manual, dijeran, y después queda atrapado y nos salvó a todos.
0: Pobre Homero. Aguante Homero Simpson. Don José.
2: No son máquinas que están sumergidos en unas piscinas gigantes, esos servidores.

0: tú quieres. ¿Será? Ropa de caracol. Empezó a salir el solcito. Acuérdense que a eso de las 3, 4 de la tarde más o menos va a ser donde más va a calentar. No esperen que caliente el sol así como ahora. No, no va a suceder. Don Claudito.
1: De hecho, no me acuerdo si es China o Japón que tiene sus servidores sumergidos en el mar.
0: Ya, pero ¿eso es real? ¿Ustedes vieron la película No miren arriba? Véanla. Véanla, es una película larga, larguísima diría yo. Pero es como que de alguna forma, yo siempre pienso con esas películas, que de alguna forma están tratando de decirnos, oye, mira, algo va a pasar. Ajá, te la tiramos como talla. Pero es broma, pero si querís no es broma. Vamos a morir todos.

Bueno, esas son algunas de las cosas importantes que están pasando a nivel internacional. Que salió este científico a decir que la IA se iba a comer el mundo. Nosotros nos vamos a la música con Selena Quintanilla, nada que ver, por María José Quintanilla.

0: 12 del día con 46 minutitos. ¡Epa! ¿Qué decía? ¿Que él dijo y qué? ¿Revivió? ¿Qué?
1: De hecho, no me acuerdo si es China o Japón que tiene sus servidores sumergidos en el mar.
0: Ah, yo dije, ¿qué?

0: Entonces, ¿tú me puedes decir qué dijiste recién? ¿Qué cosa? No, no me acuerdo. Soy como la Dori. Dores. La Dores. ¿Quién es la Dores? La, esta del Claudio y Nemo. La... No se llama Claudio y Nemo, se llama Buscando a Nemo. Buscando a Nemo. Y la Dore. Donde tenía que abierta su conversación, lo mezclé con Nemo. Buscando a Nemo, como la Dori, que hablaba en cetáceo. De clarito. Oye, que me cansé tanto hablar, po. Si son 4 horas hablando sola prácticamente aquí, hace tanto tiempo que no hacía esto, que esta hora yo ya estoy lesa, amigo. Yo empecé bien este programa, pero a esta hora ya estoy media enferma, los nervios ya media tomás.
1: Si tú quieres bailar, ay, sopa de caracol.
0: ¿Qué tengo acá en las noticias? ¿Culpa de las pantallas? ¿Qué hay detrás de los preocupantes resultados de Chile en la prueba PISA? ¿Se volvieron lesos los chicos? ¿Vieron eso? Poco deseo sexual y disfunción eréctil. Las señales que pueden advertir baja testosterona en los hombres. Si usted quiere ir a leer esta noticia así medio escondido, está en página 7. Por si acaso. Aumentan los casos de distemper en perros. Conoce las señales que no debes ignorar. Cuando a los perritos se les cae el poto. Se les cae el potito. Es grave la distémpera. Antes era bien común y ahora parece que volvió a ser común. Esto es por el aumento de casos de perritos callejeros. Es tan peligroso, dice, que incluso existe el riesgo de contagiar a caninos silvestres como los zorros. Y la distemper queda, eso es lo que decían, que quedaba. Que si usted tenía un perro que le había dado distemper, después en ese mismo patio iba a tener otro perro y al perro también le iba a dar distemper.
1: ¡Panda! ¡Blanca!
0: Dice que aparecen signos respiratorios, gastrointestinales o neurológicos. Pero lo principal es cuando se les cae el potito.
1: ¡Afloja la cadera!
0: Eso te lo digo yo, como experta que soy.
1: ¡Cadera!
0: ¡Claudio! Se ríe. La carita que dice, ay, entonces tengo distemper. ¿Por qué se le cayó el potito? Ay, amiga, yo también. ¿Cuántas más andamos con distemper? No, no hay riesgo de contagio a los humanos. Si se le cayó el potito, debe ser por otra cosa. Ay, ay, ay.
2: Sí, yo tengo a mis dos perritos allá que les dio distemper. Y sabes que los dos quedaron, se salvaron, pero quedaron con secuelas neurológicos.
0: Neurobiontas.
2: Porque andan saltando, quedaron con saltitos y mi perra... Levanta el potito, pero se le vuelve a caer. El otro quedó con salto. Duermen y saltan.
0: Ay,
2: ay, no sé cómo explicarlo.
0: Yo pensé que el perro en vez de caminar saltaba. Que tiene un perro canguro. No, es cuando duerme el perrito le dan unos saltos. Y el otro se le cae el potito y le vuelve a levantar. Se le cae el potito y vuelve a levantar. Ay, nos quedamos con Julieta Venegas. Mira, hablando de distemper, acá apareció Don Edison y me dice, ¿te vai? No, todavía no, po.

0: ¡Epa!
1: Ya. Ahora sí que me voy a empezar a despedir, pero primero vamos a despedir a nuestros queridísimos auspiciadores. 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Bueno, ahora se van a seguir divirtiendo en la compañía de Punto 7 Valdivia también con la Vale. La Natita que dice.
2: ¡Y el chivo! ¡Ay, me estoy riendo! ¿Dónde dijiste? ¿Cuántas más condiste? ¡Aquí! Yo estuve 4 años con distemper. Ahora afortunadamente no es todo lo contrario. Pero todavía me estoy riendo. Y más encima me acordé de lo que hablaban ayer en la mañana de la prótesis dental.
1: Oye, yo ayer en el colegio de la Luna me encontré con un caballero que me dijo: oiga, ¿y de quién era la protesta? Hoy los apoderados del colegio de la Luna también escuchan la Punto 7. Y el caballero se me había muerto de la risa, decía que él trabaja con pasajeros, pues. Entonces que llevaba una pasajera y la pasajera muerta de la risa con nosotras y la cuestión de la protesta. La prótese. Ahora tienen que ponerse prótesis de poto. Las que andan con el potito caído. Para que no pasen por perritas con distemper. Ya, me voy. Nos vamos con la música de John Travolta y Olivia Newton-John. Y este mega mix. Nos volvemos a encontrar a las 5 de la tarde. No se mueva de Punto 7, que por fin volvemos con programación local 100%. Chao, chao.
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Buenas, buenas, buenas, buenas, buenas tardes, Valdivia. ¿Cómo están? ¿Cómo están? Hoy estoy como perdida. No sé qué hora es, no sé dónde estoy. Este horario nuevo, me siento sola. Me siento tan desvacida sin la Rocío. Pero bueno. Para los que no se habían enterado, se están conectando recién. Voy a estar yo, la Vale, soy la Vale, hola. Desde la 1 hasta las 5 de la tarde y este va a ser mi nuevo horario desde la próxima semana. Voy a estar desde las 7 hasta las 9 y desde la 1 hasta las 5 desde la próxima semana hasta, bueno, hasta que se acabe el mundo. Así que los vengo a acompañar en todo lo que es los avisos económicos que usted sabe puede enviar desde la 1 hasta las 3 de la tarde aquí al WhatsApp de la radio. Más 56-632-283391. Si usted quiere vender, comprar, arrendar, busca, ofrece trabajo, cualquier cosa, la puede enviar aquí al WhatsApp de la punto 7. ¿Cómo lo pasaron con la Rocío? Me contó ella que le hablaron harto, que estuvo chistoso, que estuvo entretenido. Y dije, ah, qué bueno. A mí me toca la parte fome, entonces. Conmigo no va a hablar nadie y va a ser súper aburrido. Lo siento de antemano. Les comento que en este momento tenemos 17 grados en Valdivia. Hoy día la máxima va a ser de 21 grados. Un día precioso, con harto solcito. Póngase el bloqueador, por favor. Póngase bloqueador en la carita, sobre todo. En los brazos, en las piernitas. En todos los lugares donde le pueda llegar el sol. Y donde no le llega, igual por si acaso. Así que envíen nomás sus avisos económicos, sus saludos. ¿Qué van a almorzar? ¿O ya almorzaron ya? ¿Están cocinando? ¿Qué están haciendo en este momento? ¿Dónde están? Están tomando la siestita también. Siestita post almuerzo. Qué rico. Y nosotros nos vamos al tiro con la música junto a J Balvin. Ginza. En la punto 7.

0: 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Cristian, ¿cómo estás? ¿Cómo estás? Muy buenas tardes.
1: ¡Holi! Aquí estamos también iniciando la tarde.
0: Eso.
1: Junto a usted, esperemos que tengamos un buen día. Avisito a Itaco hacia Valdivia, salida sur. Al menos de la 3. Para ingresar a Valdivia, un poquito de taco.
0: Taquito entonces desde... A ver, y vamos a ver si faltó, si pasó algo. Pero hay taco para entrar a Valdivia. Desde la salida sur, a ver... No hice nada, si alguien sabe algo me dice. Muchas gracias, Cristian, que tengas una linda, linda, linda tarde. Besitos para ti. Anita María, hola mi querida Vale, hola mi querida Anita. Un gusto acompañarte, éxito en tu nuevo horario. Vamos a almorzar unas ricas lentejas. Mil bendiciones y un inmenso abrazo. Ay, muchas gracias, querida. Besitos, besitos, besitos, Ana María. Que tengas un precioso día y lentejitas con este calor. Rico igual. Disfruta el delicioso almuerzo que te espera. Por aquí don Víctor, que no me dice ni hola. Dato de pega dice por aquí, en calle Chacabuco, al llegar a Camilo Enríquez... La tienda Pollo Tote. Necesitan personal. Ay, esa es la que tiene un helado. Parece que ahora estaba adentro, antes lo tenían afuera. Ay, ahí necesitan personal. Si alguien busca trabajo, podría ir a dejar el currículum para allá. Muévase, muévase, muévase. Gracias, don Víctor. Ah, buenas tardes. Muy bien, ahí sí. Miguel Ángel, buenas tardes. Miguel Ángel, con quien también estuvimos en la mañana conversando, entre las 7 y las 9 de la mañana.
2: Buenas tardes, señorita Vale. Quería promocionar mi emprendimiento que tengo para este 18.
0: A ver.
2: Como catador de asado.
0: Ah.
2: Me ofrezco para catar asado, anticuchos, empanadas, alfajores y bebestibles, llámese terremoto, terremoto light, cualquier jote. Ahí ustedes me contactan para cualquier duda.
0: Me parece. Me parece un buen emprendimiento. Sobre todo para este 18 que a veces uno no sabe. Uno va al asado y te dicen, no, si la carne está buena, de repente está la carne dura. La empanada está desabrida. El anticucho, pura cebolla. Ahí, Miguel Ángel, por una módica suma... Ah. Se ofrece a poner el pecho a las balas y ahí decirle, ¿sabe qué? No compre empanada acá, cómprela allá mejor. ¿Sabe qué? A su empanada le faltó echarle un poquito más de queso. Échele más queso. También me avisa don Víctor, Campus Miraflores en Toma. Y ya están llegando los primeros avisitos económicos. Atentos, atentas. Buenas tardes, señorita Vale, me dicen por aquí. Habla Roberto Mesa del sector Paillao. Tengo a la venta panchos sin parrilla de tambor de 60 litros. Son de 70 por 38. A 25 mil pesos y tiene 5 disponibles. Si usted está interesado o interesada, puede consultar a su WhatsApp más 569-50-15-17-13. Más 569-50-15-17-13. Entrega en su domicilio en sector Paillao y en la rotonda Fundadores. Así que para quien esté interesado, panchitos sin parrillas de tambores de 60 litros, igual son grandes, a 25 mil pesitos. Sarita, no es una persona, es un local donde necesitan personal. un local que se llama Pollo Tote, allá en el centro, por Chacabuco. Llegando a Camilo Enríquez tendría que ir para allá, porque solo me dijo eso don Víctor, no hay ningún número, nada, solo necesitan personal en ese lugar. Pero es allá, en ese local, para que vaya directamente. José Octavio, buenas tardes.
3: Hola, señorita Vale, ¿y usted qué hace por aquí a esta hora?
0: ¿Qué está haciendo? ¿Qué se cree esta pelona? ¿Ah? ¿Qué anda llegando a estas horas? Es que nos cambiaron el horario. Ahora nos separaron con la Rocío, ya no vamos a hacer más dupla, lamentablemente. Pero vamos a estar todo el día acompañándolos. Desde las 7 de la mañana hasta las 7 de la tarde. Va a ser puro Valdivia de por para y desde Valdivia. Así que ahora yo voy a estar en el horario desde las 7 a las 9 de la mañana y después desde la 1 a las 5 de la tarde. Y la Chío se queda con el horario de 9 a 1 y de 5 a 7. A menos que ella me pida cambiarlo y yo, ningún problema. Pero por eso. Por eso estoy yo aquí ahora y va a ser así desde la próxima semana. Porque mañana la Chío va a tener que hacer el horario que tengo yo. La Chío va a estar de 7 a 9 y yo de 9 a 1. Pero por una razón médica. Pero ya desde la próxima semana vamos a estar con este horario. Este horario nuevo de las 2. Nos han separado, pero seguimos aquí en la radio.
3: Ah, entonces vamos a volver a escuchar la radio a esta hora.
0: Sí, pues ya no tienen por qué cambiarla, no tienen por qué apagarla, no tienen por qué enojarse y decir ¿por qué estas niñas no están? Porque ahora sí estamos aquí desde Valdivia para Valdivia, con humor valdiviano. Ah. Repórtense, gente, ¿dónde están? Repórtense con sus avisos. Repórtense, coméntenme qué van a almorzar y yo les cuento qué es lo que... Yo traje mi almuerzo para acá a la radio. Porque era o almorzaba a las 12, como la gente ya mayor. O me traía el almuerzo para acá y dije, no, mejor me traigo el almuerzo para acá. Así que cuéntenme qué están almorzando, qué van a almorzar. Sé que hoy día algunos niños tenían el baile de las fiestas patrias. No sé si ya habrá sido. Cuéntenme, mándenme fotos, videos, cómo les fue sus bendiciones. ¿Bailaron bonito? ¿Alcanzaron a verlos? Nosotros nos vamos con la música junto a Karim León. ¿Qué andas haciendo? Eso es lo que le pregunto a usted. ¿Qué andas haciendo?

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1: Es de nuevo, vamos, baby.
2: Hay juegos donde el premio está arriba, muy arriba, y para conseguirlo hay que subir. El problema es que el palo está encebado. La idea es sencilla: un poste alto cubierto con una sustancia resbaladiza y un premio esperando en la parte superior. Sencillo, ¿cierto? Pero ni de cerca, porque uno comienza con entusiasmo, sube un poco, se resbala, baja y lo intenta otra vez. Y termina mirando hacia arriba pensando, ¿quién me mandó a meterme en esto? El palo encebado es una tradición presente en celebraciones populares y fiestas comunitarias. Y más que fuerza, requiere técnica, equilibrio y estrategia. Aunque también requiere una cosa fundamental, ¿eh? No tenerle miedo al ridículo, porque caer unos centímetros delante de todo el público es parte del espectáculo. Y cuando alguien finalmente llega arriba, los aplausos se escuchan hasta la otra cuadra. 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

0: seguimos. José Octavio.
1: Ya, entonces voy a mandar mi avisito a que tengo un taller mecánico acá en Curiñanco, sí. Taller mecánico Don Lalo, donde entra tu auto bueno y sale malo.
0: Me parece correcto. Sí, Sarita, ahora no se tiene que ir de la radio, si vamos a estar todo el día con la Chiva acompañándolos. Desde las 7 hasta las 7, imagínese, 12 horas. Alejandro por aquí. ¡Ay, esa Bendy tan preciosa vestida de guasita!
2: Hola, Valecita, ¿cómo estás? Buenas tardes.
0: Hola.
2: Aquí en el centro, tremendos tacos que hay por todos lados.
0: Chángala.
2: Ayer le tocó el baile a mi guaguita chiquitita. Ahí te voy a mandarte una fotito para que la veas.
0: ¡Qué linda, preciosa! Linda guasita. Quizás hay... Bueno, ahí está con el centro. Habrá que armarse de paciencia nomás. Creo que hasta ahora siempre hay más o menos tacos. Y ahora, no sé, quizás los estudiantes salieron más temprano. Y todas estas cosas. Armarse de paciencia nomás. Recuerde que si hay tacos y usted toca la bocina, no va a pasar nada. Usted no va a salir volando. El auto de adelante tampoco le van a salir alas. Así que hay que esperar nomás. Besito, don Alejandro, que tenga una linda tarde. Muy linda la chiquilla. Muy linda la niñita. Se veía preciosa. Magdalena, muy buenas tardes. ¿Cómo estás?
3: Buenas tardes. Yo aquí escuchando Punto 7.
0: Eso.
3: Pero tengo un avisito que quiero pasar, por favor.
0: Por supuesto, diga nomás.
3: Tengo unos zapatos de seguridad nuevo a la venta, 30,000 pesos. El número es 74 87 74 69. Gracias.
0: Tengo una duda, Magdalena. ¿Los zapatos de seguridad son de qué talla? Así, ¿de qué? De 37, 45, talla única. Pero Magdalena aquí tiene zapatos de seguridad a 30,000 pesos. Interesados, interesadas, contactarse al más 569-7487-7469. 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
0: Sí, ese era. 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
3: Mi niña tiene toda la razón, que yo me olvidé colocar el número. Es 36 el número. Son zapatos unisex. ¿Zapatos? Son de marca, son de buena calidad.
0: Zapatos de seguridad, entonces, talla 36. Unisex, o sea, para hombres, para mujeres. Buena marca, buena calidad. Grandes marcas, grandes calidades. Así que los interesados, contactarse aquí con Magdalena. Si no alcanzó a anotar el número, me lo pide por interno nomás. 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Miren, por aquí tengo otro avisito. Se vende parcela de 600,25 metros cuadrados. Limpio, con árboles frutales, con red de agua potable, red de luz a metros de la carretera, sin casa, con papeles al día y un solo dueño. Ubicado en Pufudi, callejón... Ay, no entiendo la letra. Pero ubicado en Pufudi, a 2 kilómetros antes de llegar al aeropuerto, a mano derecha. Valor 25 millones. 25 mil pesos. No, 25 millones de pesos. No dice a nombre de quién, pero puede contactar al teléfono más 569-37-84-56-38 Más 569-3784-5038. Ahí había otro avisito. El J por aquí. Hola, cita, vale. Que tenga muy buen turno esta tardecita. Y más lindo con este sol que ilumina y da mucha alegría. Solcito precioso. Quería enviar un saludo para la señora Flora, Soledad, Jorge y Juan. Somos un 7. Besito, besito, besito para todos ustedes. También me manda que venden un... J, ¿eres tú el que vende un polerón? Polerón talla L, como polerón polar, a 30 mil pesos. Interesados, contactarse al más 569-3056-9303. La Alexa me dice, hola, cita, Basley, se le confunden los números, igual que a la otra, a ver qué otra. Es que aquí escribieron, es que este 0 parece 6, pero ahora que lo veo bien, el palito es muy chiquitito, así que debe ser 0. Y si no es 0, puede llamar a los dos números. Y ahí usted dice, ve cuál es. Ah, eso, desde ahora pueden traer también sus avisitos aquí a la radio. Porque antes, por obvias razones, no llegaban esos avisos. Pero ahora sí los puede venir, los puede traer. Por favor, con buena letra, legible, que los números se entiendan todos. Que el 0 sea distinto del 6. Que el 5 sea diferente del 6. Pero pueden traer sus avisitos aquí. Lo que sí, no se puede hablar, no pueden llamar por teléfono porque por alguna razón no sale al aire. Entonces no se escucha. Quizá usted no escucha a nosotros, pero nosotros no lo escuchamos a usted. Entonces por eso, por el momento, no se puede llamar por teléfono. Pero puede traer su avisito aquí o, por supuesto, enviarlo al WhatsApp más 56-632-2833-91.

Ah, mira aquí la... Ah, sí. Si Tabale a la Chiyo le pidió un favor, parece que no pudo preguntar o se le olvidó. Yo creo que la segunda. ¿Alguien sabrá el número de Conin? Yo te lo mando. Y nos vamos con la música junto a Santa Feria. Cuando son la 1:00 p.m. con 44 minutos.

0: Para que me llega otro avisito de Mario. Hola, cita Vale. Hola, cito Mario. Señorita, señorito. Mire, él arrienda cabaña semi-amoblada a 300 mil pesos. Comunicarse al más 569-62-65-91-10. ¿Cuáles son las otras especificaciones de la cabaña? Más o menos, ¿dónde queda? ¿Cuántas habitaciones? ¿Semi-amoblada? O sea, que tiene cocina, refri... ¿Qué? ¿Alguna otra especificación? Para la gente que esté buscando arriendo, para que sepa más o menos dónde es. José Octavio.
1: Te caché por tu cortina. Oye, ahora te voy a tutear a esta hora. Te caché por tu cortina. Yo dije, ¿qué onda? A ver.
0: Así que no estamos tuteando. Oye, tú. Oye, vos. Ah. Por mi cortina y porque no tengo a los niños secuestrados que hacen ¡yay! Los voy a pedir algún día. Solo tenemos las risas y estas otras risas de cuicos. Horrendas. Edison. Dice José Octavio, igual rima entre que el auto entra bueno y sale malo. ¿Cómo está Edison?
2: Oye, Vale, o que le pongan el taller de los mesas, donde arreglar un auto nos da pereza.
0: Ah, también. Mira, José Octavio, ahí te tiran ideas. Se le cae la gema a Don Edison. Cristian tiene otro avisito.
3: Valecita, tengo esos dos paquetes de pañales XG. Cada pañal trae 54 pañales. Los tenía en 25, pero para que se vayan luego, los dejo en 20, los dos paquetes. Oh. Son para 11 y 14 kilos aproximadamente. Los dos los dejo en 20.000. Pañales XG de 54 pañales.
0: O sea que 4 y 4, 8, 108 pañales en 20.000 pesos, pañales extra grandes. ¿Esos 11 kilos de bebé o de deposiciones? 11 kilos de deposiciones. Si está interesado en estos pañales, contactarse al WhatsApp más 569-29-45-27-77. Solamente al WhatsApp. Por los pañales, más 569-29-45-27-77 con Cristian. Muchas gracias. Don Claudito. Estamos agarrando confianza, parece, le dice ahí a José Octavio. Sí, cada vez más cercanos. ¿Cómo está, amigo mío?
4: Hola, Vale, buenos días. Buenos días, no hay que ver, perdido. Buenas tardes, que estoy acostumbrado a escucharte en la mañana, por eso.
0: Oye, ¿sabes en la mañana?
4: Oye, no, en tu nuevo horario de la mañana, yo no, te aviso al tiro que no voy a estar disponible yo, porque esa hora no existo.
0: A esa hora no soy persona.
4: Todavía no me uno al mundo en ese horario. Pero ahora sí, en este horario sí.
0: Por fin vas a poder no cambiar la radio. No, si Don Claudito se quedaba igual. Le conté a mi mejor amiga que iba a estar en el nuevo horario de 7 a 9 y me dijo, yo no podría. Yo antes de las 7 no soy persona. ¿Y qué eres entonces? Pero a Don Claudito le pasa lo mismo. Antes de las 9 no es persona. No importa. Vamos a estar igual en este horario escuchándonos. Acompañándonos, Don Claudito. Besitos, besitos, besitos para ti. Y seguimos con la música. Ay, mami, de Bruno Borlone, cuando son las 13 horas con 58 minutos.

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1: Cuando son las 2 de la tarde con un minuto, te comentamos las noticias más importantes de la jornada. Dos carabineros activos y un tercero en retiro forman parte del grupo de 6 personas detenidas por la comisión de diversos delitos en la comuna de La Unión, en la región de Los Ríos. Los funcionarios policiales estarían vinculados a una banda que perpetró delitos como la usurpación, sustracción de madera, receptación, abigeato, violación de secreto, obstrucción a la justicia, uso malicioso de instrumento público y faenamiento clandestino. Esta investigación comenzó en 2025, liderada por el Ministerio Público y la Policía de Investigaciones tras la usurpación de un terreno forestal. Según lo informado por la PDI, uno de los imputados habría utilizado predios forestales privados para efectuar la tala y sustracción ilegal de madera que luego vendían a terceros como leña. A eso se suma la existencia de actividades vinculadas a posible abigeato, faenamiento clandestino y comercialización de carne de origen ilícito. Los detectives lograron incautar más de 430 kilos de carne de vacuno que se encontraba en proceso de faenamiento ilegal al interior de un galpón de una vivienda sin cadena de frío. La carne fue incautada por la Seremi de Salud de Los Ríos. Los integrantes de esta organización habrían cumplido diferentes roles para el desarrollo de las actividades ilícitas y la comercialización de los productos obtenidos ilegalmente. La formalización de los 6 arrestados se realizará el jueves 17 de septiembre. En otras noticias te comentamos que luego de 23 años de ejecución ininterrumpida, el evento folclórico Cuecas Sin Parar no se realizará este 2026 en Valdivia. Su directora Valeria Pérez atribuyó la suspensión a la falta de respuesta del gobierno regional por recursos que aseguró habían sido comprometidos, mientras que el CORE lamentó lo ocurrido. La versión número 24 de esta actividad estaba programada para el próximo 26 de septiembre y contemplaba la participación de 15 agrupaciones provenientes desde Santiago hasta Puerto Montt. Valeria Pérez explicó que el 14 de mayo postularon a la línea de proyectos emblemáticos del gobierno regional solicitando 23 millones de pesos. Sin embargo, a fines de junio se les informó que la iniciativa no había sido financiada. Según Pérez, los recursos disponibles solo permitieron cubrir proyectos presentados hasta el 5 de mayo. La directora realizó una autocrítica reconociendo que no presentaron paralelamente una iniciativa a los fondos concursables de cultura que permitían solicitar hasta 10 millones de pesos. Asimismo, explicó que el monto era insuficiente para cubrir el costo real del evento y confiaron en una alternativa planteada por el gobierno regional. Por medio de un comunicado, el gobierno regional reconoció que evaluó alternativas para financiar el evento, pero aclaró que estas requerían trámites administrativos, revisiones técnicas y la aprobación del Consejo Regional. Según la institución, no existía tiempo suficiente para completar el procedimiento y transferir los recursos antes del 26 de septiembre. 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

0: Ahí estaba el Megamix, placer culpable. O como le digo yo, placer. No me siento culpable de que me gusten esas canciones. La Danae por aquí dice, hola Vale, aquí seguimos con las empanadas. Oiga, ¿cuántas empanadas van a hacer? ¡Qué rico! ¿Y de qué están haciendo? Saludos, dice, a mis suegritos que están apoyando. Y a mi mami también, saludos. Saludos, suegros. Saludos, mami de la Danae. Saluditos a ti también. Besitos, besitos, besitos. Que les queden ricas esas empanadas. Se ven buenas. A mí me gustan mucho de eso. Por aquí, don Gabriel. Avisa, se vende cocina leña recién reparada a 250 mil pesos. Y también se reparan cocinas a leña. Interesados, llamar al más 569-63-13-21-51. Más 569-63-13-21-51. Se vende cocina a leña recién reparada o también se reparan cocinas a leña. Y en este mismo número se realizan servicio técnico a calefactores, a pellet y mantención también a calefactores. Don Patito, buenas tardes. ¿Cómo está? ¿Cómo lo trata la vida?
1: Alcancé, chicas. Buenos días, buenas tardes. Yo saliendo recién a trabajar. ¡Ay, oh, qué vergüenza! Pero nada que hacer. Así es el sistema. Dios así es mi radio. Besitos, saludos, abrazos. Cita Vale, cita Chivo.
0: Estoy yo nomás, don Patito, por si acaso. La Chivo ya estuvo. Estuvo en su horario. Ahora me toca a mí. Estos son los nuevos horarios de la próxima semana. Que esta semana, como es 18, hay feriados, ahí hay unos cambios de turnos raros. Desde la próxima semana, este va a ser el horario para las dos. Todos los días. Besitos, don Patito, que le vaya bien. José Octavio.
2: Oye, Vale. Entonces a don Edison no le gustó el nombre don Lalo porque es que él se llama Lalo, nosotros lo conocemos más por Lalo, no es que se llama Edison Eduardo.
0: ¿En serio? Mi papá igual se llama Eduardo, también le dicen Lalo. Lalo Landa. ¿Alguien sabe de dónde sale Lalo Landa? ¿Quién es? Apuesto a que los pillé, excepto a... hay un grupo de personas que me están escuchando que saben quién es Lalo Landa. A ustedes, un enorme beso. Un enorme abrazo. Gente de cultura. Don Jim Morrison, buenas tardes. ¿Cómo estás?
3: Hola, ¿cómo estás? En tu nuevo turno, aquí el Morrison de Corral. Vendo un refrigerador General Electric 125 conversable con flete incluido. Fabrica hielo, refrigerador, freezer y está en óptimas condiciones, casi nuevo. Así que lo vendo antes del 18 a ese precio. Y la fotito va en el camino que está lento en mi internet.
0: Ah, ya. ¿Cuántas puertas? Dos puertas, una puerta, más o menos, ¿cuáles son las medidas? Que hay gente que tiene casas enormes y otras que tenemos casas chiquititas y capaz que no quepa. Pero ahí cuando me manden la foto les voy a dar más detalles del refrigerador que vende aquí don Morrison. 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También me dieron más detalles del arriendo. Se arrienda cabaña semi-amoblada. Tiene un dormitorio grande, agua caliente, combustión lenta. Tiene cama de dos plazas, estufa a gas de cuatro platos, o sea, la cocina, baño, cocina americana. Y esta cabaña está ubicada en sector Feria de Domingo, Corby, pasaje Los Pirenes, 867. Se arrienda esta cabaña a 300.000 pesos. Comunicarse con Mario al más 569-62-65-91-10. Natita, buenas tardes, ¿cómo estás?
4: Hola, tía Vale.
0: Hola, Lucy, ¿cómo estás?
4: ¿Cómo estás? Yo estoy bien. Aquí con mi Natita, ella me estaba esperando con todas las ensaladas que me gustan y mi comida favorita. Chao, un besito, te quiero mucho.
0: Besitos. Uy, ¿a esta hora sale tan temprano? Lucy, ¿hiciste alguna actividad para el 18 en el colegio? ¿Bailaron o todavía no es? ¿Ya te estás preparando? ¿Ya bailaste o tocaste algún instrumento también? Cuéntame, Lucy. Besito, besito para ti. Besito, Natita. Besito, Juli, también. Que tengan una linda tarde. Don Osama, ¿cómo está? ¿Cómo está? ¿Cómo le ha ido? ¿Está viajando? ¿Para dónde se iba?
5: Hola, Rita, vale, buenas tardes. Que tenga buen turnito. Lindo día, oiga.
0: Sí.
5: Aquí vamos viajando ya. Rumbo a Puerto Montt. Un bus grande de dos pisos. El problema es que arriba el segundo piso no tiene chofer. Que tenga buen turnito. No sé hasta dónde lo voy a escuchar para allá. Pero ahí vamos a ver cómo los comunicamos. Que tenga buen turnito y lo pase bien igual. Ahí vamos a estar en contacto todos los días.
0: Besito, besito, besito, Don Osama. Que tenga un excelente viaje. Sí, no se preocupe que el segundo piso se maneja solo. Inteligencia artificial. Que tenga un buen viaje, que llegue bien allá. Nos puede escuchar por la señal online, ya sabes. Por la aplicación .7 y ahí, Valdivia, listo. Don Osama, que se va de viaje por el 18. Qué rico, va a estar ahí toda una semanita disfrutando. Qué suerte, Don Osama. Disfrute nomás, disfrute, que se lo merece. Y nosotros seguimos con la música junto a Enrique Iglesias, bailando en la punto 7.

0: Empanaditas de pino está haciendo la Danae. Ah, no. No me gustan mucho de eso. Pero les van a quedar muy ricas, muy ricas, muy ricas. Por aquí Sebas me dice, hola, estoy vendiendo zapatos de guaso talla 34, poco uso, a 15 mil pesos. Y también zapatos de fútbol Puma, nuevos en caja, sin uso, talla 35 a 30 mil pesos. Son zapatillas azules, me mandó fotos si es que usted está interesado o interesada. Talla 35 los zapatos de fútbol. Marca Puma. Y también zapatos de guaso talla 34 a 15 mil pesos. Para cualquiera de los dos, contactar con Sebastián al más 569-95-91-50-81. Más 569-95-91-50-81. Aquí Moisés me manda una letra C. El mensaje de Moisés es así nomás. Janito, buenas tardes.
1: Sí, ya cómo estamos, muy buenas tardes. Nosotros aquí ya de viaje, vamos a ir con mi hermanita a ver el último baile de mi hijo mayor. Ah, este es el año, su último año, está en cuarto medio, y así que este es su último año.
0: Qué bonito.
1: Así que vamos a ir a verlo, bailar al cholo.
0: Ay, qué emoción, qué bonito. Ay, que les vaya bien, que les salga muy lindo. Sáquenle hartas fotos, grábenlo. En 10, 15 años más, él va a querer ver ese video. Así que grábenlo y guárdenlo. Y las fotos también. Besitos, Janito. Que tenga una linda tarde. Y seguimos con Joe Vasconcelos. Las 6, cuando son las 2 con 27 minutos.

0: Oye, también les tengo un aviso personal. Tengo muchas cajas de huevos. De esos que venían 20, 30 huevos y también de 12. Si alguien las quiere, las regalo. Me avisa y se las traigo mañana. Pero son varias. Si alguien las necesita, cajas de huevos de 20 o 30 o 12 o todas, se las traigo mañana. Tengo varias. Una bolsa llena, de hecho. Hay para... Puede ser para guardar sus huevitos de sus gallinas o para prender el fuego, también ayuda. Para hacer alguna maqueta. ¿Qué más? Bueno, y toda insonorizar también alguna habitación. Ahí yo tengo varias cajitas de huevos. Ah, mira, ya. Cristian dijo al tiro, yo las necesito ya. Mañana, Cristian, tienes que venir a recogerlas. Mañana te las voy a traer. Qué bueno que se fueron rápido. Tienes que venir a buscarla aquí a la radio, eso sí, Cristian. Y don Cristian, mi otro don Cristian, carpintero que hace obras de arte con madera. ¿Cómo está, don Cristian? Buenas tardes.
1: Hola, chiquilla italiana, ¿cómo estás tú? Oye, recién incorporándome, no te puedo escuchar la mañana, pero ya vamos con viento en popa en nuestro primer día, ya me subí a la carrera, nuestro primer día.
0: Está bien.
1: Trabajando, sí. Un abrazo, cuídate, mujer, nos estamos aguaitando.
0: Besitos, don Cristian. Este primer día es de todos. Este primer día con este horario es de todos y para todos. Es que era muy temprano, de 7 a 9 de la mañana, poca gente está despierta. Yo no los voy a obligar a despertar a esa hora de la mañana. A esa hora de la madrugada. Dios mío, qué manera de estar oscuro esa hora. Don Jim Morrison.
2: Dos puertas, es bien bonito. Y ya me llamó una persona, así que déjale, voy a tener un tiquitiquití, parece. Gracias, amiga, y gracias, punto 7.
0: Daniel Morrison. Nadie me lo escuchó. No voy a comentar nada. Me ha pasado. Mira, por aquí la Alexia dice, aquí tiene harta visita, cita vale. Vendo una mantita de guaso, un pantalón de guaso, una mantita mapuche más el cinto que usan en la cabeza de talla 3 más o menos. En 5,000 pesos, las tres cositas. La mantita, el pantalón y la mantita mapuche con el cinto a 5,000 pesos talla 3. O sea, para un bebecito. Una persona muy pequeña de muy joven edad. Ay, don Jim Morrison, es que Dios mío. Espero que nadie se haya dado cuenta, pero yo me di cuenta y no puedo dejar de reír. Ay, ay, ay. También la Alexia, regalo 3 bolsas. De ropa de niño, esta bolsa de basura grande, de ropa de niño de 2 a 3 años y medio, y una bolsa de zapatos y chalitas, y también vienen algunos pocos juguetes. Así que quienes estén interesados, tanto en las mantitas, pantalón, de talla 3 a 5 mil pesos, o en las bolsas con ropa de niño de 2 a 3 años, se puede contactar con la Alexia al más 569-6573-0259. Más 569-6573-0259. Nosotros seguimos con la música junto a Yadiel. Me lleva en la punto 7.
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0: Ya, mi gente, quedan los últimos minutitos de los avisos económicos. ¿Qué dice por aquí, Tita? Muy buenas tardes, ¿cómo estás?
1: Hola, Vale, bienvenida a un nuevo programa. Yo necesito, yo las quería igual.
0: Ah, nos quería en dupla, sí, fue bonito, fue bueno mientras duró. Pero no podemos tenerlo todo. O era dupla o era tenernos todo el día, pero no ambas. Tristísimo. Pero vamos a seguir estando las dos. Quizás en algún momento, quién sabe, un programa especial, algún viernes en algún otro lugar y hacemos ahí un programa las dos juntas, estaría bueno. Está esa idea desde hace mucho tiempo, de aquí a que se concrete, pero estaría bueno. Besitos, Tita.
2: Oye, no, el jueves y viernes me toca ir a dejar a las 8 de la mañana a mi princesa chica. A la universidad, así que ahí te vamos a saludar y te vamos a compartir un audio tempranito. El jueves y viernes te vamos a molestar.
0: Pero este jueves y viernes no, porque este viernes es feriado. Y el jueves tengo otro horario también. Recuerden, el jueves voy a estar yo todo el día de 9 a 1 y de 3 a 7. El viernes 18 va a estar la Chío de 9 a 1 y de 3 a 7. Y el sábado 19 voy a estar yo de 9 a 1 y de 3 a 7. Y desde la próxima semana vamos a estar con el horario nuevo, sí o sí. Excepto el viernes, que yo no voy a venir. Sí, me tienen que devolver el 19. Ya basta.
2: Que vamos a molestar igual.
0: En mi casa, mi número personal de teléfono, en el Instagram.
3: Sí, bonita, vale, la señora quería las cajitas.
0: Oye, es que Gabriel, Cristian fue el primero en decir yo. Apenas lo dije y dijo yo. Ah. Que así es esto del más rápido. Si no viene mañana a buscar las cajitas de huevo, Cristian, las voy a ofrecer otra vez. A ver, ahí, primero que la... pero mañana, para mañana ya están, ya serían de don Cristian. Si no viene Cristian a recogerlas, ahí les aviso y que venga otra persona y se las lleve para que no se pierdan. Y terminamos el bloque de avisos económicos. Ahí hubieron hartos mensajitos, pero por supuesto seguimos con el programita, seguimos con la música, porque yo no me voy de aquí hasta las 5 de la tarde. Continuamos con David Bisbal. Vivir así es morir de amor. Cuando son las 2:57 en la punto 7.

0: cambies. Ahora, unos importantes consejos. Y seguimos con la mejor compañía en la radio.7.
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0: 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Ir a tomarse un terremotito. El 18 parece que yo lo voy a pasar en mi casa, así que ya me estoy comprando las cositas. Ya tengo el pipeño, tengo la granadina, tengo el helado. Y eso nomás. ¿Qué más necesito para pasar un 18? Y el 17 en la tarde, después de mi turno aquí en la radio, voy a ir al Parque Zaval. Así que si alguien más va, nos vamos a encontrar ahí. Ahí nos saludamos, nos conocemos, nos reímos un ratito. Tomamos nuestro litro de terremoto. Como debe ser nomás. Cristian.
1: No, si mañana sí o sin falta.
0: Ah,
1: si
0: ya.
1: No. Tengo que mandarme...
0: No, mañana nomás.
1: La dirección nomás y las puedo pasar a buscar a la tarde. No hay ningún problema.
0: Ah, ya.
1: Ni un problema. Ahí me puedo hablar por interno nomás.
0: ¿La dirección mía? Che, mírenlo. No, aquí nomás a la radio. Aquí lo tiene que venir a buscar. Y si no viene, va a perder como en la guerra. Tiene desde las 7 de la mañana hasta las 7 de la tarde para venir a buscarlo. Tiene todo el día. Y si no viene, yo al otro día lo regalo a otra gente. ¿Alguien más va a ir al Parque Zaval? ¿Qué van a hacer ustedes para el 18? ¿Se van a juntar en familia? Don Osama, que se está yendo ahí para más al sur todavía. ¿Alguien se va a ir, no sé, se junta con sus amigos o con su familia, hacen un asado? Gente que quizás no hace nada, que no le gusta. Debe haber gente que no le gusta el 18, que no le gusta celebrar en general. ¿Alguien va a hacer algo? ¿Alguien va a hacer nada? ¿Van a preparar un rico asado? Ya hay gente que desde ahora ya están preparando las empanadas, están viendo para hacer los alfajores. Oh, y eso también podría tener alfajores. Anotado. Sopaipillas. ¡Oh! Sopaipillas también, qué rico. Anotado. Es que también les quiero ideas para pasar yo mi 18, como voy a estar en la casa aparentemente. La gente también que está de cumpleaños, 16, 17, 18, 19, ¿qué hacen? ¿Qué hacen? Quiero saber, quiero conversar. Si no, voy a hablar yo nomás sola. Y ya que recién escuchamos a Mon Laferte con Tu falta de querer, Kelel. Hoy día se estrenó un nuevo Tiny Desk. Una sesión del Tiny Desk con Mon Laferte. Ella ya había hecho uno en 2022. En el Tiny Desk Home. Pero ahora fue al lugar donde se graba esta oficina, que es una oficina de verdad. Si ustedes ven los videos, el fondo es como una oficina con estanterías, tazas, cuadernos, libros y otras cositas. Pero el resto es efectivamente una oficina. Es una oficina real donde trabaja gente real. Es súper curioso. Como que ustedes vinieran aquí a la radio, se pusieran en una esquinita y el resto de los periodistas y de la gente siguiera trabajando y ustedes están en una esquina cantando. Así es el Tiny Desk. Este, un pedacito de oficina, mientras el resto de la gente está en sus puestos trabajando, bueno, se juntan por supuesto a ver, y hay una persona cantando. Y esta vez le tocó a Mon Laferte. Porque están haciendo como un especial latinoamericano. Y en el video, y como siempre, ella interpretando desde el corazón canciones súper lindas. Dura 21 minutos y el video tiene poquitas canciones, pero ¡oh!, es muy bonito. Vayan a verlo. Que Mon Laferte, su voz es muy especial. La forma de cantar de ella es como que ¡oh!, no te llega solo a los oídos, te atraviesa el corazón. Así que los invito y las invito a ver el Tiny Desk de Mon Laferte para apoyar también la música chilena. Tal como cuando se estrenó el Tiny Desk de 31 minutos. Vayan a ver el de Mon Laferte, está muy bonito. Y nosotros seguimos con la música junto a Nicky Jam. Travesuras. Yo me voy a ir a almorzar por mientras.
2: ¿Aló?
3: Hola.

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Atención, auditores y auditoras, porque se informa que deberá suspender el suministro eléctrico este miércoles 16 de septiembre entre las 11:15 de la mañana y las 17:15 horas en sector Santa Bárbara y Quitacalzón. Es por eso que SAESA solicita tomar las precauciones necesarias para disminuir los efectos que esta suspensión de suministro pudiese ocasionar. Y nosotros seguimos con la música junto a Los Vázquez. Te amaré en clandestinidad.

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Escuchas Punto 7. 2 equipos, una cuerda, una línea en el suelo y una sola pregunta. ¿Quién puede más? Así comienza el clásico tirar la cuerda. Es uno de los juegos que no necesitan mucha explicación, ¿ah? Cada equipo toma su lado, se prepara y cuando da la partida, todos tiran. Los pies se entierran en el suelo, aparecen los gritos de apoyo y más de alguno empieza a tirar con una fuerza que ni siquiera sabía que tenía. Y aquí aparece el verdadero espíritu de equipo. Porque si uno se desconcentra, se va todo el grupo para adelante. El tirar la cuerda forma parte de muchas celebraciones escolares, comunitarias y familiares. Y tiene una gracia especial. No gana necesariamente el más grande. Gana el equipo que logra coordinarse y tirar junto. Así que recuerde, en el tirar la cuerda, solo no se puede. 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

0: Qué linda esa canción del Lobo Chilote. Fue una de las primeras que me aprendí en guitarra. Es súper fácil si alguien está aprendiendo guitarra. Esa canción son como tres notas. Y no es tan cliché como el gorro de lana. Nada contra el gorro de lana, pero es que me gusta más Lobo Chilote. Si alguien está aprendiendo a tocar guitarra, son tres notas muy fáciles. Un rasgueo muy sencillo. Y van a quedar como reyes para este 18. Es triste igual la canción. Y cuando yo recién me la aprendí, ya igual era grande, tenía como 12 años, y yo pensaba que hablaba literalmente de un lobo. Yo me imaginaba un lobo de bar. Y yo decía, ¿por qué recuerda el pasado? Porque por alguna razón no había escuchado la parte que decía... Este viejo marino. Yo no, este viejo lobo de mar, que para mí lobo de mar era un animal, lobo de mar. Y no un lobo de mar, un marino. Y después ya lo entendí. Pero al principio me llamaba mucho la atención y me daba mucha gracia la canción que se tratara de un lobo de mar, animal, que extrañara navegar. Y yo sí, pero esto no tiene ningún sentido. Tenía que sacarme el 7 igual, así que la tocaba, me da lo mismo. Cristian, uy, ¿cuánto? Uno, dos, tres Cristian me han hablado hoy día. Que vengan los Cristian, que vengan. Vengan, Cristianes, vengan y háblenme. Don Cristian, buenas tardes.
1: Hola, señorita Vale. ¿Cómo estás? Para mí que fue difícil aprender a tocar guitarra. De hecho, ni aprendí. ¡Oh! Aprendí unas par notas, pero yo soy izquierdo, me costaba mucho. ¿Y usted? ¿Sabe tocar guitarra?
0: Pero por su pollo. Sí, sí. Tuve un taller. Y ahora mi señor marido trajo una guitarra a la casa, así que ahí de repente se la robo. Le digo, uy, voy a tocar guitarra. Sí, ya, claro, por supuesto. Pero él me saca pica. Es que él toca mejor que yo. Entonces yo empiezo a tocar una canción, me empiezo a aprender alguna y dice, a ver, presta para acá, yo la toco. Yo veo que la toca mejor, qué rabia. Yo le digo, no, porque no me gusta cómo te caes tú la guitarra, porque a mí me sale mejor, le digo. Y es que yo no quiero tocar así con tanto ímpetu. Yo quiero que la guitarra suene más suavecita, por eso yo la toco más suavecita. Sí, pues yo sé tocar guitarra, ukelele. En algún momento supe tocar zampoña. Qué nortina. Flauta dulce. En algún momento también supe tocar piano, ahora ya no me acuerdo de casi nada. Que cuando uno deja de, ya se olvida y eso fue hace muchos años. La guitarra, ahí la tengo. El ukelele también lo tengo. Cuando hagamos una junta .7, lleven sus guitarras, lleven sus flautas, sus cuestiones. Hacemos ahí la pequeña orquesta, la pequeña banda, la séptima banda o algo así. Y ahora que estoy viendo Oro Verde, del año 1998, también hay varias canciones que salen ahí y, bueno, ahora son antiguas, y que son bien bonitas. Y yo decía, hoy está entretenida igual para aprender a tocar, deberían volver. Una de las canciones que está es esta, Pau, ¿quién naciste? Ahí vamos a ver si está. No sé cómo buscarla, don Claudito. Esa Pauquina Citor, nunca sin dirección. Esa, ¿cómo se llama? ¿Cómo se llama esa canción? Bueno, se aparece mucho en Oro Verde, que, punto aparte, se la recomiendo. Muy buena teleserie, está toda en YouTube, menos un capítulo, pero está toda en YouTube. Y una de las canciones que está es esa y es tan divertida. Me gusta mucho esa teleserie y me gusta mucho cómo hablan los actores. Porque hablan como la gente hablaba en 1998 y es distinto. Y yo digo, y son los mismos actores y ahora hablan diferente, como con otro acento. Porque ahora el hablar de Chile es distinto. Y es, no sé, es muy gracioso. Pancho Reyes, jovencísimo. Francisca Imboden, jovencísima también. ¿Quién más? Di Girolamo. No tan jovencísima. Don Héctor Noguera. Y todos hablaban como así, como diferente. No sabes que la mamá no me va a dejar salir. Mamá, si yo me he portado súper bien, ¿por qué no me deja salir con el tallo? Muy buena, qué buena teleserie. Ah, ya, ahí Claudito me dijo, a ver, vamos a ver si es el nombre. No está con ese nombre. ¿Y de quién será? Voy a buscar esa canción. Necesito buscar esa canción para hablar apropiadamente de Oro Verde. Canción de Eo Chan. A ver. Ahí está. Es que de repente aquí las canciones tienen otro nombre. Pero es esta canción la que está mucho en Oro Verde. ¡Ay, es muy divertida! También está esa tonta, na, na, na, na, tonta, para la novia de uno ahí de los hermanos.
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0: ¡Ay, qué buena canción! ¡Nunca sentiré! Siempre me acuerdo de Don Claudito con esta canción, porque él una vez nos la tradujo y además la cantó. Debía haber guardado ese audio, no sé dónde quedó. Carito, buenas tardes.
3: Hola, chita, ¿cómo está? ¿Cómo le va? ¿Cómo le baila?
0: Bien.
3: ¿Cómo estuvo esa mañana? ¿Ese mañanero?
0: ¿Esa madrugada, querrás decir? Bien, estuvo entretenido. Fue una experiencia nueva, curiosa, llegar aquí a la radio, no había nadie. Se me aparecieron dos fantasmas. De verdad. Los vi de reojo y dije, no voy a hacer nada, me voy a quedar aquí, voy a esperar a que venga gente. Pero estuve entretenido. Y ahí saludé también a gente que no había saludado, que ellos escuchan más en la mañana, como los niños, por ejemplo. Así que fue bonito, fue entretenido. Pero salí de noche, me dio pena. O sea, ¿pero cómo salir a trabajar? ¿Es de noche todavía? Y yo estoy aquí, en la esquina, esperando a mi Don Juanito. Y llegué a la radio, seguía de noche y dije, ¿pero cómo? Estar aquí esperando a que amanezca. Natita.
4: Vale, yo cero instrumento musical.
0: Ah, pero...
4: Y mi papá era profesor de música,
0: no,
4: cállate esa.
0: ¿Pero cómo?
4: Y no, cero, ni siquiera triángulo.
0: Pasa, ¿cómo es? En casa de herrero, cuchillo de palo. Pasa mucho eso. O lo mismo, así, ¿qué más puede ser? Mamá enfermera, papá tecnólogo médico, la hija periodista. Y se desmaya con la sangre. Puede o no que esté hablando de mí. La Natita, papá, profesor de música, músico quizás, ¿de cuánto instrumento sabía? Papá, ni siquiera golpear dos piedras me sale allá. Ni aplaudir en la cueca. No importa, Natita. Ahí tiene... ¡Ah, pero para tocarla! Ahí sí que sí, ¿o no? Ah. Ahí cada uno tiene los dedos para el piano o cualquier otro piano.
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0: ¡Qué violencia! Muy bien. Muy de 1998. Y esta canción la tocan cuando van a hacer una fiesta, cuando se juntan otras dos personas, como que la tocan en muchas partes. ¡Ay, qué buena Oro Verde! Por favor, véanla. Porque ya saben, ya un par de... ¿En qué capítulo voy? Pues en el capítulo 24. Empecé el viernes. Y esta va a ser mi nueva personalidad. Voy a empezar a hablar así también, con ese acento. Nos vamos con Juanes, mala gente, cuando son las 3:47 minutos.

0: 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Otra canción también que está, parece que antes de la Che igual estaba de moda la música brasileña, porque otra canción que también suena en la teleserie, que no la tenemos nosotros, lamentablemente, esa que era pa cheta cheta na, eu quero chiqui chiqui chiqui chiqui cha, na cheta cheta bo, andara chiqui chiqui chiqui chiqui cha, andara ni na ni na ni na ni na ni na ni na ni. Eso también está en la teleserie, aparte de esta. Así que la gente que era adolescente, adulto, joven en el año 98, me puede confirmar o desmentir si en ese tiempo ya estaba poniéndose de moda la música brasileña. Y quizás por ahí empezó a meterse poco a poco el Axé, el Axé Bahía, la Mauciña, el Onda Onda, Natita.
1: Manda hacer pa esa, pues manda hacer. Oye, vale, mi papá, profesor de artes visuales, dibujaba y pintaba como los dioses. Pregúntame cómo hacían los monos yo, las personas. Un círculo, un palo, listo. Era
0: un koyak.
1: Profesora, la mamá de matemática, yo 39.5 cuarto medio.
0: ¡No! Oh, pero ¿cómo? Dios mío. Qué risa, me imagino a tus personitas. Un koyak. Un círculo y un palo para abajo, listo. Ahí está mi gente. Seguimos con la música junto a Camilo. Vida de rico. Cuando son las 3 de la tarde con 57 minutos.

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0: Volvimos. Por aquí el Jota me saluda de nuevo, pero Jota, si me saludaste cuando llegué a la una. ¿Qué pasó? ¿Se te olvidó? Sigo aquí, no me he ido para que me saludes otra vez. Saluditos, Jota. Eso es súper interesante de las teleseries, que son un poco una fotografía del momento. Bueno, ahora cada vez menos, no tanto, pero al menos, no sé, en los 90, inicio de los 2000, cuando las teleseries eran buenas y duraban harto, los capítulos igual eran muy largos, duraban casi una hora de repente. Una hora 20, entre 40 minutos y una hora 20. Pero ahí en las teleseries se puede ver también cómo se vestía la gente, cómo hablaba la gente, la música que se escuchaba, los ideales de los jóvenes, los temas también que se trataban en aquellos momentos. Es súper, así como socialmente o de una mirada sociológica, igual es muy interesante, muy entretenido y muy bonito ver las teleseries. Y sobre todo ver las teleseries o películas ambientadas en nuestros tiempos, no sé, de adolescencia, de juventud. Y decir, ¡ay, sí! Yo me acuerdo cuando usaba el Messenger, me acuerdo cuando bailaba Che Bahía en los recreos con mis compañeros en sexto básico. Recuerdo cuando la gente creía que el año 2000 se iba a acabar el mundo. Me acuerdo cuando la gente usaba esos pantalones a la cadera, que volvieron, ¿por qué volvieron? Por favor, devuelvan. Sáquenlos de circulación, horrendos. Por eso a veces es bonito revisitar ahí algunas teleseries chilenas de épocas antiguas. Y podríamos volver a hablar también como ellos. Hablar con ese acento es como que hablaban mucho mejor que ahora y pareciera como que tuvieran un acento medio peruano. Pero no, es solo que hablaban bien. Y que al final decían como que terminaban las frases así, como un poquito para arriba. Muy entretenido, que hablaban divertido los chilenos. Muy, muy bonito. Y hablando de nada que ver, por supuesto, aquí en Página 7 hay una noticia: alerta por la tasa de ninis en Chile. ¿Qué son los ninis? Gente que ni trabaja ni estudia. Y esto se ha visto desde siempre, en toda la vida, en todos los países. Hay gente que no trabaja ni estudia, entre los 20 y 35 años. Y aquí dice que en Chile más de uno, o sea, el 20% más o menos de los jóvenes entre 25 y 34 años no estudia ni trabaja. Entonces, esto es un, dice por aquí, es un aumento del 1,7% con respecto al mismo periodo del año anterior. Si bien la categoría de nini es que no estudia ni trabaja, eso no significa necesariamente que estas personas se encuentran alejadas de manera voluntaria del estudio o del trabajo. De hecho, el 41% de esta gente no es que no quiera trabajar, sino que busca trabajo y no hay trabajo. Ustedes saben que cada vez está peor el mercado laboral, aquí en Valdivia también sobre todo. Así que si tiene un trabajo, aférrese, no lo suelte. Pero claro, hay muchas personas que, bueno, o terminaron ya de estudiar y no pueden encontrar un trabajo y no quieren ponerse a estudiar de nuevo. Entonces está complejo igual el escenario. Y si hay alguien de esa edad, por ejemplo, de 25 y 34, que no estudia, que no trabaja, probablemente vive en la casa familiar, entonces igual es mucho más difícil formar una familia de esta forma. Así que una idea le doy. Gobierno. A usted le hablo, lo apunto con el dedo. Una idea para ampliar o para que la gente tenga familia, se case, tenga babies, sería que tuvieran trabajo. Y no solo eso, trabajo bien pagado. Y no solo eso, que las cosas no estén cada vez más caras. Y no solo eso, que las casas también estén a un precio justo. Y no solo eso, que si uno quiere acceder a un crédito hipotecario o a alguna algún beneficio para obtener una casa, que no sea para comprar casas de 25 mil millones de dólares. Si yo no tengo el pie de 25 millones de pesos para dar el 10% de mi casa de 250 millones, ¿de qué me sirve su ayuda? Ayude a la gente que de verdad no tiene. Eso nomás le digo. Muchas gracias. Para pandemia yo creo que hubo harta gente que no estudiaba ni trabajaba y debo confesar que yo fui una de esas personas. Porque en febrero del año 2020 yo dije me voy a tomar un mes. Ya, 2 meses de vacaciones. Dije, me voy a tomar renuncié a mi trabajo en Santiago, vendí las cosas, guardé otro poco y me fui a Coquimbo con mi papá, mis hermanos, mi segunda mamá. Y dije, me voy a quedar 2 meses, pero así para descansar porque estoy muy estresada. Estaba muy estresada, dije, ya voy a descansar, no voy a hacer nada en 2 meses y ya en abril voy a empezar a buscar trabajo, voy a ver si vuelvo a Santiago, si me quedo en Coquimbo. Así que pasó febrero, dije, ya, bien, me tomé un mes. Y dije, en marzo ya, voy a empezar a buscar trabajo. El 10 de marzo fui a una entrevista de trabajo, ahí como community manager en un hotel, qué sé yo. Y después, ¿cuándo fue? El 15 de marzo, pandemia. Y así fue que estuve 1 año y medio sin trabajar. ¿Qué hicieron ustedes en pandemia? ¿Trabajaron? ¿Estudiaron? Pero lo que sí me dediqué, por ejemplo, no es que no hiciera nada todo el día. Por ejemplo, yo me dediqué a estudiar japonés, a aprender japonés. Tenía clases y todo, también a aprender a pintar en acuarela y otras cosas así. Escribía cuentos, historias. Pero no estaba ni trabajando ni estudiando propiamente tal. Y yo decía, ¿y qué tan malo es 1 año ni trabajar ni estudiar? Bueno, ya tenía igual la suerte de que podía estar aquí en la casa de mi familia. Otras personas no tienen esa suerte. Otras personas son el jefe, la jefa de familia, y si no tienen trabajo, no pueden. Y yo dije, con razón, los cuicos siempre se toman 1 año sabático para encontrarse. Ojalá todos pudieran, pero no todos pueden. Gobierno, ahí le tengo otra idea. Que la gente pueda tener 1 año sabático para encontrar qué es lo que le gusta realmente, los talentos que tiene, las cosas que lo hacen, la hacen feliz. Ahí le doy otra idea, señor gobierno. Seguimos con qué personaje. Punta Onda Sabanera, Pobre Corazón, en la punto 7.
1: Manda ahí, escucha. Siempre va a ser así.

0: ¿Ustedes en sus trabajos van a tener alguna celebración dieciochera? ¿Compartir una empanadita? ¿Qué más? ¿Un terremoto de niños? ¿Alguna cosita? Aquí en la radio sí vamos a hacer algo. Así que les quería dar algunas ideas también, si es que ustedes van a hacer. A ver si es que alguien me responde. O si estoy, voy a seguir hablando sola. La media hora que me queda. Porque hay lugares donde se ponen con hartas cosas. Se ponen ahí con el panchito, con el asado. La empresa se pone con el asado, se pone con la carne, se pone con los bebestibles. Se vuelve medio loca, se despeina incluso. Les puede dar una copita de vino a algunos, dependiendo de lo que trabajen, por supuesto. Una latita de cerveza. En algunas empresas también, por ejemplo, hacen alguna actividad el 17 a mediodía y después dicen ya, y se acaba a las 2 de la tarde y ustedes se pueden ir a la casa. ¿Alguno de ustedes, mis queridos, queridas auditores o auditoras, tiene alguna celebración así, alguna cosita en el lugar de trabajo? Los amigos, por ejemplo, de los colectivos, amigos, amigas de los colectivos, conductores de micro, ¿ustedes se juntan alguna vez para hacer alguna cosa? ¿Para el 18 o para la Navidad también puede ser? ¿O no? Cada uno por su lado, si te he visto no me acuerdo, los odio a todos. Todos son mis enemigos. Eso me gustaría saber, porque si bien son un conjunto de gente que trabajan en lo mismo, no sé si se juntan, cómo es la relación de los y las conductores de la locomoción colectiva. ¿Van a hacer algo para el 18? De ustedes quiero, sobre todo, quiero que ustedes me respondan, quiero saber qué van a hacer los amigos, amigas, conductores y conductoras de colectivos, de micros, de buses también aquí en Valdivia, interurbanos, interregionales. ¿Van a hacer algo o no? ¿O no van a hacer nada? Y se caen todos mal y después por eso se andan pelando aquí en la radio, andan pelándose unos a otros. Oye, no, mira, es que este dobló por este lado y no tenía que doblar. Oye, no, pero es que mira, este está estacionado en este lugar que no debería estar estacionado. O sea, así son. Ahí si quieren me responden. Si no, yo voy a sacar mis propias conclusiones y las voy a esparcir. No me importa si sean falsas. Natita querida, ¿qué van a hacer ustedes con los niños? ¿O te dieron el día libre? ¿El 17 van a hacer algo?
1: Vale, a mí ya me dieron el aguinaldo.
0: ¡Qué rico!
1: Y creo que vamos a compartir algo aparte del baile de Juli.
0: Ay, ¿y cuándo baila Juli? Su baile pascuense. Ahí podrían compartir una empanadita, una sopa y pilla, alguna cosita rica. Seguimos nosotros con Chayam. Este ritmo se baila así. ¿Cuándo son las 4 de la tarde con 28 minutos?

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0: el jueves el baile de Juli, me dice la Natita. Ahí el jueves pueden después juntarse en la casita, echar a asar unos champiñones, unos zapallitos italianos, unos espárragos, rico para el 18. Carito, ¿y tú?
1: Yo en lo personal, en mi trabajo no voy a hacer nada porque con todos los que trabajo me caen mal.
0: Pero Carito, es que esa es una cosa también, como que la empresa haga algo, que la empresa sea la que organice la actividad, y lo otro es que lo organicen los trabajadores. Y yo encuentro que no, que los trabajadores no, que lata. Que la empresa vaya, se ponga ahí con una empanada, un vasito de bebida más que sea, algunos alfajores, algo rico. Ah, Carito, pero tú igual trabajas en un lugar. El jefe ahí debería decir, Carito, tome. Vamos a hacer un asado hoy día, vamos a cerrar más temprano. Listo. ¿Ves? Y da lo mismo que seas tú sola trabajando. ¿Y alguien más va a hacer algo en su trabajo? ¿Nada? ¿Nadie? ¡Nadie! ¡Miren cómo me dejan hablando sola! Sobre todo los amigos conductores, ¿ah? Que yo quiero mucho saber qué es lo que van a hacer ustedes. Si es que van a hacer algo. ¡Ay, Natita! Pimentón a la parrilla, me dice, exquisito, con un huevito, o con queso. Un ají también partido en la mitad, le sacan todas las pepitas, le ponen un queso, espectacular, todo eso a la parrilla, delicioso. Natita, ¿y los alfajores pudiste conseguir al final las masitas? Para ir con el flaco. ¿Jesús? Ah, miren, Cristian por aquí me dice acá en la 4, por fin. La empresa se pone con el almuerzo para todas las fiestas, ya sea Año Nuevo, Pascua, 18. Ah, mira. Ah, muy bien. Deberían juntarse igual cierta cantidad de micros para que compartan y se conozcan y se miren las caras. Y después se pelen, pero se pelen ahí sabiéndolo todo. Oye, ¿viste que este, anda, No te cuento nada lo que anda haciendo este de la línea 4. Pero qué bueno que en la línea 4 se pongan ahí la camiseta. Freddy, muy buenas tardes, ¿cómo estás?
2: Buenas tardes, señorita. Nosotros, la empresa de nosotros, Transporte Regional, nos hace un almuerzo para todo el personal. Y después, en la tardecita, nos reunimos los colegas, somos todos muy unidos y hacemos una parrilladita, un asadito y compartimos todo muy amigablemente.
0: ¡Ah, qué bello!
2: La línea 4, señorita, somos una familia.
0: ¡Qué bello! Me gusta que después también se junten por iniciativa propia. ¡Para curarse hasta... Para tomar y tomar y tomar y quedar en el suelo botados, todos miados, diciendo, eres mi mejor amigo, yo te amo. Yo te amo, amigo. El mejor colega que he tenido nunca. Así tienen que terminar los 18 en las fiestas de las empresas.
1: Lo que sí, el aguinaldo me lo dan después. Porque yo lo prefiero así, que me lo den después.
0: Porque si no, te lo gastas todo al tiro. Voy a preguntar por mi aguinaldo, ¿qué está pasando aquí? Me llegó una transferencia de una persona que yo no conozco. Eran 2.000 pesos, sí. Pero después digo, ¿y si a lo mejor sí la conozco? No sé si preguntar. A lo mejor me debía plata. Por aquí Don Rulo.
3: El Freddy, el primero que se cura, señorita.
0: Freddy. ¿Cómo se dice? Diente de leche, estoy contigo. Pero le sale más económico. Hay una latita, un vasito y listo. Ya se nos curó, se fue a dormir.
4: Y ahí mi amigo Freddy que ha dado vuelta.
0: Freddy, defiéndete. ¿Ah? Freddy, te están vapuleando aquí en vivo, en directo, para todo Valdivia, todo Chile y el mundo. Deberías decir algo a tu favor. Confirma o desmiente. Es verdad, Freddy, que caes más rápido. No se me ocurrió que qué cosa. Es verdad que te dicen el diente de leche porque eres el primero en caer.
3: No puede decir nada porque hay evidencia.
0: No puede decir nada, que pensé que me iba a decir, porque ya está curado. Se estuvo tomando una latita de Lemon Stones y ya está por el suelo. A ver, Don JC.
5: Hola, señorita Vale, señorita Vale. Oiga, si el Freddy que no conozco yo, que trabaja en la 4, ¿sí? No, ese cabrón no toma, es un cabrón sano.
0: Ah, Freddy, por favor, sal a desmentirlos. A ver, Cristian.
6: Tapado en mosca. Tapado en mosca.
0: Marruecos abierto, tomiao. Mira, aquí el otro Cristian dice: el Freddy pisa un corcho y se cura. Oh. A ver, Freddy. ¿Cuál es tu...? ¿Es así o no es así?
2: No, señorita. Lo que pasa es que uno trabaja todo el día y se desgasta.
0: Ah.
2: Entonces el cuerpo está cansado y me tomo una cerveza y quedo lona.
0: Y quedo listo. No es por la cerveza, es por el conjunto de cansancios que he acumulado durante el día. No sean mal hablados. Janito.
7: Mi jefe dijo que se iba a rajar con unas patas de pollo, dijo.
0: ¿Qué les vio cara de... perrito? Una, y las puras patas con uña. Esas patas de pollo, la amarilla, la que le dan a los perros ahí de premio. No.
3: Ahí va trabajando, así que no creo que conteste.
0: No, si Freddy se da el tiempo. Lo pillaron, don Freddy. Está trabajando, menos mal.
4: Todo lo que decimos es verdad.
0: Oh.
4: Mire, y ni siquiera nos pusimos de acuerdo, ni siquiera nos conocemos con su colega.
0: Imagínense.
4: ¿Y este piensa que la gente es lesa?
0: Freddy, yo que tú, junto a toda esta gente que te estaba puleando, que pero que finalmente decía la verdad, y se juntan a tomar igual. Pero tú empiezas tomando bebida y esperas a que todos los otros se curen y les das y les das y les das de tomar, les das de tomar, les das de tomar. Y tú, el único sobrio. Entonces así cuando empiecen a hablar de ti, tú vas a decir, ah, pero yo también les tengo unas a ustedes.
3: El Freddy hasta una cerveza cero se cura, pero tiene buena curadera, es divertido.
0: Ah.

0: chistoso. Aparentemente, Don Freddy se pone más chistoso.
1: Oiga, señorita, cambiando de tema.
0: Dígame, don Jessy.
1: ¿Estoy andando con la prótesis en el auto? ¿Estoy que la boto? ¿Porque nadie me ha llamado? A lo mejor nadie llama de vergüenza.
0: Gente, hay una prótesis de dos muelas que se cayeron en un colectivo verde el fin de semana. Así que si usted es la persona a la que se le cayó su prótesis, estas prótesis son caras, de dos muelas, puede llamar a don JC. En el colectivo verde se le cayeron, no sé qué andaba haciendo, se rió muy fuerte, masticó algo muy duro, el cuello de don JC intentó morderlo, estaba muy duro. Pero se le cayeron ahí la prótesis de dos muelas. O también si usted le faltaban de antes y no tenía prótesis, hay una prótesis que nadie ha ido a buscar, ¿eh? O si usted encuentra que tiene muy pocas muelas y quiere un par más, porque ¿por qué no? Ahí también está don JC, tiene una prótesis de dos muelas. Si nadie las va a buscar, se las va a poner él mismo. ¡Aparece el tiburón! ¡Tiburón, don JC! Seguimos con Supernova. Pocas palabras. Cuando son las 4 de la tarde con 50 minutos.
2: Ya, ahora sí. Vámonos. Ya, fuerte entonces. Pero con fuerza, sin. Con.

0: Al último, último, último, último, último bloquecito de mi programa, de este nuevo horario. ¡Ay, qué emoción, qué bonito! Un horario distinto, salgo con mucha luz, I am very confundida. Espero que lo hayan pasado bien, que se hayan entretenido. Y ya saben, ya desde la próxima semana vamos a estar en este horario con la Chío. Yo desde las 7, de 7 a 9 y después de 1 a 5, y la Chío de 9 a 1 y de 5 a 7. ¿Cómo lo pasaron? ¿Alguna mala cara? ¿Alguna opinión? ¿Análisis foda? Yo sigo aprendiendo. Yo lo pasé bien. Estuvo bonito, estuvo entretenido el programa. Que se repita. Recuerden que desde la próxima semana este va a ser el horario. Mañana vamos a tener un cambio con la Chío. El 17 voy a estar yo todo el día de 9 a 1, de 5 a 7. El 18 va a estar la Chío en ese mismo horario. Y el 19 voy a estar yo en ese horario igual. Y desde el lunes se confirma, se concreta este nuevo horario que era lo que se tenía presupuestado desde hace varios meses, pero recién ahora se pudo concretar. Don Miguel Ángel.
1: Sí, dale, como siempre, muy entretenido su programa.
0: Ay, qué bueno. Le faltaron marcianos, pero buen programa.
2: Estuvo muy entretenido el programa, muy entretenido. Y siempre es agradable escuchar de su voz. Saludos, que estén bien.
0: Besitos, don Cristian.
3: Excelente, vale, excelente, súper bien. Como todos los días. Y mañana nos volvemos a escuchar. Un besito, que descanses.
0: Besito, Natita. Se hace lo que se puede, se hace todo con cariño. Y nosotros nos reencontramos mañana. Porque ahora yo me voy a mi casa, así de temprano. Hay mucha luz, no entiendo, no, ¿qué pasa? Pero mañana sí vamos a tener un cambio con la Chío. Mañana la Chío va a estar de 7 a 9 y yo, ¡ay! Y yo de 9 a 1. Vamos a estar intercambiados por del horario de hoy, pero es solo por mañana, para que no se me confundan.
4: Chao, cita, hasta mañana, nos oímos. Chao, chao, chao.
0: Hasta mañana. Y yo los dejo, por supuesto, con la única, con la grande, con la nuestra, la Chío, que los va a acompañar hasta las 7 de la tarde.
5: Pues vale, 10-4, entendido. Un 7,8 te sacaste hoy día. Sí, ya estamos con el magíster listo, así que. Y como conversamos el otro día, si a la que no le gusta que apriete un botón, no me dice que es mi emisora. Un 7, buen y entretenido programa.
0: Y si no le gusta, hay tanta radio. Hasta mañana, mi gente. Cuídense, que tengan una rica once. Yo los dejo con los Piojos. El verano del 92. ¡Oh! Justo el momento en el que yo nací. Hasta mañana. Besitos, besitos, besitos.

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0: meus homens!
1: Era la otra, po. Era esta, mira.
2: Vou te pegar.
1: Hola, hola, hola, hola, hola, hola. Hola, hola, hola, hola, hola, hola. ¿Cómo están? Hola, ¿cómo están? Hola, ¿cómo están? ¿Cómo están? ¿Cómo están? ¿Cómo están? ¿Cómo les va? ¿Cómo andamos, chiquillos? ¿Cómo los trata la vida? ¿Cómo estuvo el almuerzo? ¿Cómo estuvo la media tarde? A esta hora ya empezamos a prepararnos para tomar lo que es las 11 comidas. A esta hora empieza a dar hambre. Oh, yo comí tanto al almuerzo, tanto, tanto, y ya no quiero comer más. Me fui a comer una cazuela. Le aprovecho de mandar un saludo a las chiquillas de la Valdiviana que me saludaron. Me comí una cazuelita de ave en la Valdiviana. ¡Oh, regia cazuela! Después me tomé un maravilloso mote con huesillo de ahí de Errázuriz. ¡Oh, que son buenos los mote con huesillo ahí en Errázuriz, chiquillos! El dulzor justo para que no se le reseque la garganta. Porque cuando las cuestiones están muy dulces, como que no se quita la sed. Esto me quitó la sed. Maravilloso estaba. Rico, delicioso. Y de ahí me vine para acá. ¿Cómo andan ustedes? ¿Qué almorzaron? ¿Almorzaron rico? ¿Quedaron con hambre? ¿Comieron postrecito? ¿Han tomado alguna cosita? ¿Han tomado agua? Acuérdense de tomar agua, la importancia de tomar agua. En este tiempo es importante tomar agua. Mire, primero que todo, saluden. No cuesta nada. Hola, buenas tardes, ¿cómo están? No. Yo saludo a todos nuestros queridos auditores que hasta ahora están en la sintonía de la 97.9 Radio.7 Valdivia y también aquellos que nos escuchan en la señal online. Saludamos a los amigos que están trabajando hasta ahora en el centro. Sé que nos escuchan en el centro, en varias tiendas, en varios locales comerciales. Saludos para todos ustedes. Nos escuchan en Picarte, en Chacabuco, en Arauco, en peluquerías, en tiendas de ropa, nos escuchan en la ropa americana, nos escuchan en la librería, en la juguetería, en el bazar, nos escuchan en todas partes. Y pues, por supuesto, saludar a todos aquellos que mueven esta ciudad, los amigos de la locomoción, sean colectiveros, taxistas, micro, buses interurbanos, los amigos que van para Paillaco, para Mafil, para San José, Blanco, la gente que nos escucha en la costa también. Todo, todo, la Calila, la Mocojojo, la Maiga. Los que nos escuchan aquí en distintos sectores de Valdivia también. Todos, todos, todos, todos saludados. A todos los quiero. Verónica, la primera en saludar. Buenas tardes, Verónica, ¿cómo está?
3: Hola, 10 de 10. El mega mix exclusivo de la punto 7. Deberían sacarlo cada rato. Buena, buena. Me la sabía toda. Ay, se me cayó el carnet. Me la sabía toda. Gracias por alegrar la tarde. Abrazos.
1: Abracitos para usted también, amiga. ¿Le gustó el megamix? Es que nosotros aquí tenemos unos megamix buenos de repente. De repente. Yo andaba buscando el otro día el megamix, este que era como de reggaetón urbano, no lo he podido pillar. Sarita, ¿cómo está? Buenas tardes.
4: Hola, mi chido hermosa, besito, que tengas una linda tarde aquí escuchándote como todos los días. Besos, te quiero mucho.
1: Besitos para usted también, Sarita, que tenga una linda, linda tarde. Yo la voy a estar acompañando y los voy a estar acompañando a todos ustedes hasta las 7. Después tengo una cita con un espumante que me trae.

0: 5 de la tarde, 24 minutitos. Oye, por acá, anónimo, una amiga me cuenta, dice, hola chico, ¿cómo estás? Te quería contar una copucha. Hoy día, el supermercado del TIT hizo actividades por fiestas patrias. ¡Qué vergüenza la gente! Dice, parecían pirañas encima del cóctel. Había gente que sacaba las cosas a puñados y se armaban bandejas de cosas. Nosotros con suerte alcanzamos una empanadita de cóctel. Para el próximo año, vayan comidos, como dijera mi abuela. Oye, eso digo yo. A la propia gente que está ahí, ¿no le dará vergüenza lo que hace? Porque eso no es solamente en estas ocasiones así, sino que de repente en cualquier cóctel. Gente que empieza, nos saca una cosita de la bandeja, saca de a dos, de a tres, y van juntando. No les enseñaron. Y denota pobreza eso, pobreza. Estar agarrando de apuñado las cuestiones, ¿no? De mal gusto te lo hallo. De mal gusto terrible. Bueno, ¿y era para los clientes o para los trabajadores? ¿Cómo era la cuestión? Para los clientes, me imagino yo. ¿O no? Carito, ¿qué dice?
1: Hola, cita.
0: Hola.
1: ¿Cómo estamos?
0: Muy bien.
1: Buen día por la tarde. Yo siempre cuando voy saco de dos. Porque si saco una, después ya cuando quiero servirme otra ya no hay nada.
0: No, pero si de eso se trata el cóctel. El cóctel. El cóctel, de eso se trata. Si era para los clientes, dice la amiga. Un cariñito, pero pasaron de cara. Se pasaron de cara de nalga. Comen con desesperación. Don Alejandro, ¿cómo está? Muy buenas tardes. Qué linda esa guasita preciosa, oiga. Qué cosa más linda su guasita. ¿Cuánto tiene su guasita, oiga? ¿Cuántos meses tiene? ¿Un año ya o no? ¿O anda por ahí con la Emilia? Un año y un mes tiene, collita manina, pechocha. ¡Aló!
2: Sí, Tashio, qué vergüenza esa gente, toda hambria.
0: Cierto. Balanza para acá, balanza para acá. Por último, decir hoy, no saquemos de a tanto, sino después nos van a andar pelando en la radio. Que no se les note, po. Lo hambriado. No. Yo no hubiera ni comido. Yo no hubiera mirado nomás. No me gusta nada. ¿A dónde hubiese estado como piraña? Yo también. De abajo de la mesa sacando cosas, sacando la mano. Así, agarrando para arriba. Bueno, menos mal que no me invitaron. 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Don Cristian, ¿cómo está?
3: ¡Holi! ¿Cómo estás? Espero que bien hoy, que tengas un buen día, buen turno.
0: Muchas gracias.
3: No, la gente después se queja que no hacen nada. Sí, mira cómo se comportan. Qué vergüenza. Ojalá haya gente que le haya sacado fotos para subirlas a las redes sociales. Para que les dé vergüenza. Si es que tienen vergüenza también.
0: No, que van a tener vergüenza. No la conocen.

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3: Cuando hablamos de tradiciones chilenas ligadas al mundo rural, hay una que tiene velocidad, destreza y mucha emoción: las carreras a la chilena. Estas competencias forman parte de las tradiciones ecuestres del campo chileno y se desarrollan en distintos lugares del país, especialmente durante fiestas patrias y encuentros rurales. Dos caballos, una pista y cuando comienza la carrera, ¡a correr! El público sigue cada segundo y la emoción se siente desde la partida hasta la llegada. Más allá de la competencia, estas carreras están vinculadas a una forma de vida y a una cultura rural que forma parte de la historia de Chile. Porque para quienes viven estas tradiciones, no se trata solamente de correr. También hay encuentro, camaradería y orgullo por nuestras costumbres. Así que cuando escucha el sonido de los caballos acercándose, prepárese, porque en el campo chileno la tradición también corre a toda velocidad. 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

0: La Natita dice, hola Chío. Hola Natita, ¿cómo está usted? Hola, don Cristian, habíamos pasado su mensaje, ¿o no?
1: Hola, ¿cómo estás? Espero que bien hoy, que tengas un buen día, buen turno. No, la gente después se queja que no hace nada. Sí, mira cómo se comportan.
0: Ah, sí, sí, lo habíamos pasado. Lo habíamos pasado. La chica Caro dice, si votaron por Cast, ¿qué más se puede esperar de que estén así en un cóctel ahora? Con hambrecita, dice usted. Iban 6 meses, ¿no? 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Quedamos con Ráfaga. No te vayas.

0: se está empezando a nublar. Yo se los dije, para mañana vamos a tener los cielos más nubladitos que hoy. Para mañana se espera que tengamos nubosidad sobre nuestra ciudad, pero de igual manera vamos a tener 13 grados. No va a ser frío, si frío está a la altura del año ya no hace. Pero mañana sí va a estar nublado. No va a tener el solcito que tuvimos hoy. Igual se agradece. Lindo, rico sol. Oye, quiero aprovechar de mandarle un saludo a la Catita. Yo no sé si nos estará escuchando la Catita, pero la Catita hoy día llegó a mi casa con una bolsa gigante llena de ropa para la Emilia. A mí me encanta la moda circular. Las bebecitas y los bebecitos usan tan poquito la ropa que si usted tiene ropa en buen estado que se puede hacer circular, es mucho mejor. Así contaminamos menos el planeta. Yo toda la ropa que va usando la Emilia se la voy entregando a la Mari. La Mari la va haciendo circular nuevamente. La Catita, toda la ropa de su pequeña va para la Emilia. Y así se hace circular la ropa. Hola Chío, dice acá nuestra amiga Sandy. Yo aquí haciendo chancaca para más tarde rellenar mis hojarascas. ¡Ay, qué rico! Oye, el otro día yo vi una receta de chancaca que le echaban harina tostada, pero como que la harina la ponían en una sartén y la tostaban, la doraban así en la misma sartén. Y yo preguntaba si se puede usar harina tostada, como de esa que uno compra en el súper ya tostada. Pero me da la impresión de que si se usa esa, ve que la harina tostada como acidez a algunas personas. No sé si a ustedes les pasa, pero da como acidez. Y esa harina dorada no da tanta acidez. Mira, ella está dorando su harina. ¿Ve? Eso era lo que decía yo, es mejor dorarla, ¿cierto? Es mejor dorarla en casa. Y la otra da acidez. Don Patito, ¿cómo está? Muy buenas tardes.
1: Cita Chío es harinilla. Sí, ahí donde ordena ahí, ¿no? Rasurí. Ahí mi mamá la hace. La dora en una sartén vieja y después la mezcla con chancaca. Y que ralladura de naranja, y algunos le ponen higo, cosas así. Ay. Etcétera, etcétera, etcétera. Buenas tardes, que tenga un tremendo turno.
0: Mire qué rico, es tan rica la chancaca. A mí me gustan los alfajores con chancaca. Voy a estar recibiendo el 18, y el 18 voy a estar aquí. Recibo donaciones. Titita, ¿cómo está Titita?
2: Hola Chío, buen turnito solito hoy día. Oye, sí, efectivamente la harina tostada te da acidez y además que queda media áspera. En cambio la harina dorada, que es harina cruda que se dora en un sartén, queda buena.
0: Sí, sí es verdad eso.

0: ¿Qué dice don Patito? ¿Aló?
1: ¿Harina cruda? Yo sabía que era harinilla la que se usa. Mire, es fácil. Van a donde hay el negocio de ir de Razones con Buena y pregunte qué le ponen en la chancaca y ellos tienen ahí.
0: No, po, si es harina, que harina cruda, que la pasan por una harina dorada, se llama. Estaba viendo recién aquí, me metí a buscar la receta y sale harina dorada. Harina de trigo común que se dora en una sartén seca a fuego lento hasta que tome un color tostado y aroma a frutos secos. Se usa para hacer el relleno de los típicos alfajores de chancaca sureños. Sirve para espesar y dar sabor a guisos de carne, asados a la olla o sopas. Se pone la harina cruda en un sartén sin aceite y se revuelve de manera constante hasta que tome un tono dorado sin quemarse. Sí, pues sí, harina cruda.
1: Sí, es lo más fácil, pero harina cruda, dorada, no, no sé. No, como que no me cuadra.
0: Bueno, ¿los hace usted? ¿Los cocina usted? Oiga, ¿los cocina su madre? ¿Los cocina su madre? Pregúntele a su madre. ¿No le estarán dando alfajores con afrecho, amigo? A Piki le están dando alfajores con afrechillo. Don Claudito, ¿qué dice?
2: Hola, buenas tardes. Buenas tardes. Saliendo del dentista.
0: Oh.
2: Ah, sí, acá.
0: Hola, onda. Hoy fue al dentista, le pusieron anestesia. Oye, qué doloroso aquí es la anestesia. Cuando te ponen la anestesia así como en, te dicen, abre la boca, y te ponen la anestesia como en el nerviecito de atrás, ah, acá, donde terminan todas las muelas. Oh. Yo por eso prefiero no ir nunca, jamás. Me da miedo, me da terror. Ese dolor, yo cierro los ojos y lo puedo sentir. Sí, no, terrible. Aparte que la aguja es una cosa tremenda. No, don Cristian, aló.
3: Hola, Chito, ¿cómo estás? Hoy no te había saludado. ¿Qué estás tan sola, triste y abandonada? Ya que esa otra mujer te dejó. No, pero estás bien, ahí estamos. Ya terminó su primer día solita ella y ahora te toca a ti. Nos estamos aguantando.
0: Éjole, cuá. No, triste no estoy. Abandonada. Espero que ustedes no me hayan abandonado. No, no me han abandonado tampoco. Si la tarde siempre así, más tranquila. No, ya nos lo pasamos fabuloso. Maravilloso. Lo pasamos bien. Nos vamos a ir a la pausa con la música de Karol G. Papacito. Para todos los papacitos de Punto 7.

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1: Onda, hola.
0: Don Claudito dice que está con anestesia, así que está. La Alexia está haciendo unos pancitos, qué rico. Ah, van a salir sopaipa. Oiga, tanta sopaipa comen en esa casa. A Mil dice. A Luca la sopaipilla. Ah, vende sopaipilla. A Luca la sopaipilla. Yo paso por ahora. No te estoy comiendo nada frito. No, ninguna fritura hasta el 18. Porque si no, empezamos a tener problemas antes de tiempo. No quiero. A Luca la sopaipa, Luca la sopaipa, Luca la sopaipa. No comemos sopaipa, dice, ya estamos chatos del olor a fritanga. Ay, me imagino. Son tan ricas. Uy, pero yo estoy mintiendo. Estoy mintiendo porque estoy diciendo que no como nada frito y delante del almuerzo en la Valdiviana me chanté dos sopaipillas chiquititas. Sí, recién me estoy dando cuenta que estoy mintiendo. Mira, si la mentira es atrevida. Ya, nos vamos a ir a la música. Mejor nos vamos a quedar con Proyecto 1. Brinca.

estamos de vuelta, 6 de la tarde, 21 minutos. Hoy estaba leyendo acá noticias de Rafael Cavada. Luego de su última aparición en pantalla, Rafael Cavada estaría enfrentando un nuevo conflicto que complica aún más su panorama laboral. Recordemos que el periodista no ha vuelto a conducir el noticiero de Chilevisión desde la polémica jornada en que fue reemplazado abruptamente por otra colega. Era un episodio que no pasó desapercibido por los televidentes, quienes incluso llegaron a rumorear que el comunicador se habría presentado en estado de ebriedad y por eso tuvieron que suplirlo inesperadamente en su cargo. Ahora, en medio de la incertidumbre sobre qué le pasó y cuándo reaparecerá en pantalla, además surgieron versiones que aseguran que estaría muy pronto a despedirse de su puesto en una radio donde trabaja. Así lo aseguró el periodista de espectáculos Pablo Candia, quien entregó detalles sobre un supuesto término del vínculo laboral entre el comunicador y la emisora que se concretaría a finales de septiembre. Dice que ambas partes llegaron a un acuerdo. De todas maneras, el comunicador aseguró que la salida de Cavada podría haberse concretado de igual forma a finales de año. Y acá tengo otra noticia que dice: Rafael Cavada reaparece tras abrupta salida del noticiero de Chilevisión. Este lunes apareció en un canal de streaming. Recordemos que el periodista tuvo que salir de manera abrupta de la conducción del programa. Retomó su turno en su rol en el canal de stream llamado Turno en Vivo, mientras su fecha de regreso a Chilevisión aún no estaría determinada. Él no se refirió a su situación en Chilevisión, tampoco habló de lo que había pasado, sino que habló de temas más contemporáneos como la inteligencia artificial, temas que se tratan semanalmente en este streaming, como si no hubiera pasado nada, dijo Cecilia Gutiérrez sobre Rafael Cavada. Qué grave, ¿eh? Y sobre el Sol Abarrieta no han dicho nada. Nara, nara. Bueno, ahí vamos a saber. Nos vamos a la música con Don Omar, el señor de la noche.

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Estoy jugando un juego y por primera vez en mucho tiempo tengo posibilidades reales de pasar una etapa que no podía pasar hace mucho tiempo. ¿La pasaré? ¿No la pasaré? Te apuesto que no la voy a poder pasar. Te apuesto. Hoy, si este juego es una desgracia, es una desgracia que le ha ocurrido a mi vida. ¡No! ¡No, no la pasé! ¡Qué terrible, qué terrible! Llevo tantos días tratando de... ¡Se me acabaron las vidas! Intentar de nuevo. ¡No tengo vidas! ¡No tengo vidas! Es como el Candy Crush. Yo antes jugaba Candy Crush. Estaba pero enfermísima con el Candy Crush. Mal, mal, mal, mal. ¿Juegan alguno de ustedes algún juego de celular? Mire, yo juego uno que se llama Royal Kingdom, que es el que tiene una etapa que no puedo pasar, y busco, o sea, tengo otro que se llama Search It. Como de buscar cositas. Aparece un escenario lleno de cosas y uno tiene que buscar cosas. Y tienes que encontrar todas las cosas. Don Claudito dice: yo estoy pegado con el Angry Birds. ¡Oh! Ese es muy antiguo. Muy antiguo, el de los pajaritos, hijos. Yo juego el Homescape, dice Don Edison. Y uno de rompecabezas. Pues si todos tenemos nuestras adicciones ahí a los juegos del celular, yo de repente me quedo en la noche. Uy, cuando ya se me duerme la criatura, todos durmiendo en mi casa y yo vuelta para allá, para el lado de la pared, jugando el de buscar cositas. Se me ha caído el celular de las manos, así como que porque me quedé dormida, se me cae el celular, pa, despierto con el golpe. La guagua pegó un salto. Don Claudito dice: en el Angry Birds va en la etapa 287. Ay, ¿en qué etapa voy de este juego del demonio que no me deja pasarlo? Mira, ahora tengo que salir de una mazmorra. Y voy a salir de la mazmorra. Mira, me dieron vidas gratis. Vidas infinitas. Gané vidas infinitas. Estoy jugando en vivo. Acabo de ganar vidas infinitas. Me voy a meter acá donde tengo que reclamar una cosita. Me salieron cartas, 4 cartas. Recogí. Estoy jugando en vivo aquí con ustedes. Don Edison dice: de repente el Homescape lo agarro y estoy horas con el Homescape o con el de la... Oh, recogí uno. O con el de los rompecabezas. Voy en la etapa 156. Me dieron vidas infinitas. Voy a tener que pasar esa etapa. La voy a tener que pasar aunque sea lo último que haga. Mientras vamos a la música, nos vamos con Boquilla de Garrafa. Yo voy a pasar esa etapa.

0: onda, onda, onda, onda. Haz mesa con cuatro sillas, dice Don Edison.
1: ¿Cómo es eso? De hacer mesa con cuatro sillas. ¿Como una técnica de brujería?
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1: Don Edison é brujo.

Voy por esto, dice. Voy a la etapa 11, 130. ¡11.130! ¡11.130! ¡Por Dios! En esa etapa va. En la etapa 11.130. No. No lo puedo llegar a creer. Pero bueno, son jueguitos que uno está pegando. 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Nos quedamos con Shakira y Alejandro Sanz. La tortura.

0: Chiquillos, vamos llegando al final de nuestro programa. Se nos hizo cortita la tarde, encuentro yo. No sé ustedes, pero a mí se me hizo cortita la tarde. ¡Qué alegría! Eso es bonito. Cuando pasa volando el tiempo significa que lo pasamos bien. Nos volvemos a encontrar mañana a las 7 de la mañana vengo yo. Mañana viene la Vale de 9 a 1 con ustedes. Hicimos ahí un trueque, un enroque con los turnos. Así que mañana con la Vale tempranito en la mañana. Yo me voy, me largo. Nos vamos con la música de este placer culpable, el número 3.
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0: Hasta mañana. Chau.

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0: 7 de la tarde, 9 minutos, queridísima gran familia de Radio.7. Nosotros ya estamos conectadísimos con toda nuestra gran familia a nivel nacional. Y no estamos solos, estamos en presencia de nuestra maravillosa Chofi.
1: Yo estoy aquí, estamos a las dos juntitas el día de hoy. Vamos a estar con ustedes hasta las 9.
0: Hasta las 9 vamos a estar juntitos para que usted empiece a reportar sintonía a través de nuestro WhatsApp, para que nos llame por teléfono. Y también tenemos que cantar para empezar una muy linda semana de sochera.
1: Reportando sintonía.
0: Sofi, tú ya cacháis la canción, ¿cierto?
1: El hola.
0: Obvio.
1: Ay, es que se me confunde con también como dijiste reportando sintonía. Reportando sintonía.
0: Es la misma, es parte de.
1: Ah, ya. Pensé que eran distintos.
0: Así que vamos con todo a esta hora de la tarde. Reportando sintonía desde Arica hasta Punta Arenas. Porque esto dice así nomás.
2: Hola, hola, hola, ¿cómo están? Yo muy bien, ¿y tú qué tal? Hola, hola, hola, ¿cómo

0: tarde. A ver, hola, hola, hola.
1: Hola, un saludo para el amor de mi vida, Arlín Fernández. Hay que quererla, va a entenderla.
2: Igual tiene razón.
0: Siempre hay que querer a la gente nomás, a la polola, a la familia, a los amigos. Quiéranlo, ámense.
3: Hola, buenas tardes, bella preciosa, tanto tiempo sin poder saludarte. Acá te envío un gran abracito. Yo soy Marta, que tengas una linda semana. Bendiciones para todos ustedes los que trabajan en la radio. Un abracito para ti.
0: Muchas gracias. Abracito para ti también, Martita preciosa.
2: Saluditos.
0: Reportando sintonía.
2: Reportando sintonía.
4: Hola, hola. ¿Cómo están? Yo muy bien. ¿Y ustedes? Aquí la Yaque. Saludos, niñas.
0: Aguante, saludos.
5: Yaque. Hola, hola. ¿Cómo están? Yo muy bien. ¿Y ustedes? ¿Cómo están? Hola, hola, hola. ¿Cómo están? Yo muy bien. ¿Y ustedes cómo están?
6: Reportando sintonía de aquí de Valdivia.
0: Saluditos a Valdivia.
2: Aguante, Valdivia.
7: ¡Vamos! ¡Vamos,
0: chilenos! ¡Vamos, chilenos! ¡Levántate, papito!
5: ¿Cómo estás? Yo muy bien. ¿Y tú qué tal? ¿Cómo estás, Carmita Gutiérrez? Mucho gusto saludarte a ti y a tu amiga. Un saludo muy grande aquí de parte del Miguelín del 8 reportando sintonía. Saluditos para Concon, a la Rosita, a la Lidia. Y las quiero mucho. Y un abrazo grande para ti, Karinita, ¿eh? ¿Ya? Así que, nabo, somos un 7, saludos.
0: Saludos.
2: Saluditos.
8: Buenas tardes, amiga mía, Karina Gutiérrez. ¿Cómo está? ¿Cómo está, Shopi? Aquí, vivimos en la calle de Villa Alemana. Disculpe por haberme perdido algunos días, pero es que he estado terminando más tempranito de lo normal, así que gracias a Dios me ha ido bien. Hoy día, no, la voy a acompañar un poquito más. Yo creo que la voy a acompañar una horita y media, así que...
0: No es malo,
8: vamos, que
0: muy
8: puede,
0: bien.
8: Con toda la fe y con todo el ánimo. Así que, vamos, aquí vamos a darle y acompañarla.
0: Perfecto, una horita... Está maravilloso. A darle con todo, Mabri. Cariños, besitos para ti.
2: Saluditos.
0: Reportando sintonía. A esta hora de la tarde.
9: Hola, cariñita. Soy Delia de Rodelillo. Besitos. Te quiero mucho.
10: Hola, hola, cariñita. Reportando sintonía. Guillermo de acá de Viña, ya terminando una jornada camino a casa. Un abrazo, chiquillas. Que lo pasen lindo.
0: Muchas gracias, igual.
2: Besito para ti,
0: Guillermo. Cariñitos.
11: Hola, gallinitas, ¿cómo estás? Yo muy bien, ¿y tú qué tal? Yo llegando a mi casita, muy contenta, la.
0: Mira la Lorenita.
2: Mira, se la escucha demasiado contenta.
0: Y que sale.
2: Me encanta.
0: Yo sinceramente siento, Chofi, de todo corazón,
2: siento.
0: Es muy personal, obviamente, lo que voy a decir, pero que esta semana de trabajo es innecesaria.
2: Sí, pienso lo mismo. Practicante que lleva 3 semanas, pienso
0: nos
2: lo
0: tendrían
2: mismo.
0: Tendrían que haber dado toda esta semana libre, ¿no?
2: Hasta el 27.
12: Hola, hola, hola. ¿Cómo estás? Yo muy bien. ¿Y tú qué tal? Hola.
0: Hola.
12: ¿Cómo estás? Ya, ya, ya. Bobo,
0: ¡qué linda! Me encanta.
2: Me encantan esos
13: audios. Hola, querida Mandarina, ¿cómo está? Buenas tardes, qué gusto escucharle. Aquí nos vamos a estar acompañando en estas 2 horitas que quedan. Me cansé. Desde Puerto Rón le estoy escuchando.
0: Mira. ¿Qué anda haciendo allá?
2: Muy bien.
0: Dale.
2: Me gustó el apodo, Karina Mandarina.
0: Karina Mandarina, yo le puse Jaime Cirilo.
14: Hola, Karina Gutiérrez, ¿cómo estás tú?
0: Dobeto.
14: Buenas tardes, buenas tardes, buenas tardes. Buenas tardes. Sofi, ¿cómo estás? Oye, Karina, aquí reportando sintonía desde La Branza. Trabajando full, hemos estado full pega ayer, hoy día, y ojalá que siga así hasta el 17, porque trabajo hasta el 17 y la misión se viene 18, 19 y 20, cariño.
0: Muy bien.
14: Para la gran misión que se viene ahora este fin de semana. Un beso y un abrazo para ustedes.
0: Abracito, qué bueno que haya trabajo. Sí, eso es lo importante.
15: Hola, Karinita. Feliz, ya voy saliendo, me gané 2 horitas extra, voy a guardar la patrulla y me voy para la casa.
0: Muy bien.
16: Hola, muy buenas tardes, mi cariñita hermosa.
7: saludando a la Magdalena de Viña del Mar. Un abracito lleno, lleno, lleno de buenas vidas. Y vamos a disfrutar con usted. Hasta la luna.
0: Ahí está nuestra Magda desde Viña del Mar, Chofi.
16: Muy bien. Hola, hola, hola. ¿Cómo están? Yo muy bien. ¿Y ustedes qué tal? Yo camino chop chop.
0: ¡Maravilloso!
17: Hola, hola, hola y adiós. Hola, hola, hola y adiós. No reportándonos sintonía, no reportándonos sintonía porque yo me voy. Adiós.
2: Él no se reporta, él se va.
0: Aburrido. Oye, te vaya a perder lo mejor que se viene en un ratito más, porque vamos a estar hablando de cosas muy interesantes.
2: Súper buenas.
0: Y no solo eso. Esto ya se acabó. Porque no, nuestra Chofi va a pasar a los controles también.
2: Yo voy a ser la reina de la tarde-noche.
0: Ella va a ser la patrona.
2: Ahora sí puedo decir que te estoy invitando a mi semi-programa.
0: Pero por favor.
18: Está buena, regalona la punto 7, aquí llegando, saliendo de la gala folclórica.
0: ¿Y qué tal? ¿Cómo
18: de la chilenidad, del colegio?
0: Oh, vendo las
18: 50 a 100 lucas a bailar. Estuvo buena, bonita, bonita, bonita, bonita.
0: Toma un poquito de agüita para que se te pase.
19: Hola, Karinita. Oye, qué raro que don Jaime Cirilo esté en Puerto Montt, se andaba trabajando hace media hora, ya lo vi.
0: Mira,
19: ¿no fue volando?
20: Ah, Karina Gutiérrez, sí, lo importante es que haya pega, pero lo más importante sería la misión que se viene. Eso yo creo que es lo más importante.
0: Oye, se viene una buena misión. Yo solo te voy a decir...
2: Me perdí un poco.
0: ...que tengo... 17 y 18 libres, eso nomás te digo. Hola, hola, hola, ¿cómo estás? Yo muy bien, ¿y tú qué tal?
21: Hola, Karencita, un saludo a su amiga también que está con usted ahí. Un placer escucharla acá, Jorgito La Busca. Bendiciones, que tengan un buen turno. Así que buena dupla que las dos ahí, ¿eh? Van a estar súper bien, van a alegrar la tarde, Jorgito de La Busca acá. Bendiciones.
0: La mejor aguante, dupla. Jorgito, qué amoroso.
2: Sí, qué cariñoso.
22: Hola, hola, hola, chicas. ¿Cómo están? Aquí andamos ubereando por Quilpue, Belloto 2000.
0: Bien, aguante Quilpue.
2: Quilpue.
23: Hola, hola, hola. ¿Cómo están? Yo muy bien. ¿Y Temuco, qué tal? Saludos desde Los Ángeles. Aquí camino a buscar a Cachorro al entrenamiento. Saludo a las dos guapas, a las dos guapas. Besitos, besitos de acá de la familia. Y nos trae a Germaín de la ciudad de Los Ángeles, sector de las Quintas.
2: Me encanta.
23: Somos un 7 y a esta hora todavía estamos con todo el power.
2: Me encanta. Saluditos a Los Ángeles, pues.
0: Besitos para ti, Janita. Besitos para el Cachorro. Hoy aquí vamos a estar conectados hasta las 9 de la noche. Como les digo, en un ratito más va a pasar la Chofi a los controles porque tiene que aprender.
2: Y la única forma de aprender es yendo.
0: Y la única forma de aprender es echando a perder, dijo el otro.
2: Claro, echando a perder el programa.
0: Oye, qué buen tema. El gato volador.
2: Qué buen tema.
0: Y lo escuchas
2: aquí en la punto 7.

0: ¡Ay, Sofi, deja de dar vueltas! ¡No! ¡Me mario!
1: ¡Me mario!
0: ¡Ay, me cansé!
1: Ay, que corrimos mucho.
0: 7 de la tarde, 28 minutos.
1: ¡Ay!
2: Oiga, cariñita, oye, el amigo del Pedrito de la Ulca, todos los días te cambian. No, hombre, mi amigo, enchúfese. No es la Karen, es la Karina, y no es su amiga, es la Sofi.
3: Yo estoy feliz, feliz, feliz, porque me toca trabajar hasta el día 24, 24.
0: ¡Mira!
3: Pues ese día me voy a hacer bolsa.
0: La otra semana se lanza, pero con todo y sin miedo.
3: Ella de verdad se prende, dijo.
0: Ella de verdad se prende, ¿no, Sofi? ¿Vamos a quemar la radio hoy día?
1: Por supuesto.
0: ¿Tenemos que tirar la radio por la ventana?
1: Sí.
4: ¡Oh, y sáquenle la pila a la mujer hoy! ¡Quítale el micrófono!
5: Hola, hola, hola. ¿Cómo estás? Yo soy Jimena de Puerto Montt. Yo muy bien. Cariños, cariñita. Tanto tiempo que no te saludaba. Yo soy un 7, ¿y tú?
4: No, si yo lo acompaño hasta la 8, chiquilla, hasta la 8. Tiquitiquitín, tiquitiquitín. ¿Qué le poní? ¿Qué le poní? Tiquitiquitín.
6: Yo trabajo en el local del payasito. Y trabajo 18, 19 y 20.
0: ¡En el local del payasito!
7: Hola, hola, la morena por acá de Los Ángeles. Estoy haciendo empanaditas para las 11 de Los Ángeles. Saludar a las dos lindas y hermosas princesas. Ya, eso, que estén bien.
0: Aguante, morenita.
7: Chao, gracias por todo, que la están acompañando con alegría. Chao, chao, que estén bien.
0: Igual. Vamos al teléfono, Sofi.
1: Vamos al teléfono.
0: Hola, ¿con quién hablamos?
8: Hola, Cecilia, con Evelyn desde Concepción. ¿Cómo están?
0: Bien, bien, ¿y tú, hermosa? ¿Cómo te ha ido?
8: Bien, gracias a Dios. Aquí hace calor.
0: Qué rico. Desde Concepción presente nuestra Evelyn.
8: ¿Cómo han ido, chicas?
0: Nosotros impecables.
1: Maravilloso.
0: Evelyn. ¿Cómo está tu familia?
8: Bien, bueno. Están todos bien aquí en la casa.
1: Qué bueno.
8: Sí.
0: Oye, hermosa, pregunta, ¿dónde van a pasar el 18 de septiembre?
8: Yo lo más seguro que en el campo, ahí estamos viendo.
0: Yumbel presente, entonces.
8: ¿Y ustedes dónde van a pasarlo?
0: Nosotros nos toca trabajar.
1: A mí no.
8: Oh, qué mala suerte.
0: Así que pretendía salir a dar una vuelta, pero yo creo que...
1: No se va a poder.
0: No se va a poder porque me toca trabajar el sábado 19, ahí vamos a estar juntitos también.
8: Oye, mala suerte, jefe. El jefe debía darse libre,
0: pero bueno. De una mala sale una gana, me imagino.
1: Obvio.
8: Ojalá que te raje con un asado.
0: Mínimo. Eve, preciosa, un abrazo enorme para ti.
1: Abracitos.
0: Cuídate, bella. Saludos.
1: Besos. Chao, chao.
8: Ya.
9: Hola, hola, Karina Gutiérrez, aquí en la chamba. Escuchando la punto 7, saludo también a la cita Choqui desde aquí, desde Valparaíso, con Barroso Arana.
0: Hasta acá en Temuco.
1: Ya decía yo,
0: desde Valparaíso con Barroso Arana. Chofi,
1: cuénteme.
0: Yo sé que tú tienes algo para contarnos esta tarde porque después viene con preguntas.
1: Sí, que sí. Yo les tengo una, se podría decir que una pequeña noticia quizá, una prevención, si la mofino.
0: Pero mira, hagamos otra cosa.
1: Lo hacemos al revés.
0: No, no, juguemos a la llegada o carta.
1: ¿Ha llegado carta? Sí. Ya, me parece, ya. Me gusta la idea.
0: Ya. ¿Ha llegado carta?
1: ¿Para quién?
0: ¿Para quién?
1: ¿Si para mí?
0: Dar la noticia. ¿De qué se trata la noticia?
1: De limpiar parrilla.
0: Ya. Dilo tú entonces, di tú, ha llegado carta.
1: Ha llegado carta.
0: ¿Para quién?
1: Para los que limpian las parrillas.
0: ¿Y qué dice?
1: Dice que hay que tener precaución porque una persona limpió su parrilla y terminó en urgencias.
0: ¿Qué? ¿Cómo?
1: ¿Cómo? Bueno, resulta que un hombre, luego de limpiar la parrilla con una escobilla de metal, terminó en urgencias. Chuta. ¿Y por qué? Principalmente esta historia también se hizo viral debido a que la doctora que lo vio contó este impactante caso médico que le tocó tratar. Un hombre terminó en urgencias tras limpiar una parrilla con una escobilla de metal.
0: Ya.
1: Y dice que la doctora probablemente debe ser uno de los casos que más me ha sorprendido como endoscopista. ¿Y por qué? Según explicaban, el paciente llegó a urgencias luego de sentir un intenso malestar después de comer, o sea, se comió un trocito de carne y después siguió comiendo y seguía sintiéndose raro, como que tenía algo adentro.
0: Ya.
1: Entonces, después de...
0: De su garganta.
1: De su garganta, por supuesto. Después de toda la incomodidad, decidió que ya no daba más y fue a urgencias.
0: Ya.
1: ¿Y qué fue lo que encontraron? Lo que mostró el escáner fue una imagen muy fina, de 3 centímetros, sugerente de algo metálico. Y la verdad es que todos así, con la curiosidad a mil, informaba la doctora. ¿Y qué era lo que tenía? El trocito de la virutilla metálica.
0: No te creo, qué miedo.
1: No la enjuagó bien seguramente la parrilla después de limpiarla y quedó el pedacito de virutilla en el metal.
0: Se metió entre medio una carne, sí. Se la comió y era. ¿Pero está vivo o murió?
1: No, está vivo. Era la incomodidad después de la endoscopía. Seguramente con unas pinzitas se lo sacaron y salió. Por lo menos era algo pequeñito, entonces... Pero la incomodidad de tener un pedazo de metal igual.
0: No, qué terrible. Y en todo caso, el cuerpo es tan inteligente que obviamente trata de eliminar todo lo que no corresponde. Sí,
1: tal cual.
0: No te creo. Es que tenés que tener muy mala suerte. Ojo. Igual es muy preventivo, sobre todo ahora que va a limpiar sus parrillas.
1: Claro. El tema es limpiarlo bien y se puede limpiar con virutilla de metal, por supuesto, con cualquier producto, pero el tema es que después se enjuague bien y le dé otra pasada con algo más limpio para prevenir que cualquier pedazo de lo que sea con lo que lo esté limpiando, sobre todo si está limpiando, por ejemplo, con algún detergente o cloro, que no queden residuos, ya sea de la virutilla o de estos ¿cómo se llama? De estos productos de limpieza que se usan para limpiar.
0: Oye, pero qué mal. Carinita, una cebolla nomás. Y fin.
1: Yo opino lo mismo, pero siento que después de un tiempo de constante uso de la parrilla, necesito una limpieza un poco más.
0: Mira, acá
1: amena.
0: Me dicen que elosaron la parrilla y con eso, listo.
1: Maravilloso.
0: Y nosotros, por supuesto, tenemos una pregunta a raíz de esta carta de tan mala suerte.
1: Qué mala suerte.
0: Y la pregunta dice más o menos así.
1: Sí. ¿Voy yo?
0: Dale nomás.
1: Voy yo. Dime que eres supersticioso sin decirme que eres supersticioso.
0: ¡Oh, qué interesante! Dime que eres supersticioso sin decirme que eres supersticioso.
1: Claro.
0: Como por ejemplo... Ya, yo tengo una.
1: A ver.
0: Ya, sin decirte que soy... ya. No paso por debajo de una escalera por si acaso.
1: Ah, por si acaso, muy bien.
0: Ahí yo tengo una. Dime que eres supersticioso sin decirme que eres supersticioso.
1: Yo tengo otra también, la clásica, el no abrir el paraguas adentro de una casa o algo techado.
0: Claro. Por si acaso.
1: Por si acaso.
10: No, después que se comió todo el asado, toda la carne, todo el choripán, todo. Se encontró con una virutilla, una esquila, una virutilla en su estómago. Lo bailado, lo quitado, no se lo quitó nadie.
0: Pero estaba viviendo ahí con una virutilla en su
1: pobre. Por lo menos
0: garganta.
1: Ahora tiene una experiencia que contar.
0: Ya,
1: llegó
0: familia.
1: Para la anécdota.
0: Llegó el momento donde ustedes responden entonces a través de nuestro WhatsApp.
1: Al más 56452592210.
0: Y también a nuestro WhatsApp de Valparaíso. O si nos quiere llamar, comuníquese con nosotros al 452-592210. Dime que eres supersticioso.
1: Sin decirme que eres supersticioso.
0: Nos vamos a la música nosotras. A la vuelta va a estar nuestra Chofi en los controles. ¡Prepárense, Chile! ¿Esa canción? Ya la tocaste. No sabo. Mika y Place. Aquí en punto 7. Y esto dice... No sabo.

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1: Llevaré como un tatú.
0: Este juego tiene una condición fundamental. Hay que aprender a caminar con alguien más. Las carreras de tres pies juntan a dos participantes que deben amarrar una de sus piernas con la del compañero. Y después, a correr. Bueno, primero hay que aprender a caminar, porque durante los primeros segundos generalmente ocurre algo parecido a esto. ¡Avanza, avanza! ¡Espera! ¡Ay, mi pierna! ¡No, no, no! ¡La otra! Y ¡pum! Los dos terminan en el suelo. Pero cuando la pareja logra coordinarse, comienza la verdadera carrera. Uno, dos, uno, dos, uno, dos. Y así consiguen llegar a la meta sin caerse. Eso ya será motivo suficiente para celebrar. Y si consiguen llegar a la meta sin caerse, ya es motivo suficiente para celebrar. Las carreras de tres pies son habituales en actividades escolares, familiares y comunitarias. Y tienen una enseñanza bastante simple, ¿eh? Si no se coordinan los dos, no llega ninguno. Así que en este juego, caminar juntos es la clave. 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
1: Estamos aquí. Llegó el momento. Llegó el momento más esperado de media hora atrás. 7:00 p.m, 44 minutos. La pregunta era, dime que eres...
2: supersticioso sin decirme que eres
1: supersticioso.
2: Supersticioso.
1: Súbele un poquito al volumen.
2: Precioso.
1: Comentarles que nuestra queridísima Chofi ya está en los controles en este preciso momento.
2: Estoy yo al mando.
1: Para que lo sepan.
2: Ay, sí.
1: ¿Ya estamos listas, Chofi?
2: Sí, estaba buscando la pregunta nuevamente.
1: Ya, dime que eres supersticioso sin decirme que eres supersticioso. Eso. Vamos, Miguelín.
3: Como por ejemplo, yo no paso por debajo de una escalera.
1: Chócale.
2: Muy bien.
4: Acá también no hay festivo. Se celebra, hay ramada, el conjunto de los chilenos que vivimos en el extranjero se hacen ramada y cosas, pero aquí no hay aguinaldo y no hay festivos.
5: Yo me pongo una pulsera roja en la mano derecha por si acaso. ¿Ah? Por si acaso, como por jugar, ¿no?
1: Oye, si Mabri es la izquierda, por si acaso.
2: Izquierda, por si acaso.
1: Dime que eres supersticioso sin decirme que no eres supersticioso. Es la izquierda.
6: Hola, hola, Sinita Karina, por este lado, Cicalito, aquí en Viña del Mar, mucha locomoción. Bueno, le mando un saludo muy cordial también a la señorita Sofía, a las dos profesionales de la Radio.7. Nosotros somos de la Radio.7. Que tengan una bonita jornada, un buen término de jornada. Me hacen reír cuando están en la duda de las gotitas de aguas.
1: Las gotitas de aguas.
6: Che, Carlito.
1: Dime que eres supersticioso
2: sin decirme que eres supersticioso.
7: Buena, buena, Karinita, aquí el móvil 2 de la Maipa, camino a Villa Alemana desde Valparaíso, con el ritmo de la punto 7.
8: Chiquilla, yo, que no se me caiga la sal.
1: Que no se le caiga la sal. Oye, sí, esa es típica.
2: Pero eso se puede recuperar, no me acuerdo si era tomando luego la sal con la derecha y tirándola a la izquierda o es con la izquierda tirándola a la derecha.
1: Sí, como que te tenés que tirar, tomáis un poquito de la sal que se cae y te la echáis en el hombro.
2: Ya.
1: Por si acaso.
2: Por si acaso.
1: Dime que eres supersticioso.
2: Sin decirme que eres supersticioso.
9: Hola, mi niña preciosa, aquí en su compañía ya en la Rica 11. Mi superstición es... que me quedo algo en la casa y tengo que darme 3 vueltas y sentarme 3 veces en el sillón. Y ahí salgo.
1: Sí, está buena esa.
2: Apoyo completamente ese, porque es como si algo se te olvidó al salir, es porque algo va a pasar, entonces tienes que volver a esperar un poco y después salir.
1: ¿En serio?
2: Sí.
1: No, yo no. Generalmente siempre se me olvidan cosas, pero no vuelvo. me voy nomás.
10: Bueno. Yo no voy al estadio a ver a Deportes Temuco para que gane.
2: Muy bien.
10: Pero va a decir que no soy supersticioso porque nunca gana.
11: Cari, cari, yo no paso por debajo de una escalera que esté firmada en la pared. Y si se me queda algo en la casa, no vuelvo para atrás. No soy supersticioso.
1: Oh, muy bien. Oye, ¿vamos al teléfono, Chofi?
2: ¿Vamos al teléfono?
1: ¿Aló? ¿Con quién hablamos?
12: ¿Aló?
1: Hola.
12: Señorita, ¿cómo está usted, señorita?
1: Hola, ¿cómo está usted, caballero? Qué gusto saludarle.
12: ¿Qué se cuenta?
1: Bueno, aquí trabajando, pues.
2: Aquí en conjunto
1: con la Chofi. ¿Escucháis a la Chofi, cierto?
2: ¿Me escucha?
12: Sí, la escucho clarito y fuerte.
1: Muy bien, cuéntele a todo el mundo quién es usted y de dónde nos llama.
12: De Pitruquén.
2: Muy bien, de Pitru. De aquí, sí, de la región, sí. ¿En qué anda ahora en la tarde? ¿Ya está en la casita o sigue trabajando usted?
12: Estoy en la casa, ya. Estoy aquí en la casa,
2: Muy bien, preparando oncecito, sí. Ya comió.
12: Ya, tomo, me oncecito ya, por eso me vine para allá, a excusarlas.
2: Ah, muy bien.
12: A las rey.
1: Nosotros
12: a las
1: tenemos,
12: de la tarde.
1: Nosotros tenemos una pregunta a esta hora. Dime que eres supersticioso sin decirme que eres supersticioso.
12: Sí, para. Sí, soy, como estaba diciendo usted, señorita Karina Gutiérrez.
1: Como por ejemplo, ¿qué no te gustan? ¿Los gatos negros? ¿Para ahí?
12: Sí.
1: ¿Pasas por debajo de una escalera?
12: No, nunca.
1: Ya.
2: ¿Y abrir un paraguas dentro de la casa?
12: No, tampoco.
2: Mira.
1: Ya, muy bien.
2: Pero no es supersticioso y nosotros tampoco.
1: Le mandamos un tremendo abrazo. Cuídate mucho, besito a tu familia.
12: ¿Cómo están por allá los colegas de al lado?
1: Todos los colegas están súper bien.
2: Todos
1: los
2: super
1: de al lado,
2: bien.
1: Los de arriba, los de abajo. Estamos todos excelentes.
12: Sí.
1: Cuídate mucho.
12: Por allá no me contestan en la mañana.
1: Mira cómo son.
2: Pero ahora contestamos.
12: No, pues, no, como no está, aparece la serie abajo. ¿Está por ahí?
1: Sí, pues yo creo que igual tiene tantas cosas que hacer que no puede contestar el teléfono. Ya, hermoso. Sí, pues. Un beso.
12: Ya.
2: Cariños.
12: ¿Cuándo ya venís por estos lados?
1: Algún día. Sácame un pituto y voy para allá.
2: Vamos las dos.
12: Ya, ya.
1: Ya, chao. Vale. Chao, chao.
12: Chao, pórtense bien por allá ustedes.
2: Haremos lo posible.
1: Chao.
2: Chao.
12: Ya, chao.
1: Qué lindo. Dime que eres supersticioso.
2: Sin decirme que eres supersticioso.
0: Estamos claro que no volví atrás, pues todavía están tus lentes en la casa.
1: Y no es chiste, no es chiste.
13: Bogotá, chiquilla, pasar debajo de una escalera. O volver para atrás en la casa. Y lo otro es que no se caigan bajos, sino que a la pura emparrada.
1: Chuta, miércoles.
14: Dime, ¿qué eres supersticioso sin ser supersticioso?
15: Bueno, trabajar en el área de salud, ñaña, cuando, cuando trabajas en medicina interna, bueno, trabajé harto tiempo ahí y no se podía aparecer una mosca negra para no tener un alta celestial, ñaña. Así que no, a matar a esas moscas cuando aparecían.
1: Oh, no, qué feo, sí. Esos son como malas vibras, sí. Drones, tal no cual. Sé, horrible.
2: Yo en el tema de medicina también había escuchado que es muy supersticioso porque dicen que se cumple,
1: ya
2: sea en urgencia o donde sea, decir, hoy que está tranquila la noche, hoy que hay poca gente.
1: Ay, es lo peor.
2: Dice que dice eso y luego llega un accidente de 1.500 personas, arruinó todo.
1: Qué horrible.
2: Y nos falta el nuevo que dice, uy, que está lento, pensé que iba a estar más complicado.
1: ¡Cállate!
2: ¡Ándate, no vuelva!
16: Veo una escalera, pero paso por la vereda del frente.
1: Por la vereda muy del bien. Frente. Oye, la escalera es como la más famosa.
2: Sí. Que no se caiga el piano como los monitos animados.
1: Claro.
17: Ay, no dejan la cartera en el suelo.
1: Ay, eso es verdad, la cartera no tiene que ir en el suelo, olvídenlo.
18: Si salgo de la casa y olvidé algo, si vuelvo a entrar a la casa, me siento en una silla.

0: Híjole, a Chofi.
1: Hola, linda, ¿cómo están? Bueno, en mi casa no debe estar el salero sin sal.
0: Ay, mira, en mi casa tampoco.
2: Sí.
0: Mi mamá me creó esa,
2: es como
0: esa
2: pobreza,
0: superstición,
2: ¿no?
0: Sí. Dicen que cuando los saleros están vacíos, es como llamar a la pobreza, que te va a ir mal económicamente.
2: Claro.
0: Entonces yo veo el salero a la mitad, y le echo sal.
2: Lo rellena completo nomás.
0: Y me tiro sal encima también, todo con sal.
3: No me pases la sal, déjamela aquí al lado.
0: Oye, que me estresa esa cuestión de la sal, Chofi.
2: Oye, oh, ¿tú la pasas en la mano?
0: Yo me da lo mismo pasarla en la mano, pero, no. Pero a mí me carga que me dejen con la mano estirada.
2: A mi mamá me hace eso.
0: Oy,
2: yo tengo la sal y no me están viendo los auditores, pero me empiezo a hacer en la mesa y me apunta en la mesa y me toca en la mesa y apóyela. Y yo en la mano estirada. Por suerte, el resto de mi familia, la gran mayoría, no son así, entonces puedo pasar en la
0: puedes
2: mano.
0: Puedes entregar la sal en la mano tranquilamente.
2: Sí, cuando te quedas con el salero en la mano, ¡ay, qué da rabia!
0: Ya, a mí me pasa lo mismo.
4: No vaya a prender la vela con un encendedor. No soy supersticioso, pero por si acaso.
0: No, pero la vela con un encendedor.
2: Nunca había escuchado eso.
0: Pero ¿sabes lo que había escuchado yo con respecto a encender un cigarro, por ejemplo? Prender un cigarro con la vela. Dicen que se muere tu mamá. Así dicen, te lo juro.
2: Ya.
0: Dicen que se muere tu mamá si enciende un cigarro con la vela.
2: Mira.
5: A mí me gusta rodear el gato negro.
0: El tangananico, pensé que era.
2: Yo también tengo otro, pero
0: ¿cuál?
2: Para darle la vuelta un poco a la tortilla, más que de mala suerte, uno de buena suerte.
0: A ver.
2: Que dice soplar una pestaña. El clásico cuando se te cae la pestaña,
0: ¿ya?
2: Y la agarras en el dedo y dices,
0: y pides el deseo.
2: Y dices sopla. Y también tienes que saber si está arriba o abajo y es como para tener más buena suerte, ¿eh? O que
0: ¿pero qué
2: no
0: pasa
2: suena?
0: Si, por ejemplo, digo arriba y hasta abajo,
2: nada.
0: No se te cumple el deseo que pediste.
2: No, no se cumple, no. Oh. No es mala suerte.
6: Yo, si pillo una moneda de 10 pesos, la recojo. Y, según yo, eso me va a dar suerte. Según yo. No recuerdo dónde lo vi, pero siempre lo he hecho.
0: ¿Mir? Igual.
2: Bueno, yo moneda que veo en el piso, la recojo.
7: Bueno, Radio.7, buenas tardes, acá Día Alemana. Hoy chiquilla no puede ser mala onda, pero de tanto que hablan de la superstición, ¿por qué no ponen cueca, que estamos en fiesta? Sí, pues queremos escuchar cueca. Yo lo personal quiero escuchar cueca, pues, así que, por favor, pues, para que no se pongan tan latera la tarde, pues, alégrenme la tarde, ya que voy a sacar de noche. Es la muy buena onda.
0: En la noche va a escuchar
7: cueca,
0: harta
7: fiesta,
0: cueca.
2: En la noche va a ser todo el rato cuequita, ¿eh?
8: Cariñita, tanto tiempo.
0: ¿Cómo estás, Rodriguito?
8: Está acompañada, buenas tardes. Está acompañada por la señorita Chofi.
0: Sí.
8: Bueno, delante pasaron el mensaje que le había mandado de que acá no se celebra el 18, o sea, se celebra la comunidad chilena, pero no han festivo ni aguinaldo. Y le aprovecho de mandar un saludo a ustedes dos, que les vaya muy bien, que pasen un feliz 18. Desde acá de Montreal, Canadá.
0: Desde Canadá,
2: mira,
0: Montreal, Canadá.
2: Desde Chile y el mundo.
0: Por supuesto.
2: Vamos a decir uno más, el clásico que no puedo creer que no lo haya mencionado y hasta a mí se me olvidó.
0: ¿Cuál?
2: Romper un espejo. Que
0: ¿verdad?
2: Se rompa el espejo, el clásico.
0: 7 años de mala suerte.
2: Sí. A mi mamá se le rompió uno y.
0: ¿Y es real o no?
2: No ha tenido mala suerte. O sea, me tiene a mí como hija.
0: Ah, excelente suerte entonces.
2: Obvio,
0: Chofi.
2: Obvio.
0: Oye, recordemos que nuestra Sofi está encargada en este preciso momento
2: yo
0: de los controles.
2: Yo estoy haciendo el puchi, puchi, puchi, puchi.
0: Sí. Ella está encargada en este momento de los controles porque tiene que aprender absolutamente todo.
2: ¡Toro!
0: Entonces, Chofi, nos tenemos que ir a la música.
2: Ya, maravilloso.
0: Nos vamos a la música, doble clic, N, y nos lanzamos pero con todo. Porque esto dice más o menos así.
2: Me equivoqué, era el otro.
9: Este juego tiene una
0: ¿viste?
2: Ahora sí, desde abajo de My Love.
0: Y lo escuchas
2: aquí, en la
0: punto 7.

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1: Siendo las 8:03 de la noche, damos por inicio a este boletín y el último boletín informativo del día de hoy aquí en Punto 7.
2: Y les contamos que el presidente José Antonio Kast sostuvo una reunión con los presidentes de partidos de oficialismo durante la tarde de este lunes, instancia donde el viceministro del Interior y de la Secretaría General de Gobierno, Claudio Alvarado, aseguró que las descoordinaciones entre ministros y no ocurrieran. Hasta el lugar llegaron Arturo Esquila, Guillermo Ramírez, Andrea Valladares, Luciano Cruzcoque, timoneles de sus respectivas colectividades. Sobre los roces evidenciados entre los distintos gabinetes, el viceministro Alvarado dijo que esta situación ya fue conversada entre los ministros y que las diferencias y descoordinaciones públicas no deberían repetirse de nuevo.
1: En otras noticias también le contamos que la bancarrota o quiebra personal puede afectar a cualquier tipo de personas que puedan recurrir a esta figura para hacer frente a una fuerte carga de deudas, incluso adultos mayores que, en muchos casos, están en una posición de vulnerabilidad. Entre 2015 y el 2025, 1.849 adultos mayores, 60 años o más, se declararon en quiebra en Chile, según un análisis de Unholster junto a Defensa de Deudores, sobre datos del Poder Judicial. Ahora bien, el estudio luego se enfoca en un grupo de 252 clientes del GD, donde el 67,1% de los casos involucra a personas entre los 60 y los 69 años, lo que sí, bien, no vuelve necesariamente representativamente la muestra, puede entregar algunas señales interesantes o preocupantes respecto a la quiebra en este segmento etario. Y es que el perfil dominante revela que casi la totalidad de los pocos más de 250 adultos mayores que emprendieron procesos de quiebra son arrendatarios o allegados y no tienen vehículos. La bancarrota se concentra en la entrada de la tercera edad, cuando muchos aún dependen de ingresos laborales decrecientes antes de consolidar una pensión, sostiene el análisis compartido a BBCL.
2: Y por último, les contamos que los F-5 de la Fuerza Aérea de Chile enfrentan sus últimos años de servicio, proyectando su reemplazo entre el año 2030 y 2035, mientras la institución evalúa distintas alternativas para poder mantener la capacidad de combate donde aparece el F-35 en el horizonte. Los F-5 llegaron a Chile el año 1976 y marcaron un salto tecnológico para la FACH. Fueron los primeros cazas supersónicos de la institución y se incorporaron en medio de un escenario regional de alta tensión, particularmente por las diferencias territoriales con Argentina. Su capacidad de combate volvió a ser especialmente relevante durante la crisis del Beagle el año 1978, cuando Chile y Argentina estuvieron al borde de un conflicto armado. Los F-5 formaron parte de la preparación militar chilena en un momento en que ambos países reforzaron sus capacidades en la zona austral.
1: Dando las 8:07 del día de hoy, damos por finalizado nuestro último bloque de informativo aquí en Punto 7.
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0: Chofi, nosotros ya estamos de vuelta, 8 de la tarde, 11 minutos. Y nuestra hermosa Chofi a cargo de los controles, sí. Ya un poquito más relajada. Suena muy bajita la pista. Sí, ahí sí, a la mitad. Fabián Canarios, ¿me está llamando por teléfono?
1: Ay, córtale.
0: A ver, ya contestemos.
1: ¿Contémosle?
0: Ya, ya, cachará. A ver. Hola, muy buenas tardes.
1: Buenas tardes.
2: ¿Está en la radio?
0: Sí, estamos al aire. Cuéntanos. Estás saliendo al aire.
2: Ah, ya, no, era para que me viniera a abrir.
0: Ya, te voy a abrir la puerta enseguida. No, déjame un segundo. Déjela fuera. Ya, chao.
1: No, prefiero que vaya a abrir yo.
0: No, tú quédate en los controles. Tú habla con nuestro auditor en mientras yo voy
1: el mouse para poner los audios. Toma, quizás, para conversar con la people.
0: Ya,
1: conversemos, vamos poniendo los audios que nos faltaron hace un ratito, que tenemos una barbaridad. A ver, por aquí, ¿qué tenemos aquí? ¿Aló?
3: Buenas tardes. Yo
0: buenas tardes.
3: Diferente a casi todo el mundo. Lo que pasa es que uno como tiene carencias emocionales, afectivas, le pone toda la fe a un mono, a una cruz o a diferentes objetos. Entonces, el ser humano tiene el poder dentro de uno. Entonces, como creyendo que va a funcionar eso, funciona. Pero funciona por el poder emocional de cada ser humano.
1: ¿Qué están hablando, Chofi? Está hablando del poder emocional de los seres humanos, de supongo que de lo que estábamos hablando antes de, ¿cómo se llama? De superstición.
0: ¿Y quién era? ¿Cristiancito?
1: Era Cristiancito.
0: Oh,
1: se fue en la, como en la bola filosófica. Oye, pero bien interesante.
0: Oye, qué entretenido. ¿Sabéis quién llegó?
1: No.
0: Nuestro, a ver, nuestro huevito que ahora se convirtió en un ave fénix.
1: ¿No pueden dejar la cartera en el piso de lo que estábamos hablando antes, por favor?
0: No, tranquila. Fabi, ¿qué onda con ese micrófono?
1: Está bueno. Le tengo que subir. Sube. Y darle.
0: Dale, a ver. Dale, como así. Ay, pero es sin pegarme en la cara. Bájalo, a ver. Fabi, habla
1: para. No.
0: Sí. Ya, a ver. Habla, Fabi. No, el otro.
1: A ver.
0: No te escuché. Siéntate, no, es que, mejor y no hablen nada.
1: Aquí.
0: Un poco. No se escucha de nada, somos las peores.
4: Hola, Sofi. Dale, tranquila, amiga, tranquila. Si de a poco vas mejorando, así que dale nomás con todo el power.
0: Con todo el power. No. Hola. Sí, ¿qué tal?
5: ¿Aló? Sofi, te voy a ir a penar cuando estés sola.
0: No,
6: Hola, hermosura, ¿cómo están las mujeres más bellas de la punto 7? Yo aquí terminando recién de trabajar, Dios mío, ahora ya rumbo a la casita para brigar a comer algo, Dios mío, pero ya se me quitó el hambre, ya solamente escuchar a usted, ya me alimenté de puro amor, no más ganchita, así que, ay, qué rico escucharlo a usted, mijita. Así que eso, que tengan excelente tarde, cuídense, estamos la escucha y cada vez enamorándome más de ustedes, pues, así que un besito para los dos, pues, saludos acá de Los Ángeles.
7: ¿Están ahí?
0: ¿Están
7: ahí? Oye, ahora sí, se escucha. Nada, yo estaba pasando por aquí, paso a saludarla. La gente ya no se acuerda de mí,
0: Ella se acuerda de ti.
7: Sí. Ah. Y yo justo estaba hablando que la Sofi dijo algo de filosofía. ¿Ustedes sabían que Sofía en griego significa sabiduría?
0: Pero por supuesto.
1: Algo que no te pues.
0: Ya. ¿Sí? Algo que sigue aprendiendo.
7: Sí.
0: Oye, Sofi, ¿te puedo contar una vez que me tocó dejar a Fabián Canario en los controles? Y estaba súper nervioso, okay. Sudaba, y nosotros tuvimos que hacer una diligencia súper importante con Julián.
7: Sí.
0: Y fue como, ¿pero qué tenemos que hacer? Pero dejemos a Canario, le decíamos nosotros.
1: Y para remate lo dejaron solo.
0: Solísimo.
7: Ay, no, yo me muero.
0: ¿Con quién estaba?
7: ¿Con
0: el Seba?
7: No.
0: ¿Con quién? Hija. ¿Con la Vale? Sí. Ah, ¿verdad que estaba con mi cachorra aquí?
1: Ay, me muero.
7: Nosotros tuvimos que...
1: pero por eso me hubiera pasado a mí, yo me voy.
0: Y fue tan chistoso porque nosotros tuvimos que... Nos llama Nelson Manríquez. Chiquillo, necesito que me vayan a dejar un encargo al bus y me lo manden para Valdivia. Ya, y el encargo no, es que tienen que pedirle a los chiquillos del bus si me lo pueden traer gratis por encima.
1: No, y para remate.
7: Nelson Manríquez.
0: No. Y hablamos con los chiquillos del bus y no, ni un problema, eran un 7 y le pudimos enviar el encargo a Valdivia. Porque ellos estaban transmitiendo bien, allá, po.
7: Yo lo hubiera mandado.
0: No, po, no corresponde.
8: Hola, Karenita, hola, ¿cómo está Chofi? ¿Cómo están las más lindas del mundo mundial? Y mire, yo supersticioso, no de la sal, no, nada. Y de la escalera, no, casi nada tampoco. Lo único nomás, mira, yo trabajo en colectivo acá en Osorno. y de repente cuando me está yendo así mal, cuando no agarro casi ningún pasajero, no sé si era supersticioso, tengo que ir a la casa a lavar el auto, porque si no lavo el auto todos los días, no hay casa. ¿Y eso?
9: Hola, canarito. No, nunca nos vamos a olvidar de nuestro canarito.
0: Mira, canarito. Y dejó huella. Dejó huella porque fue uno de nuestros primeros.
1: ¿Fue el primero?
0: Sí.
1: ¿Fue el primero?
0: Es que según Julián, el primero fue Diego Muñoz.
7: No, Diego.
0: Urrutia.
7: Urrutia.
0: Va, Urrutia. Diego Muñoz.
7: Pero Julián es mentiroso.
0: Julián no le creíamos nada.
1: No, hay que creerle.
0: Oye, comentarles que nosotros estamos transmitiendo para Chile y el mundo a todo esto.
1: Obvio.
10: Hola, Karenita, buenas tardes. Saluda a la Maro Hassan. Que se coma toda la comida.
0: Saludos a Marito Hassan.
10: Que baile cuenca.
1: Que se coma la comida.
11: Hola, ¿cómo estás? Mi nombre es Alberto. Saludo a la Karina. Y un saludo acá de Valparaíso. Bueno, a ver si se puede colocar algo de Mar Azul para encender la tarde.
0: Uy.
11: Soy 7, cuídense mucho.
0: Una cosita poca. No quiere. Hoy anda prendido el Alberto.
1: Sí, quiere una buena canción para motivar la noche. Pero es martes.
0: ¿Pero qué culpa tiene el martes de no ser viernes? ¡Ah! ¿Cómo tú ves?
7: Sí, no, pasando acá. ¿Cómo estás,
12: Carmita? Un gusto saludarte a ti y a tu amiga La Chofi. Que tengan un bonito término de turno. Y acá desde Valparaíso, Claudio Albontín. Soy un 7, las quiero mucho.
0: Aguante, Claudito.
1: Saludos a Valparaíso.
0: Oye, ya, ¿qué le dirías a La Chofi? ¿Las ve ahí en los controles? Mandando todo aquí el sistema.
1: Con respeto.
0: Por favor,
7: superándome de lo que yo pude haber hecho.
1: Mira, siempre.
7: Egocéntrica, sí, egocéntrica.
0: Hija única.
7: No,
0: yo la entiendo 100%.
7: Ya, pero cuando llegó acá a la práctica, me avisó al tiro.
1: Sí.
7: Le dije, no sé si habré sido la primera persona, no creo, pero una de las primeras personas probablemente a las que les dijo que iba a estar en punto 7.
0: ¿Ustedes dónde se conocen a todo esto?
1: Éramos compañeros de la U.
0: ¿En
7: serio?
0: Sí.
7: Somos amigos ahora.
0: Qué salida.
1: Sí. No sé cuál es cuál. ¿Qué quiere? Bajarle un poco. A ver, Mario. Habla.
7: ¿Aló?
1: No.
0: Pero ese déjalo abajo nomás, para ahí no te sube.
1: ¿Aló?
0: Ay, sí, ahí lo muteaste.
1: Ahí sí, háblame.
13: Sí, yo todavía... Oiga, señorita Karina, una consulta.
0: Consulta.
13: Ya. El otro día teníamos una como discusión, una conversación con gente que está acá en el extranjero.
0: ¿Ya?
13: Y hablábamos de la jubilación en Chile. Yo realmente no estoy al tanto, llevo muchos años afuera, bastante. Y yo les decía, bueno, que era a los 60 la mujer y a los 65 los hombres. Yo no sé si ha cambiado eso. La pregunta está fuera del contexto que hace la radio, discúlpeme, pero a ver si usted me podría responder eso. Gracias.
0: Ya pues. Niños, ustedes que son más escueleados.
1: No entendí la pregunta.
0: ¿A qué edad jubilan los hombres en Chile y las mujeres?
1: Las mujeres creo que era antes que los hombres y los hombres después.
7: Según yo, 60 hombres y mujeres 65.
0: Hable cerca del micrófono, 65.
7: Es que se me olvidó todo lo que aprendí.
1: No aprendiste nada.
7: No aprendí nada.
0: En Chile, la edad legal para que los hombres puedan jubilar 65. Por vejez es a los 65
1: y la
0: años.
1: Y las mujeres a los 62.
0: Y las mujeres a los 60. No.
7: ¿Quién tenía razón?
1: Ninguno.
0: Y las mujeres, no me aparecen las mujeres aquí. ¿Por qué? Sí.
1: Porque no hay mujeres.
0: No, porque las mujeres igual trabajamos. Y a ver, y las mujeres. Ustedes hablen mientras yo me veo para ya. Que la radio no suene.
7: Claro, ¿por qué las mujeres se jubilan antes? ¿Será también porque... una concepción de esta estructura machista, patriarcal, que maneja la sociedad de que el hombre puede trabajar como hasta más edad?
1: O puede ser lo contrario.
7: O que el hombre se deteriora más...
1: Más rápido.
0: Sí, claro. La edad legal en Chile son los 60 años cumplidos. A esta edad se puede iniciar ya el trámite de la administración de fondos de pensiones también. 60 las mujeres, Rodriguito, y 65 los hombres.
7: Mi mamá está jubilada.
0: ¿Está jubilada?
7: Está jubilada. Le mandaría un saludo, pero no, a esta hora ya está viendo novela.
1: No, ya está durmiendo.
7: Ahora está novela.
0: Oye, de todas maneras, si quieres hacer alguna pregunta, no hay problema. Pregunte con toda confianza nomás.
14: Cari, las mujeres que trabajan pueden jubilar a los 60. Y las que nunca han trabajado, ellas le dan una jubilación a los 65.
4: Sofía, ¿te imaginas que estuvieras piloteando un avión y todo eso fuera los controles del avión?
1: No, salto antes.
0: Bueno, primero. Así no es culpa mía. Medio
15: machista, pero la mujer se jubila a los 60 y el hombre a los 65. ¿Y por qué no se jubila a la misma edad? Porque la mujer quiere igualdad para todos, pero no quiere trabajar 5 años más porque se cansan en la casa.
0: Mire, ¿qué va a hacer por eso?
7: ¿No culpa a la mujer?
0: No
7: creo que las mujeres hayan solicitado.
0: De hecho, yo conozco hombres que se quedan en la casa, son las mujeres que trabajan.
1: Sí, yo también conozco varios.
7: Ese sería mi sueño.
0: Que te mantengan. Claro.
7: Sí, sí. Mantenido.
0: También sería mi sueño.
7: A lo que yo opto.
16: Las mujeres.
17: Los hombres a los 65 días de edad en la fuerza laboral civil, a los 45 y 48 años más o menos de edad, con 25 años de servicio en las instituciones militares, servicios públicos, ya sea marina, aviación, militares o carabineros. Las mujeres a los 60 años en la vida laboral civil y también con esa cantidad de servicio en la vida laboral militar, del servicio público, digamos, en las Fuerzas Armadas.
0: Oye, Canarito, ¿tú por qué pescaste tus cosas y ya te vayas a ir ya?
1: Vino un rato nomás.
7: Deportes Temuco juega ahora a las 8:30 y tengo que ir acá
0: ¿Y dónde va a ir a ver el partido?
7: En un bar que está aquí cerca.
0: ¿El que está en la esquina? Sí. Él va a trabajar en la esquina ahora.
7: Central, sí. Entonces vamos a estar ahí por si alguien quiere escucharnos en una ocasión también. Vamos a estar ahí hablando sobre el partido.
0: Pero que te sigan en redes sociales.
7: Sí, porque sigan a Novena Pasión. Que sigan a mí también, FabianCanario.ch.
1: Bien patriótico.
7: Un gusto ver a la Sofi.
1: Un gusto escucharte
7: trabajando. Así que ahí síganos nomás a Novena. Y a mí también, mujeres jubiladas también.
0: La gente, ándate.
1: La gente que también quiere ir al bar a compartir y ver el partido de Deportes Temuco, cordialmente invitado. Es en Mont, esquina Lynch, si no me equivoco. ¿No?
0: Ahí vaya.
1: Las Heras 502.
17: Canario, por favor, no vayas a ver el partido de Temuco, quédate ahí con la chiquilla.
0: El Yeta.
17: Para que Temuco gane. Tú sos el Yeta, el mala suerte de Deportes Temuco.
0: Chuta, no quería saber tanto, Sofi. Vámonos a la música, mejor.
1: Vámonos a la música.
0: Pobre Canarito.
18: Oye, las mujeres se jubilan antes que los hombres, pero las mujeres viven más que los hombres, son más longevas. ¡Qué injusto! Porque uno se jubila a los 65 y se muere a los 70, y las mujeres se jubilan a los 60 y se mueren como a los 100.
0: Pero traten de no morir.
1: No, pu.
0: Que ojalá nadie se muera.
1: Nadie se vaya.
19: Los hombres jubilan a los 65 años porque nacieron para trabajar, para mantener a la mujer.
0: Eso, mi
19: amor. Pero lamentablemente hoy en día no se la pueden hacer. Los hombres se tienen que apañarlos hasta los 60.
0: Ahora no se la pueden.
19: Así que los otros 5 años son de gracia.
0: Claro.
19: Para nosotros poder disfrutar un poquitito la jubilación, porque después tenemos que estarlos cuidando.
1: Sí. Bueno, por eso estamos nosotros hasta las 9 y no los hombres.
0: Ah, ¿qué? No te entendí.
1: Porque dijo que los hombres ya no se la pueden. Bueno, por lo mismo nosotras estamos hasta las 9 y no los hombres.
0: Nah, sí. Bueno, por mucho tiempo estuvo Sandu también haciendo radio hasta
1: Sandu
0: tarde.
1: Sandu no cuenta.
0: Ah, ok. Sofi, usted manda.
1: Bueno, vamos con las canciones entonces. Ahora vamos a escuchar Tú me haces falta de Los Vázquez.
0: Ya.
1: Aquí. No le puedo poner play, es la N. Aquí, en punto 7.
0: Muy bien. Subo el volumen. Apague.

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0: radio, yo estuviera en la radio, diría, y ahora seguimos con el tema, tú me haces falta.
1: Tú me haces falta.
2: Oye, compa, yo prefiero quedarme con esas dos linduras ahí, acompañándola, que estar viendo un partido.
1: ¿Qué pasó?
3: Entonces, no encuentro los efectos.
1: ¿Botonera?
4: Botonera.
1: Ah. Muy bien, Sofi. Aprieta nomás, yo te dije, tú dale nomás.
3: Sí, es que se me había ido la pantalla y no lo veía.
1: Porque llegó el momento de los...
3: De los...
1: WhatsApp, que no, no alcanzaron a salir al aire.
2: ¿Quién se olvidó del canario si después le pusimos el picaflor?
1: El picaflor.
5: Hola, canario.
1: Canario ya se fue, ella.
0: Sofi, de las mejores para redactar las noticias. Linda voz.
1: Él le subiste al parlante. Sí. Ahí baja. Ahí.
2: Buena, querida Gutiérrez, ¿cómo estás? ¿Cómo estás, Sofi? Hola, amigo canario. ¿Cómo estás, amigo canario? Yo sí me acuerdo de usted, pues, compañero.
1: Ahí no.
2: Así que un poquito más arriba. Mandé este mensaje solamente, amigo mío, para dejarle un abrazo y un saludo nomás.
1: ¿Qué estamos escuchando, Sofi?
3: Cortina.
1: Los WhatsApp que no han alcanzado a salir al aire.
2: Ya, pues coloca de cueca. Pero esa no es cueca.
5: Sale en la mano tranquila, güey.
2: Lo de la sal en la mano también me estresa. Y cuando me hacen así, lo mismo, así como, déjala aquí, como que te golpean la mesa, peor aún, así que se la tiro el hocico.
6: Hola, Juan, acá de Puerto Montt. Yo nunca dejo
1: el volumen
6: encima de la mesa.
1: Bájalo un poquito. ¿Cómo va a dejar los zapatos encima de la mesa?
7: Igual cuando se me queda algo en la casa, no vuelvo. Me voy nomás a donde iba.
8: Yo ahora voy más prendida que no sé qué, porque ahora me voy a Zumba y con esa música que pusieron me voy más prendida todavía. ¡Hija!
1: ¡Hija!
9: ¡Hijo! Karina, ¿cómo estás? Un gusto saludarte. Saludo ahí a la compañera también que está al lado tuyo. Karinita, consulta para mañana. Mira, hay una modificación en los paraderos que están frente al mercado. Creo que mañana empiezan las obras. ¿Sabes algo sobre eso? Porque están poniendo rejas frente al mercado por calle Portales. Entonces los paraderos de locomoción colectiva los van a correr. ¿Tienes alguna información oficial sobre eso?
1: Todavía no nos ha llegado ni una información, pero si nos llega algo, te comentamos enseguida, ¿ya?
10: Yo por si acaso no me juntaría con ese que anda con la pulsera roja en la mano derecha.
1: ¿Por qué por si acaso?
11: Hola, Karinita Gutiérrez. Oye, eso que estén en otro país, eso no es de chileno no celebrar el 18 de septiembre. Yo tengo un primo allá en Canadá. Se fue con toda la familia y posiblemente en una de esas Luchito me está escuchando. Y no es chiste, él se fue con toda la familia para allá y celebra todo lo que se celebra aquí en Chile, también lo celebra allá porque chileno donde vaya. Porque Rafita también es un 7 y tú.
1: Ahí está, ¿viste?
3: Ay,
1: ¿viste si está ahí al aire? Se acopla.
2: Cari, Cari, están los semáforos apagados aquí en Aldunate con O'Higgins, para que la gente tenga precaución.
12: Uy, Karinita, ahí que se te derrame la sal, o salir un martes 13.
2: Hola, Cari, hola, Chofi, ¿cómo están? Chofi, te estaba viendo en los live, muy bien, muy bien. Ha puesto talento la muchacha. Oye, Cari.
1: Sí,
2: bueno, pues. Mi superstición es siempre levantarme con el pie derecho, para no levantarme con el pie izquierdo.
1: Claro.
2: Siempre uno para el lado izquierdo, o sea, al lado derecho.
1: Oye, Sofi. Au, nos llegó un mensajito, dice, hola, feliz en este mes hermoso del año. Estamos con mis jefes Máximo y empezamos ya el 18 adelantado. Saludos desde Morrison, saludos de Morrison de Corral. Ahí está.
3: Mira, desde allá. Y saludos a los jefes, igual rarito saludar a los jefes, usualmente la gente
1: no les cae bien los jefes.
3: No los saluda, así que alegre de que la gente en realidad saluda a sus jefes.
1: A ver, tírate, ya te voy a poner más a prueba. tírate un paso, una canción de jefe. ¿En el disco D?
3: Ah, ya.
1: Ya, ahí está la Sofía. Lo que pasa, ¿por qué estamos un poquito más lentos? Para que tengan paciencia, porque nuestra Sofía está en los controles. Disco D... Tú pones en buscar y pones jefe. Y ahí sale alguna canción como de jefe. si es que aparece algo. Vamos, Sofi, yo sé que tú lo vas a lograr. Y usted puede aprovechar estos últimos minutos que nos quedan para salir al aire, para enviar algún mensajito, para saludar a alguien, si es que está de cumpleaños.
3: Lo que encuentre.
1: Dale nomás, a ver qué tenés. ¿Qué pillaste?
4: Y fuera.
1: Oye, ¿por qué no te pones al suprimir y listo? Y te compré una isla. Yo estoy peleando aquí, tú, Sofía, dale tranquila nomás.
3: Es que la agregué en la cortina.
1: Ya, yeah. Dale doble clic y dale N. Doble clic y N. ¿Qué canción de jefe dale? Mami, a mí me
3: gusta tu descendencia entera. El alfa, el jefe por CJ, por Cherry Scum, la yeah. Mamá de la mamá.
1: Acuérdate que siempre tienes que ocupar el de volumen. Ese, arriba, más arriba. Así suena.
3: ¿La dejo?
1: ¿Dejo?
13: Si pega los dientes como abuelita, mamáita que está tan rica. Si pega los dientes como abuelita.
1: Ay, estaba sorda. Perdón.
14: Cariñita, que le ponga controlar, suprimir. Ahí se le tiro la música.
1: No, ahí con eso elimino todo y no es chiste.
3: Ya, yo creo que
1: vamos a hablar de los jefes.
3: No, dejemos la cortina, no me quiero meter en tema jefe, mejor.
1: Ah, ya. Yeah.
3: Mejor no jugar con fuego.
1: Ahí tienes que subir un poquito la cortina para que no suene tan abajo. Eso.
15: ¡Ay, siempre lo mismo!
1: Ya, acuérdate que estás al aire. ¿Quieres ir a la música? Acuérdate que tú eres la dueña y señora sí. De este programa.
3: Sí, es que aún no tengo pauta, entonces me confundo de qué hacer, qué no hacer. Igual quedan 20 minutitos.
1: Entonces, si no tenemos nada que hacer, vamos a la música.
3: Vamos.
1: Si nuestros auditores no quieren hablar.
3: No, parece que no. Entonces, bajémosle un poco la cortina y voy a presentar este tema que, por favor... Daddy Yankee, la gasolina para este día del reggaetón, por buena, supuesto, en conjunto aquí con la Punto 7.

0: a quien no lo merecía.
1: Las manos en el aire, aplauso para
0: muchísimas
1: la
0: gracias. Gracias.
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3: Estamos de vuelta con unos temitas de fondo porque aquí la Cari nos va a contar sobre un día especial que se está celebrando el día de hoy.
4: Por supuesto, 10 minutitos nos separan de las 9 de la noche y les recordamos que hoy se perrea porque hoy es el Día Mundial del Reggaetón. Hoy la música pide volumen, ritmo y cero vergüenza. Estamos hablando del reggaetón que se tomó las fiestas, las radios, las discotecas y nuestra playlist. Y muchos todavía se saben las canciones completas, aunque juren que no. Desde los clásicos que marcaron una generación hasta los hits que hoy no paran de sonar. Este género se convirtió en parte de la banda sonora de nuestras vidas. Y por supuesto queremos saber de ustedes, ¿cuál es ese reggaetón que apenas empieza a sonar y automáticamente te dan ganas de salir a bailar?
3: De levantarse y mover el esqueleto.
4: ¿Eres de la vieja escuela o de los nuevos hit reggaetoneros? Coméntenos a través de nuestro WhatsApp al más 56 45 259 22 10.
5: Vamos, Chofi, yo sé que tú puedes, Chofi. Agarra los controles y haz la radio toda tuya, Chofi. Yo sé que tú puedes. Vamos.
4: Lindo nuestro amigo.
3: Sí, me encanta.
6: Hola, señorita Karina, por este lado, Chicalito de Valparaíso, subiendo a Rucuán con mis pasajeros, calle 6, calle 9, por estos lados. Bueno, le mando un saludo muy cordial a

0: cumpleaños feliz, se llama René Pan, cumple 75 años.
1: Mira, gracias, René, 75 añitos.
0: Sofi, gracias.
1: Sofi, acuérdate que chao, no puedes soltar, que por eso tienes que ocupar tus dos manitos.
2: Es que estaba buscando la información también de por qué se celebra el día de
1: pero
2: hoy.
1: Pero puede, ¿te busco acá?
3: Sundada es lo que me prende.
1: Sundada, esa es la que le prende a ella. Sube más el volumen, a ver. Bájale un poquito.
4: Y el reggaetón lindo es ese que dice: se siente caliente cuando escucho este perreo. Ella está morida. Ese cariño.
1: Ella se le gusta a la María Muñoz solita.
5: Sácala, úsala, no me tengas miedo. Un saludo a la Paulina que va enojada aquí en copiloto.
1: ¿Por qué va enojada la Paulina? Desnójate, Paulina. Cuídate. Besitos para ti, que lleguen bien a su casita.
2: Cariñitos.
6: Carinita Gutiérrez, Sofi, ¿cómo están? Buenas tardes. Cristian por acá reportándose desde Lautaro, a Madre de las Casas. Ya, oye, no soy de la vieja escuela, o de la vieja escuela, hija. Son una cárcola y todas esas canciones que uno se escucha. ¿Ah? Lo puedes transmitir y bailar. Ya, yo soy un 7, cuídate.
1: Oye, Sofi, tú te estabas preguntando por qué se celebra hoy el día del reggaetón.
2: Sí, ¿desde y cuándo
1: hoy,
2: también?
1: 15 de septiembre se celebra el Día Mundial del Reggaetón. La fecha está vinculada a un gran concierto que realizó un día como hoy, pero en el año 2007, en el estadio Irán Bitorn, en San Juan, Puerto Rico, donde se reunieron numerosos exponentes del género reggaetonero. La idea de esta fecha es reconocer la historia de evolución del reggaetón, un género que tomó influencias desde el reggae, el dancehall y el hip hop, ritmos caribeños, y que posteriormente se convirtió en un fenómeno internacional. En aquel concierto participaron artistas como Beyoncé, Don Omar, Zion, Wisin y Yandel, Héctor el Father, Calle 13 y Arcángel, entre otros. Por eso se celebra un día como hoy, el día del reggaetón.
2: Mira, maravilloso.
1: Mira, mi mami. Hola, mamá.
2: Hola.
7: A mí no me gusta ningún reggaetón, mamá. Bicho, amo mucho. Saludo a la Sofi.
2: Saludito.
1: Saluda a la Sofi de parte de mi mami.
2: Qué lindo. Saludito, por supuesto.
1: A ver, el Adolfo, ¿qué nos cuenta?
8: A ver. Sofi, lo estás haciendo muy bien y lo mejor de todo es que tienes a la mejor profesora al lado. Saludos de Viña del Mar.
1: Muchas gracias. Qué lindo. Me encanta, sigan así. Recuerden que nosotros somos una gran familia que se llama Radio.7. Sí. Y el apoyo, yo creo que en estos momentos para la Sofi es fundamental.
2: Sí, por favor.
1: No necesita hate, no necesita gente mala onda. Si tiene ganas de tirar mala onda, cámbiese de ciudad, ojalá.
2: De país.
1: Sí, porque desde tempranito que está la Sofi con nosotros y lo ha hecho súper bien. Así que te felicito, es tu primera vez. Me siento honrada de que haya sido tu primera vez conmigo.
2: Ahora le puedo decir tía. Oiga, tía, me
1: dígame tía, no hay problema. Mami, dígame mami.
0: Gracias.
4: Acuérdate que no puedes soltar. Por eso tienes que ocupar tu...
1: Ay, aquí estamos ahí. Justo, Che Carlito no grabó.
9: Oye, sí, Bocari, Chofi, el reggaetón vino a revolucionar los géneros de por sí, porque antes, como no existía, habían puras canciones al peo. O sea, no es que sea tan antiguo, pero andaban jugando, por ejemplo, este cabro, el... Vico C, que fue uno de los primeros, claro... Se mandó muchos temas, pero fue evolucionando. Y no, ahora, ¿quién no sabe la perrea? Un reggaetón intenso, un Daddy Charky, un Nicky Ñam Ñam.
1: Oye, es más, incluso esta canción que está sonando de fondo lo cantan mucho los karaokes.
2: Sí, es súper común en los karaokes. Es que justo tiene la dupla de marido y yo.
1: De marido y yo.
10: Carinita, Didi Móvil de acá de Villa Alemana. Acabo de contar y cumplimos las metas, así que vamos a echar combustible, nos vamos para la casita, así que descansen. Sofi, mucho gusto. Cuídese y le vaya bien también. Nos estamos comunicando el día de mañana, si Dios quiere. Así que tengan un bonito retorno a casa. Saludos a sus familias y nos estamos escuchando el día de mañana.
1: Mañana muy nos bien. Escuchamos. Oye, ya es tarde, Sofi.
2: Nos tenemos que ir.
1: Sí, nos tenemos que ir. Pasó la hora volando. No. Quiero saber tu experiencia.
2: Maravillosa. Aún me falta un poco... Ay, sí. Me falta un poco el tema...

0: experiencia y los sonidos para que no esté todo callado, pero obviamente después me lo voy a ir aprendiendo.
1: Excelente.
0: Y tengo algo que decir, no queda nada, obviamente ya tenemos que pedir, pero como nos estamos despidiendo, me voy a autotirar algo porque tampoco quiero que termine. Esto es para mí, para que no termine. ¡Ah! ¿Y con qué nos vamos entonces? ¿Con qué nos vamos? Pues nos vamos con... Le tengo que poner play, si no, no se escucha.
1: N.
0: N, no play. Me late Los Pericos.
1: Sí.
0: ¿Así se llama?
1: Así se llama.
0: Me suena, porque salía un 3, entonces me confundí con el 3. Así que los dejamos con Me late Los Pericos aquí en punto 7.
1: Fantástico. Chao, Chofi.
0: Chao, chao.
1: Besitos para nuestros auditores.
0: Besito.
1: Los queremos mucho. Y nos escuchamos mañana.
0: Mañana, a mí me escuchan a las 9.
1: Chao.

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